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続いて聴いていただきます一曲、ア・ルシーラ・イ・ジョウ、ルパナール・カルテットで、どうぞこの一曲お聴きください。

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Bienvenidos, bienvenidas a la emisión en español de RAE, Radiodifusión Argentina al exterior. Como todos los días, les saludamos desde la ciudad de Buenos Aires y hacia todo el mundo a través de la señal de nuestra querida emisora en el 7570 kHz, transmitidos a través de WRMI, a quienes saludamos siempre con un abrazo gigante. Hoy un día especial para Argentina. Hoy juega Argentina, señoras y señores, en Kansas City. Bueno, estamos todos como muy alterados, como ordenándonos para ver en dónde nos encontramos hoy a la noche. Es a las 22 horas. Al ver qué se come, con quién, cómo comienzan nuestras cábalas. Hay quienes lo ven con su familia, hay quienes prefieren verlo solo, hay quienes deciden verlos en bares con determinada ropa puesta. Bueno, cada uno con sus cábalas. Hoy juega Argentina, entonces, versus Argelia, y bueno, la Argentina está revolucionada. Señoras y señores, está Guillermo Vega en la operación técnica. Mi nombre es Juan Sixto. Contarles que Buenos Aires tiene una temperatura de 18 grados 8 décimas. Hizo mucho frío este fin de semana, ¿eh? Estuvo muy fresco con temperaturas que rondaron los 4 grados, 5 grados en la ciudad de Buenos Aires. Guillermo Vega se abanica mientras digo eso. Para mí es una locura, es una locura. Pero Buenos Aires, entonces les decía, 18 grados 8 décimas la actual temperatura. Si nos vamos a la punta norte de nuestro país, San Salvador de Jujuy, 12 grados 6 décimas. En tanto, lo más austral de nuestro país, Ushuaia, 2 grados 2 décimas, con una sensación térmica de 5 grados bajo cero. ¡Qué frío, por favor! Señoras y señores, les contamos además que nos pueden escribir, como siempre, a través de nuestro mail, que es juansixtoradio@gmail.com. También nos pueden enviar una carta postal a Maipú 555, código postal 1006, Ciudad Autónoma de Buenos Aires. Y saben que ayer hubiera cumplido 86 años una gran cantora de nuestro litoral, Ramona Modesta Oneto Galarza, más conocida como Ramona Galarza, ya fallecida en septiembre del 2020, pero siempre viva en la cultura popular argentina, sobre todo en lo que tiene que ver con nuestro litoral, con nuestro chamamé. Vamos a recordar a Ramona Galarza, porque siempre es una alegría pasar por su voz y por su historia. Ramona Galarza, vamos a escucharla con música y después una joyita que publicó la página de Radio Nacional, en donde nuestro queridísimo Héctor Larrea entrevista a la mismísima Ramona Galarza. Escuchamos música y su voz.

0: primera vez que va a hablar por esta radio, cosa que es rara, digo, por esta radio no, por este programa en Radio Nacional, una representante de la cultura argentina entrañablemente respetada por mí y entrañablemente querida, y es Ramona Galán.
1: ¡Vamos, chica!
0: ¿Cómo le va, Ramona?
2: Buen día, Héctor, qué rico. Y las empanadas se olvidó, ¿eh?
0: No, pero el otro día trajeron empanadas.
2: ¡Ay, qué rico!
0: Hoy trajeron tres pizzas.
1: Chipá, estamos esperando el chipá.
2: Sí. Es que bueno, el chipacero todavía no puede dedicarse a eso, eso es lo que pasa.
0: ¿Cómo anda, Fernán?
2: Está bastante bien, gracias a Dios.
0: Todavía no puede producir chipá.
2: No.
0: Bueno, díganle que estamos esperando.
2: Pero se está entrenando, ya me pidió algunas cosas que le compro, así que...
0: Es buen cocinero, Fernando López.
2: Sí, lo poquito que hace, lo hace muy bien. Lo que pasa es que ahora no lo puede hacer mucho.
0: Porque, y bueno, hay tiempo de relax.
2: Algo hace.
0: Lo que me pareció muy bien es esta presentación de Anito Artaz y Norberto Bacón.
2: Así es, sí.
0: 4 y 5 de junio.
2: De junio, en el Teatro Astros.
0: Simplemente chamamé.
2: Así es, simplemente chamamé.
0: Bueno.
2: O sea que van a escuchar chamamé, chamamé, chamamé nomás.
0: Hoy van a venir, iba a venir el marito, pero...
2: Claro,
0: digamos...
2: pero viene viajando con problemas por la niebla.
0: Claro.
2: Porque él viene en su camioneta, porque debe traer a los músicos, instrumentos, todo, ¿vio?
0: Todo. ¿Y con quién más actúa usted, Ramona?
2: Bueno, con los de Umaguaré, los Saloncitos, unos chicos que se llaman los Jiménez.
0: Marito Bofill, desde luego.
2: Mario Bofill, por supuesto. Sí.
0: ¿Y qué repertorio va a hacer, Ramona?
2: Y bueno, ahora mañana tenemos el ensayo, me da gracia, ¿no?
0: Ajá.
2: Porque, el otro día cuando estuvimos con los chicos, con la Loncita, dice, mirá que nosotros hacemos muchas de tus canciones. Ay, dije, bueno, listo, vamos a esperar que hacen los muchachos y después... Bueno, nada, Marito tiene un repertorio

0: que salió todo eso. Salió
1: no, pero digo, en compacto no, no he visto.
0: No.
1: Y le reeditan con cuentagotas y no, se agotan
0: exactamente.
1: Enseguida. ¿Sabe que se agotan enseguida sus discos?
0: Sí, yo sé. Lo malo es que cuando yo quiero pretender cobrar derecho a intérprete me dice que no se vendió nada.
1: ¿Qué cosa eso? No se
0: arregla
1: nunca.
0: Ha hecho un cambio eso, que antes no era así. Antes no era así, pero ahora bueno.
1: Pero qué escamoteo feo,
0: sí. Sí, no, en cuestión eso de robar así la cuestión de grabaciones,
1: es muy serio.
0: Desgraciadamente, eso. Sí.
1: Como no se puede ejercer control.
0: No, claro, no se puede.
1: Se podría a través de una auditoría, pero eso es un tema judicial.
0: Es muy difícil eso, es difícil porque nadie se hace responsable de nada, nadie sabe nada.
1: Ramona, volviendo a esta fiesta, simplemente chamamé, donde usted es la estrella. Va a haber están vendiendo mucho, parece que va a haber más fechas.
0: Bueno, algo me dijeron, pero no había mucha seguridad. Recién mañana, seguramente, que mañana hay un ensayo general. Bueno, ahí ya nos vamos a enterar bien de todo. Posiblemente, creo que sí. Pero bueno, esperemos que sí, porque yo creo que esto es un gran esfuerzo que hace Nito y Bacón. Y entonces, todos los que estamos en esto involucrados, queremos que le vaya bien a Nito y a Bacón, porque de esa manera nos va a ir bien a nosotros.
1: Además,
0: también
1: la gente tiene muchas ganas de escucharla, Ramón. Muchas ganas.
0: Bueno, yo creo que no, nunca se han reunido así en la calle corriente tanto chamamecero, así que
1: ya era hora.
0: Pienso que sí era la hora. Bueno, parece que este es el momento. Gracias a Dios yo todavía lo puedo hacer, así que... Y bueno, los intérpretes que vienen de allá son muy buenos, así que vamos a tener buen chamamé, creo, ¿no?
1: Bueno, le deseo lo mejor.
0: Bueno.
1: Que no tenga demasiado problema para elegir.
0: No,
1: ¿cómo
0: no
1: se hace para elegir entre 300 temas, no?
0: Ay, sí.
1: No es fácil. Pero kilómetro 11 seguro que va.
0: Y no, lo que pasa es que eso creo que va, hacemos un final. Entonces hacemos entre todos. Creo que esa es la idea.
1: Ajá.
0: Está bien, porque si no, cada uno tiene derecho a cantarlo, pero así ya no. Entonces, de esa manera creo que está muy bien pensado. Hacer el final con eso lo hacemos entre todos.
1: ¿El gato?
0: Ay, no. ¿Sí, Faraón?
1: Sí, Faraón.
0: Está hecho un sinvergüenza. Y ahora tengo a Morotí.
1: Dos.
0: Es una palabra guaraní que significa blanca o blanco.
1: ¿Qué
0: es eso? Una gatita que tiene 5 meses y bueno, estamos acá con ella, con los dos. Están los dos acostados en una silla arriba de una almohada.
1: Se los llega a querer.
0: Está Fernando.
1: Se los llega a querer tanto.
0: Ay, sí.
1: Yo tengo dos también.
0: Ah, viste, bueno, yo un día voy a la veterinaria y me sale ahí Gustavo, me dice, ¿por qué no te la llevas? Mira qué linda, y bueno, me enamoré y la traje.
1: Pero que se divierten mucho dos gatitos.
0: Ay, sí, mire, usted no sabe lo que son estos animales. Además, Fernando se ha encariñado también mucho. Los dos los queremos mucho. Y ellos se dan cuenta y ellos están con nosotros siempre juntos.
1: Se dan cuenta y ponen ese motorcito.
0: Así es cierto.
1: Cuando están complacidos, cuando tienen placer.
0: Sí, sí, no, pero ¿sabe lo que me hace Faraón? Camina a la par mío, pero después se va adelante y se tira al suelo.
1: Ah, se tira para que le haga mimos.
0: Para que yo le haga los mimitos.
1: Sí, pancita le llamo yo a eso. Hace pancita.
0: Son divinos, la verdad que...
1: Tienen códigos muy lindos, muy afectuosos los gatitos.
0: La verdad que sí, son
1: bueno,
0: muy limpios.
1: Bueno, Ramona querida, dele un gran saludo a Fernando, un abrazo.
0: Muchas gracias.
1: Y esperamos...
0: Él también le manda un gran abrazo.
1: Gracias, dígale que esperamos el chipá.
0: Bueno, cómo no, gracias Héctor, y todo lo mejor para usted, para toda esta querida emisora y a todos los que le acompañan, ¿eh?
1: ¡Ah, Ramona!
0: ¿Sí?
1: Este aplauso es para usted.
2: ¡Cómo los amamos! Amamos tanto, no solamente a Héctor Larrea, sino también a nuestra querida e histórica Ramona Galarza, una de las voces fundamentales de nuestro chamamé y de nuestro litoral, ¿no? Ustedes la escucharon, amante de los animales. Saben que ella era vegetariana por el cuidado a los animales, pero además una afinación única dentro de lo que es la música del litoral. Yo nunca escuché a alguien tan afinada como Ramona Galarza. Señoras y señores, seguimos compartiendo el aire de Radiodifusión Argentina al exterior. Y les invito a escuchar algo, es material nuevo, claro que sí. Vamos a escuchar un disco nuevo, acaba de salir. Y esto es muy interesante porque los argentinos no solo somos una mixtura entre las clásicas

migraciones que hemos tenido, ¿no? Y las que todos conocemos, sino que nos seguimos mezclando. Y además que de seguirnos mezclando, seguimos con esa mezcla produciendo cultura. Y por eso, En la bici, que es el nuevo disco de Tomás Latorre, suena de esta manera.

0: en la bici. Así arranca este disco sobre una bici por Brooklyn. Por eso yo les decía, las migraciones siguen dándonos cultura y nos siguen dando lindos discos. Tomás Latorre acaba de llegar de su país natal, que es Estados Unidos. Él vive en Brooklyn y está con nosotros. ¡Bienvenido!
1: Hola, Juan.
0: ¡Qué alegría!
1: Muchas gracias, qué lindo estar acá. Gracias por recibirme y saludos a toda la audiencia. ¿Qué tal?
0: Vamos a contextualizarlos un poco.
1: Dale.
0: Vos sos nacido en Estados Unidos.
1: Yo nací en Estados Unidos, sí.
0: ¿Te criaste dónde?
1: En Buenos Aires.
0: Ok, ¿hasta qué edad?
1: Hasta los 19.
0: ¿Y ahí volviste a Estados Unidos?
1: Claro, sí. Desde que nací, o sea, nací en California cuando yo tenía 6, nos vinimos a Argentina. Mi papá es argentino, mi mamá es uruguaya. Entonces cuando yo tenía 6 vinimos acá hice el colegio, la secundaria, todo eso. Hice un año en la EMBA, en la Escuela de Música de Buenos Aires, en Belgrano. Y después de ahí me fui, y como suele ser, te vas pensando que te vas a ir 6 meses, un año, a ver qué onda. Y pasaron 16 años, así que allá sigo. Estuve en San Francisco, después en Boston y ahora en New York hace más de una década. ¿Qué más es relevante?
0: A mí me parece muy relevante que hayas grabado un disco en una habitación en New York con ese sabor tan folclórico y tan hermoso.
1: Yo por ahí ahora que estoy acá y estoy viendo un poco cómo resuena, veo que bueno, que ese detalle o ese hecho es muy llamativo, pero yo lo veo como algo normal porque por más que viva en Estados Unidos hace mucho tiempo, en el plano musical, que es lo que hago y que es mi espacio de expresión, dejo o entran las cosas que a mí me llegan, por así decir. Y por más que siento que hay un montón de influencias que vienen más que nada de mi comunidad artística, tantos colegas, amigos que tengo, grandes músicos, cantautores, uno de mis mejores amigos es de Arabia, de Kuwait, y las cosas que he tocado en su banda hace como una década, nos llevó allá a hacer una gira, experiencias que digamos, te empapan de una música y te exponen a cosas, viste, muy lejanas de lo de uno, música, sí, que sea, microtonal y lenguaje árabe y amigos de todos lados. Después, no sé, es como que lo de uno, es que no puedo ponerlo, la manera más simple que lo puedo poner es que es lo que me sale a la hora de agarrar la guitarra o a la hora de sentarme y digo, bueno, voy a escribir canciones, es lo que me sale.
0: Hay uno de los temas que entiendo que también tiene que ver con esto, que se llama En el vientre.
1: Correcto.
0: ¿Verdad? Uh-huh. Y esa creación de este disco dentro de esa habitación, uh-huh, es un poco eso, ¿no? Estar,
1: sí,
0: como en el vientre, generando algo que está por salir.
1: Totalmente. En el vientre nace en base a una imagen, a un recuerdo que no puedo ni siquiera puntualizarlo, es simplemente un recuerdo de estar en la secundaria y el profe de biología dijo que el parto no es digamos deseado o buscado por el bebé, sino que es una expulsión, porque está tan cómodo, está tan acobijado,
0: claro,
1: está tan en la comida.
0: Es el primer trauma.
1: Claro, es el primer trauma. Y esa imagen, simplemente, que visto en un entorno tan científico, me disparó varias imágenes y como la idea, ¿no? Como el puntapié para armar esta canción. Y bueno, como todas las canciones, te puedes ir a Saturno, pero después siempre, viste, es un boomerang. De alguna manera uno siempre, algo autorreferencial o algo siempre remite a lo que es uno. Y bueno, no sé, cada uno tiene esas cosas que no se está animando a nacer, ¿no? Serú Girán tiene esa canción, Esperando Nacer, ¿no?
0: Claro.
1: Hay un poco de eso.
0: Bueno, y el concepto de En la bici, que así, uh-huh, se llama el disco, también tiene que ver con eso. Hay una frase que vos decís, que es, uh-huh, esto de la cadena de la bici es la única que te va a liberar. Es la única, uh-huh, cadena que te va a liberar, ¿no? Uh-huh. Algo así es la frase, que me pareció maravillosa.
1: Gracias.
0: Me pareció hermosa.
1: Termina con eso la canción, de hecho, sí. Avanza, por favor, las ruedas girarán con la única cadena que te puede liberar. Claro.
0: Eso es hermoso.
1: Sí. Bueno, la bici es, digamos, el medio, al menos en lo que me consta a mí, que siempre ha estado presente, nunca he dejado de andar en bici, sí, es ese grito de libertad, es ese poder volar, digamos, lo más directo o, lo más, o el primer paso, ¿no? Y sin necesitar motor de combustión, sino que tiene esta cosa también. O sea, es mucha tecnología una bicicleta, ¿no? Se necesitan muchas etapas de desarrollo industrial para que se cree la bicicleta como la conocemos, pero también es muy orgánico porque nosotros medio que somos el motor, ¿no? El que lo conduce, quien lo conduce es el motor. Entonces, bueno, más allá igual, porque después nos ponemos a desmenuzar, después la canción se hace, después suena y después interpela a cada uno de distintas maneras. Yo tengo que decir, tengo que admitir que nace quizá más hacia desde lo literal que de lo simbólico, ¿no? Porque realmente ando en bici todos los días y en este disco, ya que fui lo más al vientre, ¿no? Ya que estamos hablando de la canción, dije, bueno, ¿cuáles son las cosas más tangibles, más fácticas que a mí me atraviesan y cómo puedo ¿no? Purificar toda esa experiencia en la música, que es mi expresión artística?
0: Y ahí te volcaste, te metiste en un cuarto
1: Sí.
0: y lo grabaste con tres micrófonos.
1: Sí. Lo que hice, bueno, tenía las canciones y sabía que quería grabar un disco. Y lo que sabía, ¿no? Que creo que todos queremos, ¿no? Todos que hacemos discos o álbumes o obras con canciones, ¿no? El formato que sea. Siempre querés un poco desafiar o por ahí, sí, superar, o mejor dicho, hacer de una manera distinta, encontrarte de un lugar distinto desde la producción, desde la composición, desde los arreglos. Y yo mi disco pasado, Fuera de mi piel, que salió en el 2021, lo había hecho por ahí de la manera más tradicional, ¿no? Fui al estudio, tenía mi banda, era un cuarteto, lo grabamos de determinada manera, digamos, lo más hecho y derecho. Y bueno, y también tiene una sección de cuerdas, tiene madera, o sea, es bastante grande la obra en cuanto a instrumentación. Y esta dije, bueno, ¿qué sería lo opuesto a eso, ¿no? Bueno, voy a mi cuarto, quiero yo poder tomarme todo el tiempo, más que nada con la guitarra, porque, bueno, quería explorar, grabar la guitarra, probar otros sonidos, tratar de evolucionar y mejorar los sonidos. Y bueno, sin ponerme tan técnico, ¿no? Vos podés grabar, para toda la gente que por ahí no sabe de audio, un micrófono es mono, ¿no? Vos tenés una fuente que está tomando un sonido. Y si tenés dos micrófonos, se dice estéreo, que se representaría cada audio, el izquierdo y el derecho. Y cuando grabás estéreo, te da una dimensión más amplia, porque estás abarcando una fuente de sonido desde dos.
0: Desde dos lugares diferentes.
1: Exacto, ¿no? Y los podés mover en las orejas, o sea, el lugar que ocupan. En fin, bueno, entonces, ya que me preguntaste de los tres micrófonos, era porque dos para la guitarra y una para la voz.
0: Qué genial. Trajiste la guitarra.
1: La
0: ¿Lo
1: traje.
0: hacemos, lo hacemos tocar un temita? Claro. Ya que está acá,
1: Ya que estoy.
0: Queremos escuchar cómo suena esa guitarra.
1: Suena mejor cuando está afinado. Dice. Bueno, no sé qué quieren escuchar o.
0: ¿Y querés hacernos en el vientre?
1: Dale, a ver. A ver si me la acuerdo.

0: ¡Qué lindo!
1: Muchas
0: ¡Qué
1: gracias.
0: Bello!
1: Gracias.
0: ¿Este tema lo tenés desde cuándo escrito?
1: Este es por ahí uno de los más nuevos, diría hace 2-3 años. Sí.
0: O sea, el regreso a tu secundaria, ese mensaje lo tenías guardado desde hace cuánto.
1: Es que sí, no todas, pero algunas de estas canciones nacen de recuerdos que están ahí, que lo que te digo, me acuerdo como la esencia, pero no te puedo decir noveno grado, claro. Clase de biología, aula, o sea, no me acuerdo ni el día, sí, el profesor y del hecho, pero es el concepto el que queda. Me pasó también con la última canción del disco, que se llama Se alisan con el mar, que es un recuerdo que, de vuelta, no puedo puntualizarlo ni dónde ni qué fecha exactamente, pero sé que tendría unos 7-8 años, estábamos en la playa con mi abuela y encuentro una piedra así bien lisa, bien redondeada, y le pregunto a mi abuela cómo se hace esta piedra, porque parece que alguien la puso ahí.
0: Claro.
1: Y mi abuela me ató una explicación así geológica de las olas del mar que la traen y la llevan y las alisan y las bueno, que dan vueltas y vueltas. Y por alguna razón esa imagen y mi abuela, que se tomó el tiempo de explicarme también además, me quedó. Y bueno, donde sea que uno encuentre inspiración, creo que es válido, y algo que traté de desafiar por ahí en mi proceso, como ha sido digamos históricamente, es tratar de ir a lo más, eso, lo más por ahí cotidiano, o no tan, viste, buscar una cosa del más allá, grandilocuente, esta cosa poética, que también está buenísima y tiene su lugar. Uh-huh. O sea, las letras de Cerati, de Spinetta, me encantan, me vuelven loco, pero por ahí yo no estaba en un lugar como para tratar de abarcar.
0: De llegar a esas metáforas.
1: Exacto, sí.
0: Yo pensaba, hoy cuando escuchaba tu disco, digo, ¿cómo se compone algo tan latinoamericanista viviendo en una ciudad que es avasallante, ¿no?
1: Porque por ahí,
0: Digo, New York, no vamos a decir que es Estados Unidos, porque New York es una ciudad, mundo aparte a Estados Unidos.
1: Estoy totalmente de acuerdo. Nueva York es otra cosa, sí, distinta, diste en la tecla. Creo que para responder tu pregunta, debe haber una parte que hacer esto así, de esta manera y así como me sale, por ahí es de las cosas que me mantiene a flote. Psíquicamente, por ahí es también una necesidad de volver o hacer contacto con esto que tanto me representa y que es mi corazón, que es mi casa, que es mi, sí, como mi lugar en tantos aspectos. Puede que sea un bálsamo desde ese lugar, pero también si intentara hacer cualquier otra cosa, no sé si me saldría. Muchas veces me preguntan si escribo en inglés, ¿no?
0: Claro.
1: Claro. No, la respuesta es no, no me sale. A ver, he escrito algunas cosas en inglés, pero me terminan sonando muy de teatro musical, ¿viste? Un poco como Fantasma de la Ópera, ¿viste? Como muy... Ah, la,
0: de
1: la,
0: hecho,
1: la,
0: mientras vos hablabas, yo notaba tu léxico, uh-huh, que es perfecto y que tenés un montón de palabras y que... Digo, una persona que vive tantos años afuera, uh-huh, interpelado por un idioma que es bastante corto, es diferente al castellano. El castellano tiene millones y millones de palabras y el inglés no, uh-huh, tanto. Digo, siempre la cabeza tiende a facilitar.
1: Sí. El inglés lo que tiene, a ver, es que... A ver, no soy un experto en el tema, pero no se dice que el idioma que hablas condiciona la manera en la cual interactúas con el mundo o percibís la realidad, ¿no? Y bueno, el español, lo que me pasa a mí es que sí, es mi lengua madre. Yo nací hablando los dos a la par, o sea, soy muy bilingüe. Pero lo que pasó es cuando vine a Argentina, cuando tenía 6 años, se dio vuelta así rotundamente. Y hoy por hoy, sí, el español es mi primer idioma. Y el inglés, por más que lo uso mucho y está en mi día a día, no ocupa un lugar en mí de un que no sé.
0: No desarrollas ideas, sí, en inglés.
1: Exacto, o que estimule mi sensibilidad artística, por así decir. Y también hay otro factor que hay que mencionar, que es simplemente un factor, si querés, histórico o sociológico, que es que Estados Unidos es un país de migrantes, donde vinieron gente de China, de Latinoamérica, de Europa, de todo el mundo, y se tuvieron que encontrar en este gran mercado central, ponele, si miramos a New York así como un gran espacio donde todos...
0: Una gran manzana.
1: Una gran manzana donde todos tienen que encontrar... Y les toca que el idioma es el inglés, que encima es un idioma dificilísimo de aprender, dificilísimo de hablar, dificilísimo de leer.
0: Con un acento dificilísimo en New York.
1: No, durísimo. Y encima tenés, o sea, también gente que viene de otros lugares del mundo, donde son angloparlantes nativos, que lo hablan recontra distinto. O sea, la gente en Reino Unido no tiene nada que ver, ni los escoceses, ni la gente de Australia, no tiene nada que ver. Y adentro de Estados Unidos hay un montón de acentos. Entonces, bueno, ¿qué es lo que pasa? En un lugar como Nueva York, como cualquier lugar con tanta inmigración, el inglés que hablan está muy lejos del inglés ese que tiene tanto vuelo, que el inglés, digamos, literario y poético. Está, o sea, pasa por otro lugar. ¿Qué es lo que pasa? Es hoy, ahora, todo el mundo está, digamos, luchando, compitiendo por cada metro cuadrado, un lugar como Nueva York, entonces tenés que rápido, tiene que ser incisivo, tiene que ser claro, es el idioma de los negocios, ¿viste? Entonces, a mí, todavía, porque no por ahí el día de mañana escribo cosas en inglés y me salen, bienvenido sea, pero no es el caso en este momento, y está bien, o sea, lo acepto, y me toca, sí, me toca esa realidad de vivir en un lugar como Nueva York o en Brooklyn, y bueno, me nace escribir la música en español, y bueno, igual hay mucha gente que habla español allá, así que tampoco es que
0: Pero tu día a día es en inglés.
1: Mi día a día es en inglés, y bueno, mi comunidad, si quiere, mi grupo de amigos, es una mezcla, mucho hispanoparlante, tengo muchos amigos argentinos, latinoamericanos, así que...
0: Y a la hora de desarrollar una idea, tipo, me olvidé las llaves, esas cosas que uno piensa. ¿Cómo las pensás?
1: No pienso
0: te das
1: en inglés
0: cuenta?
1: Nunca. Ah. No, si estoy de repente en una situación más laboral y lidiando con cosas más técnicas, no sé, estoy tocando, viste, en una boda o algo así, o algo más preciso y estoy rodeado de toda gente que habla inglés, por ahí... sí, algunos pensamientos, algunos hilos de pensar, viste, pasan en inglés, pero para nada, tengo la cabeza muy de una manera que creo no sé si va a cambiar,
0: ¿viste? Claro, es que tu desarrollo académico también es en Argentina.
1: Sí.
0: Digo, la primaria, la secundaria.
1: Sí, es que todo eso que te marca, que te forma, que te sí. O sea, eso es indeleble, me parece. En cuanto a la educación musical, a veces tengo problemas, ¿viste? Porque como hice...
0: Digamos, claro, porque vos estuviste en Berkeley.
1: Claro, exacto. Ahí sí, mucho lo que es la nomenclatura de armonía y cosas así, en inglés, ¿viste? Es pasa que el inglés a veces es el... decís esto, ¿viste? La palabra, no sé, feedback o algo así, o input, ¿viste? Es como que, sí... Pero la educación musical la he tenido, la formación musical la he tenido mezclada, pero hoy por hoy no se me complica igual. O sea.
0: Y tu formación en Berkeley, ¿tuvo música popular como podías haber tenido en toda tu carrera en la EMBA de acá?
1: Si tuvo música popular,
0: sí.
1: Pero claro que sí.
0: ¿Latinoamericana?
1: Pero totalmente,
0: ah,
1: sí.
0: Ah, mira.
1: De hecho, mi último año en Berkeley vino... Todos los años tienen como series donde vienen artistas y hacen como una especie de ¿cómo se diría? Sí, donde pasan unos días ahí...
0: Sí, como un meeting.
1: Exacto, como un internship sería, ¿no? Como pasan un internado, ¿no?
0: Claro.
1: donde, sí, pasan unos días ahí, se arma un concierto de la música de ese artista y los alumnos... arman el grupo, arman la banda, arman los arreglos. Así que bueno, mi último año tuve la suerte de que vino Susana Vaca, que es una cantante de
0: peruana.
1: Así de landó y festejo, música increíble. y vino con su guitarrista también, y bueno, hizo un concierto y tuve la suerte de tocar bajo, que en esa época yo tocaba bajo eléctrico, o estaba mucho más dedicado a eso, y también hacer un par de arreglos de sus canciones, que me fue una gran experiencia. Además también compartir espacios con ella, viste, una artista, es como un ángel flotante.
0: Sí, es la abuela que todos queremos tener, ¿no?
1: Es la abuela que todos queremos tener, es un pan de Dios, nunca antes un pan de Dios, o sea, dio tanto en la tecla. Así que bueno, sí, y ella, bueno, toda su música es en español, así que ningún problema. En ese sentido, Berkeley, viste, tiene las orejas de elefante, viste, todo va. O sea, si tiene que venir el bajista de Cannibal Corpse a hacer uno, o de Megadeth, que de hecho vinieron, y fui. bienvenido sea, viste. Así que, bueno, esa experiencia puntualmente la recuerdo con mucha alegría.
0: Y vos, porque hay muchas referencias en tu carrera con la música folclórica, el Negro Aguirre es como una inspiración muy grande, está Total. Dentro del disco, lo escuchamos Total. Hace un ratito. Digo, ¿de dónde te llega la música popular a vos? ¿En qué momento te llega? ¿Tu familia?
1: Creo que, o sea, hay dos instancias, que una es muy inconsciente, que es mi mamá, toca un poco de guitarra y canta, y no sé por qué en su repertorio, o sea, sabe algunas canciones de los Beatles y algunas canciones así como populares, y no sé por qué sabe de Mi Pago y Pomán, que no sé, disculpen, no me acuerdo el autor ahora, pero Los Chalchaleros, sí. Hace una versión, es una samba de tres acordes, viste, hermosa.
0: Madre uruguaya, estamos hablando.
1: Sí, mi mamá uruguaya. ¿Qué te iba a decir? Y bueno, sí, toca guitarra, y de chico, mi primer recuerdo de música es mi mamá sentada en el piso tocando esas canciones, alguna de los Beatles, y esta de Mi Pago y Pomán, que es una samba. Y después, más adelante, del folclore, diría un invierno estar en la casa de mi abuela, en Uruguay, y ella estaba escuchando a Mercedes Sosa, y yo estaba como fascinado con qué era este sonido. Y ella me explicó, bueno, es una cantante, no sé qué, que tiene tan... me acuerdo mi abuela decir, tiene el pelo tan negro que es azul. ¿qué más? Y después, bueno, ya habiendo pasado un tiempo con la música, empezando ahí a los 10, 11 años, la versión de Samba del Carnaval de Pedro Aznar.
0: Ajá.
1: Con ese grupo trío con Facundo Guevara y Andrés Beusaert. Bueno, esa versión también, porque...
0: ¿Esa es la primera que pasa por tu cuerpo, digamos? ¿Esa es la primera que ejecutás vos?
1: Sí, que me entra y digo, ¿qué está pasando acá?
0: Claro.
1: Sí, y instrumentalmente y armónicamente, y el arreglo estaba buenísimo, y creo que él tiene versiones además donde, Pedro Aznar, ¿no? Tiene versiones donde toca guitarra, que toca increíble, y toca bajo en otras versiones, y también toca increíble, esa misma canción. Y eso también fue como, pará, hay un artista que me encanta, que es Pedro Aznar, que lo conozco por Serú Girán, y después me metí más en su discografía, que le da mucha bola a esta música. ¿Por qué? Y ahí le entré, ahí me puse a escuchar, digamos, lo más que pude de Cuchi Leguizamón, aparece Atahualpa Yupanqui, que obviamente Mercedes Sosa vuelve. Sí, y bueno, estoy pensando más de como el folclore tradicional que me llega, qué sé yo, Eduardo y Juan Falú, ¿no? Que hoy por hoy sigo estudiando las cosas de Eduardo Falú, que me encantan, es como siento que te hace entender y tocar la guitarra mejor, y además los arreglos son hermosos de las recopilaciones que hace. Pues eso, los hermanos Carabajal. Digo así, el folclore más tradicional.
0: Claro.
1: Entonces, eso sí me llega, todo lo que son los ritmos y las especies folclóricas, ¿no? De la samba, la chacarera, el huayno, el carnavalito, la milonga, etcétera. Después tengo que decir que hay un montón de cosas que bueno, soy hijo de la globalización, como lo somos tantos, y es imposible de ignorar toda la otra música que, claro, que te rodea.
0: Claro.
1: Y bueno, lo que no he hecho, de vuelta digo...
0: Somos niños criados por MTV.
1: Pero total, MTV, Match Music.
0: Por Match Music, que estaba recién, hay que decirlo, que lo atendió Ceci Elía, nuestra querida conductora, cara, figura de Match Music de los 2000, y nos lo trajo hasta aquí. Pero hemos sido criados por esas cadenas televisivas
1: totalmente,
0: globalizadas.
1: Totalmente, sí. Y así nos enterábamos de la música que salía, era la qué sería, la playlist de ese tiempo. O sea, lo que estrenaba Match Music o MTV era como lo que, si te entraba, más aún si te entraba el video, ¿no?
0: Claro.
1: Porque venía con el video, era como muy importante. Bueno, lo que tengo que decir es que todo ese folclore está y me sigue volviendo loco. Y bueno, en base a lo que yo hago, o sea, no me he lanzado a interpretar zambas o chacareras en su formato más tradicional, que siempre tienen una forma, ¿no? Yo todavía no he hecho eso, entonces nunca voy a decir que hago folclore de ningún tipo, porque no quiero ofender a nadie.
0: Claro, pero tu sonido se nota que tiene zamba, que tiene chacarera, que se nota que hay detrás.
1: Sí, digamos ese...
0: Un latino hay aire a los gritos.
1: Sí, aire de... Me gusta eso, hay un libro... bastante conocido, que es el libro de la Folkloration,
0: sí,
1: que tiene como todas las partituras de muchas canciones así tradicionales de folclore, y cuando la canción o la pieza no es samba o chacarera con la estructura así que lo hace samba o que lo hace chacarera, se dice aire de,
0: aire
1: y
0: de.
1: Eso me gusta, eso digo, aire de, en momentos,
0: un aire de chacarera, un aire de samba,
1: sí, como mucho eso. Pero bueno, ya por ahí llega el día y agarro y digo, voy a hacer interpretaciones de canciones más tradicionales para,
0: claro,
1: adentrarme, pero por ahora pasa que me jala tanto, ¿no? Los sonidos desde Kurt Cobain y las cosas de... Sí, o sea, esas cosas que me vuelven loco y no sé, todo el rock progresivo y tantas cosas, no sé. Hay demasiadas cosas como para abarcar, entonces, no sé... Hasta cierto punto tenés que ir una canción a la vez. Más si estás escribiendo la guitarra.
0: O un momento a la vez, ¿no? Porque
1: sí,
0: un disco entiendo que marca un momento de tu vida.
1: Totalmente, sí. Sí, sí, no va a ser así como el definitivo. Es un momento, es una foto. También es parte de un proceso y hay que saber que en ese proceso cada disco que uno escucha, o sea, si tiene 10 canciones, probablemente otras 10, 15 o 20 fueron descartadas, o porque no se terminaron, o porque no encajaban con el concepto, o porque no le gustó al artista.
0: Claro.
1: Entonces, en este caso, esto es lo que ronda, digamos, en la bici, estas 7 canciones, todas tienen una cierta cohesividad, espero, y lo que me gusta, lo que voy encontrando desde que llegué, y bueno, de que estoy allá hablando con gente, el disco salió y voy recibiendo así... la gente me da su devolución, a la gente va vibrando con canciones distintas, ¿no? Como que no hay una que sobresale y eso está bueno, siento que es un logro.
0: Qué lindo. Les cuento que Tomás Latorre va a estar presentándose en el Cultural Tames este jueves 25 de junio a las 21:30 horas. 25 de junio a las 21:30 horas en Tames 1426. Tames 1426, aquí en la Ciudad Autónoma de Buenos Aires, va a estar presentando en la bici, y seguramente algunas que otras canciones.
1: Sí, aclaro que voy a tocar con Federico Díaz, gran músico, guitarrista mendocino, que de hecho nos conocimos en Nueva York. Él vivía en Nueva York hasta abril de este año, vivió también una década, y se acaba de mudar a Buenos Aires, así que... Ahora está en Brasil en una gira que está haciendo, pero la semana que viene vuelve. Y tocamos a dúo, dos guitarras, ese formato. Y vamos a tocar canciones de mis dos discos anteriores, dos covers y dos canciones nuevas.
0: Ahí va. O sea que va a haber un adelanto.
1: Va a haber un adelanto. Cover, vamos a hacer uno de Jaime Rossi. Eduardo Mateo.
0: Ahí va.
1: Una de Eduardo Mateo y después una de Ricardo Iorio.
0: ¡Apa! ¿La van a metalear o van a hacer la versión más folclore de Iorio?
1: Vamos a ver. Y no, distorsión no, van a ser dos guitarras criollas.
0: Bueno, no lo cuentes. Que... vayan a verlos. Uh-huh. Chicos, Tames 1426, el jueves 25 a las 21:30 horas. ¿Nos tocas otra canción más?
1: Dale, lo que quieras.
0: Así, antes de irnos, te explotamos un poco más.
1: Dale, dale, feliz. Ya que estamos acá, está la guitarra.
0: Sí, está todo dado.
1: Está todo dado. ¿Tenés algún pedido? Por el que sea.
0: Yo te iba a decir hormiga, pero vos qué tenés ganas de tocar.
1: Toquemos hormiga.
0: Dale.
1: Así me la prendo.

0: muchas gracias.
1: A vos por haber venido a RAE. ¿Cómo te busca la gente en redes?
0: Instagram, TLatorreMusic. Ahí está toda la info, vengo publicando todo lo que viene pasando. Tames, el disco nuevo en la bici, si en mi link en bio, ahí pueden encontrar todo. También pueden comprar las entradas para Tames en culturaltames.com.ar.
1: Ahí va. Y hay que darle like a todas las plataformas del disco, ¿no?
0: Todo. Y si quieren indagar, digamos, paso el chivo, no es necesariamente relacionado con el disco, pero justo antes del disco, algo que pasó de pura casualidad fue que Miguel Granados posteó a sí mismo tocando una canción de Alejandro Lerner, que se llama ¿Quién te dijo? Y como que invitó así abiertamente a los músicos a arreglarle, a grabarle cosas alrededor de lo que él había tocado, que eran piano y voz. Uh-huh. Y así, fue una cosa como que vi en el momento y me puse a grabar cosas, hice el videíto así a los ponchazos, se lo mandé y salió. Y bueno, tengo que decir que es lo que más, digamos, reproducciones ha tenido en mi vida, en la historia, en todo lo que he hecho en redes.
1: Vamos a contarle a la gente que no sabe quién es Miguel Granados, uno de los conductores, hoy empresario, de los canales de streaming más importantes de Argentina.
0: Sí, y bueno, y nada, ese suceso fue muy, muy simpático y tengo que decir que bueno, por más que la música que hago es... Por más que yo hago música original y hago pocas interpretaciones, estuvo lindo hacer un cover de Alejandro Lerner, que creo que es un cantautor que nos ha marcado, ¿no? Es como el soundtrack de muchas de nuestras vidas.
1: Sí, de nuestra adolescencia.
0: Exacto. Y bueno, eso, nada. Ahí hay cositas. Indaguen. 25 de junio, Tames, 21:30 horas. Nos vemos.
1: Gracias, Tommy, por haber venido, ¿eh?
0: Gracias a vos, Juan.
1: Tomás Latorre pasó por el aire de RAE. Nos despedimos. Gracias por elegirnos. Guillermo Vega en la operación técnica. Mi nombre es Juan Sixto. Y nos vamos con Igual Igual, ¿te parece, Tommy?
0: Vámonos.
1: Dale. Chau. Que tengan una linda jornada. Igual.

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0: La Argentina está ganando 1-0. Una línea de Nicolás Álvarez.
1: Bueno, la impresión que tengo, Daniel, es que la Argentina lo gana bien por la genialidad de Messi, por la asistencia de De Paul, pero en definitiva me parece que a esta hora de la noche el técnico debe estar pensando en modificaciones, teniendo en cuenta que Montiel y Medina no estuvieron a la altura. No me gustó en términos generales el partido de Thiago Almada, el compromiso de siempre de Lionel Messi, de mayor a menor Lautaro Martínez, que es un jugador que está para la en zona de definición, siempre De Paul efectivo, cumpliendo con el equipo. Me dejaron muchas dudas en el fondo, y más allá del gol que le anularon a Argelia, me parece que no hubo una respuesta a la altura del Dibu Martínez. Gana la Argentina, pero guarda, porque no está cerrada la ecuación de este partido en el debut del equipo de Scaloni.
0: Entonces Carla dice que
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0: Una más, dale.
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0: Una impresión de Fernando Presti de este primer tiempo.
3: Hay cosas que en esta versión de la selección argentina 2026, la selección de Scaloni, que no cambian. Con un De Paul que es el motor, con un McAllister que trata de ser lo más prolijo posible en el mediocampo, con un Enzo que siempre intenta permanentemente, con un Lionel Messi que obviamente frota la lámpara y hace maravillas, hace magia, y un Lautaro Martínez que siempre la pelea, la busca, trata de estar en el lugar indicado para concretar. Lamentablemente hay situaciones que hoy sí, en este 2026, en este primer tiempo, preocupan. Un Montiel y un Medina que no están por ahora a la altura de lo que es el partido, con un Cuti Romero y un Licha Martínez que dejaron filtrar algunas chances del equipo de Argelia, e insisto, con un Thiago Almada que arrancó de mayor a menor, pero que puede dar más el pibe. Habrá que ver en este segundo tiempo si mete mano Scaloni o confía en estos 11 todavía para dar vuelta una historia desde lo futbolístico, porque de lo de resultado es 1-0 para Argentina.
0: Ahí están volviendo los protagonistas. Vamos a ver si hay variantes en el equipo argentino. La primera impresión que son los mismos, ¿no, Fernando?
4: Exactamente, Daniel. Y me parece lógico que no haya... O que aquí está el número 26. Acá va a haber un cambio en Argentina. Sí, sí, hay un cambio en Argentina.
0: Acá está el número 26.
3: Nahuel Molina, ¿eh?
0: Claro.
3: Es lo que veníamos marcando, Dani, en la previa, ¿no? Lo que habrá sido de complicado para Lionel Scaloni decidir en ese lugar de la cancha, en ese lateral por derecha, porque ninguno de los dos venían bien desde lo físico. O era Molina o era Montiel. Afuera Montiel, seguramente adentro Molina.
4: Es lógico. Claro, había esa disyuntiva, ¿no? Porque los dos venían de unos días complicados por las lesiones. Bueno, optó por un futbolista como Montiel, creo que jugó 45 minutos, alguna deficiencia marcamos, y ahora Nahuel, que esperemos tenga un mejor rendimiento.
0: Presentamos el segundo tiempo, dale.
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0: Arrancó el segundo tiempo, está jugando Molina en lugar de Montiel. La salida es por parte de Mandí, tiene la pelota Mandí, cachete izquierdo para Argelia, cachete derecho para el equipo argentino. Noche plena ahora, ¿eh? Ahora sí cayó la noche, Fernando.
4: Así es, sí, sí, una noche hermosa aquí en Kansas, temperatura ideal.
0: 9 y 10 de la noche aquí en Kansas, 11 y 10 de la noche aquí en el territorio de la República Argentina. Ahí viene para trabar y para ganar Molina, gana Molina la primera. La juega hacia la derecha. Primera participación del hombre del Atlético. El exjugador de Boca. Noche a pleno. No hay una estrella, ¿no?

0: de esas cosas raras. Hay salida, salida que viene buscando Mandí. Mandí que le pone en centro a la izquierda para la carrera de Nouri. La tiene Nouri, la baja Nouri. Para colmo, el cuarto que se incorporó le gusta lo mismo. La viene buscando la salida para el fondo.
1: Ah, es verdad.
0: Madre mía, madre mía. Otro más que se incorporó. Tácate, otro más quiere eso. Hay salida, salida para el equipo africano. No pasó nada todavía. Estamos en 2 minutos de este que es el segundo tiempo. La saca Romero. Todavía no tocaron la pelota los delanteros argentinos, Fernando.
2: Sí, tal cual. Está muy atrás Argentina. Creo que debería salir más adelante, muy cercano al Dibu Martínez. No es lo ideal.
0: Ahí viene buscando la pelota Argentina. No tiene que entregarse en este segundo tiempo. No me gusta esta actitud pasiva. Salvo que acierte una contra, como ahora. Que la agarra Fernández. Fernández se la dio para Messi. Al piso. Le pegaron fuerte al volante argentino. Cayó Messi, se levanta rápido, afortunadamente, tiro libre para la Argentina.
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0: Hay tiro libre que tiene que hacer Romero.
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0: Romero que sale jugando desde el fondo para la selección nacional.
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0: Ahí la viene buscando Lisandro. Lisandro Martínez la juega hacia atrás. La pone larga para la corrida del toro. Viene para cabecear Zidane con esa máscara que tiene Zidane. Sale cabeceando. Argentina ha decidido jugándolo de contra en el arranque del segundo tiempo. Ahí sale jugando. La tiene Nouri. Nouri manda la pelota al lateral para el equipo africano.
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0: Ahí la salida, sale jugando Lisandro, se equivoca. La agarra Boutaoui. La puede poner hacia atrás, la juega para Mandí. Mandí la toca para Ventale, el número 19. El que provoca toda la salida, la juega para Massa, se viene Massa. Hay que pararlo a Massa. Ahí sale para trabarlo. Traba y gana McAllister. Daba la sensación que cometía infracción. El árbitro dice que no. Ahí la viene buscando Lisandro. Se compromete la Argentina en la salida. No está jugando bien en el arranque Argentina, Fernando.
2: No, está impreciso. Pero por sobre todas las cosas porque juega muy cerca del Dibu Martínez.
0: Ahí la viene buscando, la controla, la tiene el toro. El toro la puede poner para De Paul. La recibe De Paul. De Paul la puede jugar hacia su socio. Lo busca Messi. Lo controla Messi, la tiene Messi. Messi la juega para Molina, la controla Molina, la viene buscando Molina. Molina se la dio para Messi. Messi la jugó nuevamente para De Paul. La jugaron para De Paul. De Paul la toca para Romero. Ahora me gusta Argentina. Que salga de su letargo. Ahí viene el equipo nacional. La puede poner hacia la izquierda. La juega a la izquierda para Lisandro Martínez. La pica Lisandro. Lisandro para la corrida de Medina. No llega Medina. Traba y gana en el medio campo el volante argentino. La tenía por allí, la puede jugar hacia el medio, era Medina. Medina la pone hacia el medio, pegale Medel. Le va a pegar Messi, la picó Messi, ahora la picó. Le podía haber pegado como en el gol, prefirió picarla.
2: Era su zona, la zona Messi, pero prefirió el pase en profundidad.
0: Ahí salida, salida para Argelia, viene Argentina en la presión. No le deja venir, se viene Messi, pegale. El gol de Messi, pegale para Madrid, le pegó. Arriba del travesaño, el remate de Messi, mira Messi, veía para el segundo.
2: Qué raro ver errar a Messi una chance de este tipo, más en su zona, ¿no? De frente al arco, le faltó precisión, una buena recuperación rápida de Argentina. Argentina tiene que jugar ahí, Daniel, bien arriba, no retrotraer línea y presionar sobre la salida de Argelia.
0: Una clara tuvo Messi, pero puede fallar, es humano, puede fallar.
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0: Hay infracción, comete infracción allí Romero que salió desde el fondo. Tiro libre para Argelia.
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0: Ahí puede salir, tiene que salir Argelia.
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0: Desde el fondo sale jugando, la controla, la tiene Bengalín. Bengalín la puede poner hacia el medio. Ahí está girando el volante de Argelia. No sabe para dónde ir. Se arma un quilombo bárbaro. Prefiere tocar atrás para Zidane. La recibe Zidane en el territorio africano. En el cachete izquierdo la toca para Mandí. Mandí la puede jugar hacia el medio. La pone para Boutaoui. Sale para trabar y para ganar Lisandro Martínez. Buen partido de Martínez Pérez.

0: muy bueno, porque sobre todo que rompe líneas cubriendo la espalda de los volantes.
1: Tiene una personalidad tremenda, Lisandro Martínez. Una personalidad tremenda. Se equivocó la salida Molina. Genera la contra para la salida. Mirá, lo tiene la contra, va a ser Lautaro. Lautaro la juega para De Paul. Ahí está De Paul, se viene De Paul. Ahí está De Paul, pegale. Para pam pam pam pam pam. Para pam pam pam pam pam. De Paul, para pam pam pam pam pam pam pam. ¿Por qué De Paul? Por el amor de Dios, ¿por qué hiciste eso? Era para pegarle vos, ¿por qué hizo eso, Fer?
0: Sí, yo creo que llegó sin piernas. Ahí se está tomando ambas piernas. Yo creo que llegó cansado, sin aire. No se sintió confiado para jugar y prefirió el pase atrás.
1: Sí, o la dependencia con Messi y De Paul, ¿no? Hay veces que le sale bien, otras veces que no le sale bien. En esta no le salió bien, ¿no? Era para pegarle.
0: Era para pegarle, sí. Sin duda que era para pegarle.
1: Cuando recibió era directamente para pegarle. Viene Argentina. Ahora está saliendo el equipo nacional. Viene Argentina. Ahora tiene la pelota Thiago. Ahora tiene la pelota Medina. Ahora la juegan para Licha. Ahora la juegan para McAllister. Ahora la juegan para Romero. Ahora la juegan para Molina. Ahí se viene el equipo nacional. Comete mano, infracción. El árbitro dice que no está la contra de Argelia. Guarda que está desarmado el equipo nacional. Se viene Argelia. Controla la pelota Massa. La pone por bajo Massa. Gira en torno a su figura Moussa. No puede contenerla. Se viene el equipo nacional. La tiene Lionel. Encara a Lionel. Dale Lionel de hacer al toro. Se viene Lionel. La puede jugar a la derecha. La pone el medio para el toro. Pegale, qué gol. Ahí se viene el toro. Pegale, qué gol. Le pegó. Quedó la pelota allí. La sacó Zidane. La sacó Zidane. El toro lo buscó por abajo. Era gol de Argentina de contra.
0: Con Messi solo hay que correr. Hay que correr hacia adelante porque la pelota te va a llegar. Gran pase entre tres o cuatro futbolistas. La definición muy buena de la Toro Martínez. Muy buena mano derecha de Zidane abajo, evitando el segundo gol de Argentina.
1: La agarró forzada, ¿no? Me hizo acordar al gol que le hizo a Colombia en la Copa América, Martínez, cuando encaraba.
0: Sí, pero aquella definió por arriba, Dani, claro. Por encima del hombro del arquero, en esta fue abajo.
1: Por eso, la agarró muy forzado, me pareció, ¿no?
0: Pero yo creo que era difícil la pelota, tenía dificultad, es una buena atacada de Lucas Zidane.
1: Hay salida, salida que tiene que hacer la Argentina, salida que tiene que hacer Martínez.
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1: Qué bien vendría un segundo gol ahora, Fernando.
0: Siempre, siempre, porque el resultado es corto. Y claro, en cualquier posibilidad, en cualquier error, el azar que te juega en contra, y llega el empate.
1: Ahí está, salida para el equipo africano, salida por el sector izquierdo, salida por parte de Nauri.
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1: Ahí saque lateral, lateral para el equipo africano.
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1: Hay dos variantes en el equipo argentino. Va a venir, mira, Julián.
0: Sí, Julián Álvarez.
1: Y el 15 es González, ¿no? Estamos confirmando esos cambios.
3: Sí, sí, el 15 es Nico González, el 9 es Julián Álvarez. Se retira Lautaro Martínez, estamos esperando que vuelva a enfocar la televisión
4: los
3: carteles. Ahí está, perfecto.
4: Flojo el partido de Thiago Almada.
0: Sí, es un cambio de jugador que no modifica el módulo, ¿no? Porque Julián reemplaza a Lautaro y después Nico González en el sector de Thiago Almada.
1: Bien. González, ¿con qué número? Finalmente el 15, ¿no?
3: Sí, señor.
1: Y Julián con el 9.
3: Sí, señor.
1: Va a ser un gol, Julián, ¿eh? Va a ser un gol, Julián. Está pasando un momento extraordinario, Julián. Ahí está pegadito a Lionel. La variante. Parado y pensando, lo vemos a Scaloni. Vestido totalmente de azul, zapatillas blancas, Scaloni, que ya hizo tres variantes, le quedan dos todavía. No hizo cambios al equipo africano y salida para la Argentina.
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1: 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Hay salida, salida para el equipo africano. La viene buscando Boudaoui. La tiene Boudaoui. La juega por bajo. Se la están dando para Moussa. Moussa sale jugando para Mandy. Mandy la pone para Bensebaini. La tiene Bensebaini. La I es la letra más usada en Argelia. Me di cuenta, Fernando, de eso.
0: Evidentemente. Es la letra más usada. Para desgracia de los relatores.
1: No, por Dios. Ahí la ponen hacia la izquierda. La juegan para Nouri. La tiene Nouri. la pone en el medio, sale jugando por el sector izquierdo Nouri. Nouri la puede abrir, la abre para Boudaoui. Todo ahí la tienen, todo ahí, siempre tienen un puntito arriba, o un acento acá, ¿no? Porque es Oui. La juegan al medio, ahí gira hacia la derecha, le puede pegar Chaibi, Chaibi la pone hacia izquierda, guarda que se viene peligrosamente Argelia, hay que sacarlo, sacalo de ahí. Por Dios, qué pelota acaba de salvar Romero, el zaguero central Fernando, porque si pasaba te quiero ver.
0: Sí, porque claro, porque había quedado en zona franca de definición y el cuerpo, la humanidad de Romero evita un contratiempo para Argentina.
1: Ahí viene buscando la pelota Moussa, recibe Moussa. Moussa la puede jugar hacia el medio, la juega hacia el lateral. Hay salida finalmente del equipo argentino. Ahí la tiene Enzo Fernández. Fernández está parado, salida ahí Fernández. La juega para Romero, salida ahí Romero. Romero la juega para Molina, salida ahí Molina. Genera el lateral, lateral para la Argentina.
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1: Ahí saque lateral. Lateral que tiene que hacer desde la derecha Molina, lateral para la Argentina.
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1: Ahí controla Zidane, la tiene Zidane, sale Zidane para Argelia. Comienza el público argentino a alentar, dándose cuenta que necesita el equipo nacional del apoyo externo. El aliento de la Argentina para el equipo nacional.
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1: Ahí salida, salida que hace desde el fondo, la viene buscando Vence Baini. La tiene Vence, el querido Vence, le vamos a abrir el apellido. La juegan para el medio, para Messi, Messi dásela para Julián. La juegan para De Paul dásela a Julián. Se viene De Paul, dásela a Julián. Se viene De Paul y está. Llegaba Nico González justito. Buena De Paul, siempre tiene una más De Paul.
0: El cierre justo de Mandí, muy buena pelota iniciada por Messi, la apertura de Paul. Esta vez sí De Paul eligió bien, buscó a Nico González, pero muy buen cierre de Mandí.
1: Ahí viene Messi para hacer el tiro de esquina, el tiro de esquina que tiene que hacerlo Messi desde la izquierda. En homenaje a Fernando, el gran Marcelito. No queremos China, ¿eh? No queremos China. Ahí está. Le va a meter el centro, un beso enorme para el amigo Marcelo Lerner. El centro que va a venir Messi. Dale, dale, dale. El cabezazo de Messi. El centro de Messi. El cabezazo de Romero, viene el centro, queda la pelota allí picando. No llegaba Romero. Fue McAllister el que la vino a buscar al primer palo. La controla y la tiene el Dibu Martínez. Sale Martínez.
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1: La controla Messi, Messi que se la dio para Nico, Nico que metió el centro, venía Julián, ahí la para McAllister, pegale McAllister, le pegó McAllister, gol, le pegó para pam pam pam pam pam pam pam pam pam pam pam pam pam pam pam pam pam pam pam pam pam pam pam pam pam pam pam pam pam pam pam pam pam pam pam pam pam pam pam pam pam pam pam pam pam pam pam pam querés, caviar querés, ¿Qué más querés? Te hizo uno de zurda, uno de derecha. ¿Qué querés? ¿Camarones? ¿Qué querés? ¿Champán francés? ¿Qué querés? Messi tiene todo como en botica. Apareció Messi para poner el segundo. ¡Viva Argentina! Argentina andás. ¡Dos! Lo hizo Messi. Argelia 1. Argelia 0. ¿Qué 1? Argelia 0. Messi para poner el 2-0. Argelia 0-0-0. Messi. Messi anda. Argentina anda. Qué feliz me hace. El gol de Messi. Qué feliz me hace el gol de Argentina. Qué feliz me hace gritar por Nacional. Un gol de la selección argentina. ¡Viva Argentina, carajo! Argentina anda 2. Argelia 0.
0: Messi totales, todo de Messi. La jugada la inicia Messi con un control fantástico, le da un pase excepcional por arriba del defensor a Nico González. Nico González tira al centro, viene el rebote McAllister, que captura muy bien, remata, la pelota se le mueve a Lucas Zidane, lo que le hace dar un rebote inapropiado, y ahí está Messi. Messi de afuera del área, Messi adentro del área, el mejor jugador del mundo, el mejor jugador de todos los tiempos. Que Mbappé hizo dos goles, que Haaland hace dos goles, Messi hace dos goles. Argentina 2, Argelia 0. Gracias Messi, Messi totales.
1: Ahí está, ¿no? Es cierto, Sergio. Hizo dos Mbappé, hizo dos Haaland. Mirá que Messi no iba a hacer dos y quizás hace tres, ¿no, Sergio?
5: Claro que sí, ahora está a un solo gol de Klose como goleador histórico de la Copa del Mundo.
1: El gran Messi. Extraordinario Messi, monumental Messi. Escuchen. Nacional te lleva el Mundial a tu casa, escuchá. Ahí se viene Argentina buscando el tercero, la tiene Messi. Toca y toca, es todo un baile. El que guía la orquesta, el que guía todo esto es Messi. El gran jugador del mundo, el Lionel Messi.
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1: Ahí la salida la viene buscando Romero. Romero la juega hacia la izquierda. Se la están dando para Lisandro. La controla Lisandro. Qué linda, se me eriza la piel. La puta madre, perdón, en Nacional, ¿no? Estoy feliz de relatar a este equipo. Me emociona relatar a este equipo. Se me infla el pecho de relatar a este equipo. A los campeones del mundo que ganan 2-0.
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0: Excelente. Excelente todo, porque es cierto, Messi tiene esa facilidad para colocarte la pelota donde quiere, pero los compañeros le dan esas opciones de pase, esa línea de pase. Nico González que se ofrece, el centro, el rebote, McAllister que llega, volantes que llegan a zona de definición, y después el genio, que con un pase a la red determina que Argentina ya, más tranquilo, con el resultado más abultado, juega con tranquilidad. Argentina 2, Argelia 0.
1: Ahí se viene el tercero, se viene Lionel. Ahí está para pan. La sacó Zidane. El pase era para el tercero de Messi. La sacó Zidane. Aplaude Infantino. Se pone de pie Infantino y lo aplaude. El mundo lo aplaude. ¡Qué partido, por Dios! Escuchen. Infantino lo aplaude, el argentino lo ovaciona. Te amamos Lionel, te amamos Messi, te amamos. Ahí controla Julián, la tiene Julián, la pone hacia el medio, falta el gol de Julián ahora. La toca para De Paul, la viene buscando De Paul, pone música, bailemos, disfrutemos por Nacional, para todo el mundo. Este triunfo toca Messi para Julián la pone en el medio. Ahora es baile.
0: Ahora es bailongo, sí, está aprovechando muy bien Argentina este momento. Está golpeado Argelia, otra vez Messi, a punto de hacer el tercer gol. Buena respuesta en este caso de Lucas Zidane.
5: Dani.
1: Ahora es baile, amigo, sí.
5: Cuando quieras te refrescamos los cambios en el equipo de Argelia, ¿eh?
1: Ajá. Vos decís que yo me los comí los cambios, eso quisiste decir.
5: Uno por uno, porque fueron tres. ¿No? Estás pipón, pipón.
1: Ah, la miércoles. Pipón, pipón. Esperás que se... Estoy tan emocionado con lo que estoy viendo, Fernandito. Estoy tan emocionado de ver esto. No puedo creer lo que estoy viendo. Ahí se viene Argelia, hay que sacarla. Emociona ver este nivel de Messi con casi, ¿cuánto? 38 años, 39.
4: Casi 39.
1: No, emociona ver este nivel. Emociona. Cuando uno se pregunta, ¿y qué más tiene el ser humano? Siempre tiene una vuelta más. Siempre tiene una rosca más. De a uno, dale, vamos, Fernando.
3: Tachá, al número 14, Boudaoui. Al número 11, Moussa. Al número 9, Gouri. E ingresá. Al número 18, Amoura. Al número 7, Mares. Y al número 8, Aouar.
1: Bien. Mares, y dame el último.
3: El 8, Aouar.
1: Aouar. Bien.
3: José Aouar.
1: ¿No? Te costó una sola vez, viste que complicado, ¿no? ¿Viste,
3: es,
1: ¿no?
3: Es un quilombo ese apellido, la verdad que sí.
1: Dale, vamos. Hay salida. Ahí se viene el equipo africano. Entre Piquet y Pácate. Van a quedar 23 minutos. Ya van a parar ahora un poquitito. No va a venir bien el descanso a nosotros también, Chiqui, ¿no? Lo noto el Chiqui, está siguiendo el partido, serio, atento. Está todo bien, todo esto es Chiqui. Las cosas que le hago, recién le pegué, le pego en la espalda, la acaricio, me desahogo en el Chiqui. Guarda que se viene Argelia, ahí va a venir el centro, viene el centro, quedó la pelota allí, la termina sacando en posición defensiva Medina, controla la pelota, la viene buscando Marés, la tiene Marés, este es bueno, dijo Fernando, la tiene Marés, Marés juega por bajo, se da cuenta de que sabe, viene el remate, ay la puta madre, ay qué cagazo me pegué. ¡Ay, qué cagazo! Me pegué el remate cerca del palo derecho, Fernando.
0: Es que ahora el técnico de Argelia se decidió poner a los buenos. Marece bueno, entró por un inesquecido Moussa. Aurá, que reemplaza a Bobadí, que es un volante que llega en este remate, llegó a zona de posición. Y Gouri, que ha reemplazado también por Amaurá, que es el goleador de las eliminatorias. Cambia Argelia. Argentina, claro, volvió a retroceder. La tranquilidad de tener un resultado más abultado, el 2-0, que es diferente a ganar 1-0. Estamos ante el Showtime de Messi, otra vez, el mejor de todos los tiempos, dando una cátedra de cómo debe jugar un futbolista, dónde ubicarse, a dónde llegar, siempre ubicando mejor al compañero. Excepcional partido de Messi, al nivel de lo que es Messi. Nos tiene acostumbrado, ha normalizado cuestiones que no son normales. Lo que hace Messi es una utopía.
1: Un abrazo enorme para el querido Carlos. Feliz Carlos. Te está transmitiendo este triunfo argentino, este lujo, este momento de Lionel Messi ganar a Argentina por 2-0. Vamos, avanzamos, Carla.
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1: Uno más, vale.
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1: Un saludo grande para Cecilia, que nos está escuchando aquí en la zona de Banfield, en Argentina, 2-0.
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1: Un saludo enorme para el doctor Raúl Arizaga, que está prendido a la radio.
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1: Bien. Uno más, vale.
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1: Gana la Argentina por 2-0.
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1: Un saludo enorme para mi amigo el doctor Maciotra, para Bubi. Bubi, querido, gana Argentina 2-0.
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1: Nos están escuchando Marcelo, allí en Mar del Plata, Constitución y La Costa, la estación de servicio histórica que está ahí a pleno. 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
1: Un beso inmenso para Mauro, para el genio de Mauro. Que está con su mami. Me encanta que Mauro esté con su mami, escuchando el partido, viendo el partido, disfrutando, claro está, del triunfo de la selección argentina. Un beso inmenso para los dos.
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1: Un beso grande para Rafael Falvo, que nos está escuchando con toda la familia y disfrutando del triunfo de Argentina. Se reanuda el partido, dale uno más.
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1: Hay salida que viene haciendo el equipo africano. Van a quedar por jugarse 19 minutos más el descuento. Ahí sale jugando desde el fondo a Innauri. La tiene ahí Innauri. Vamos hasta la 1 de la mañana para escucharlo a Navarro Montoya, para escuchar la conferencia de prensa, para escuchar a los jugadores, para escuchar los goles de Argentina, para vivir. Hace frío, ¿qué importa que hace frío? Si el calor te lo está dando este triunfo de Argentina. Toca y toca el equipo nacional. Ahora está jugando bien Argentina.
0: Sí, porque tiene control de pelota Daniel y juega lejos de Dibu Martínez.
1: Ahí la controla Martínez, sale Martínez.
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1: La viene buscando, la controla Nico. Ahí la tiene Nico. La tiene Nico, Nico González. Tenemos a Nico Álvarez, nosotros en Argentina tiene a Nico González. La cosa se entrega a Gallego. Ahí se le arma un quilombo a Zidane. Zidane que no puede salir, aprieta a la Argentina, sale. Sale Argelia.
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1: espera,
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1: Espera que se mire Julián. Espera que se mire Julián y está. Penal. Le hicieron penal a Messi. Lo tiene que ver el VAR, para mí es penal. Hay que revisarlo. Para mí es penal, en línea de aquel sector se hizo el tonto, para no decir el boludo. Escuchen ustedes todo el estadio. Un claro penal le cometieron a Messi, como lo vieron por televisión, Nico.
4: Era clarísima la falta a Messi, para mí fue penal.
1: Mira vos, y no van al VAR, ¿eh? Y no van al VAR. Ahí se viene. No fueron al VAR. No puedo entender la desinteligencia defensiva de Argentina. En vez de tener la pelota y no permitir que hagan el lateral, enseguida lo hicieron. Clarísimo, ¿lo viste el penal, Nico, vos?
4: Para mí sí, para mí lo tumban a Messi, es claro el penal.
1: ¿Cómo lo viste, Fernandito?
3: Hay un empujón de atrás al número 10 de Argentina, hay un Iván como se tira a Messi, por eso creo que no compró el árbitro.
1: Ahí la viene buscando la salida para Argelia, ¿vos cómo lo viste, Fernando?
0: Para mí es penal, porque hay un contacto sobre la espalda de Messi cuando viene de atrás el defensor.
1: Hay salida que viene haciendo. Sale jugando desde el fondo. El remate que da es McAllister. Ataca Argelia. La viene buscando McAllister, la tiene McAllister. Guarda que se viene el equipo africano. No tenemos que permitir que lleguen al descuento. Bien, Molina. Ahí va De Paul, al piso De Paul. Ahí tiro libre para la Argentina.
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1: Gana la Argentina por 2-0.
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1: Gana la Argentina 2-0 con dos goles del maestro, con dos goles de Messi.
0: Medife. Acá están repitiendo, perdón, acá están repitiendo, es un penal claro, ¿eh? Hay un contacto sobre la espalda de Messi.
1: Así, yo no lo vi.
0: Sí. Sí, es penal claro.
1: Ahí se viene la Argentina, salida para la selección nacional. La viene buscando McAllister, la controla McAllister. McAllister la juega para Romero. Romero sale jugando del fondo, la tiene Romero. Romero la puede poner por abajo. La juega hacia atrás, se la está dando hacia atrás para que la contengan Dibu Martínez. Sale Martínez. Sí, Carlita.
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1: Ahí sale jugando, la tiene McAllister. McAllister se la da para Molina. Gana la Argentina por 1-0. Sale jugando De Paul, la tiene De Paul. De Paul de Cela, Julián se la dio para Messi. Lanza el tercero, se viene Lionel. Lanza el tercero. La juegan para Nico, la tiene Nico, lanza el tercero. Lanza el Lionel, pegale. Ahí está para Pam, Pam, Pam, Pam, Pam, Pam, Pam, Pam, Pam, Pam, Pam, Pam, Pam, Pam, Pam, Pam, Pam, Pam, Pam, Pam, Pam, Pam, Pam, Pam, Pam, Pam, Pam, Pam, Pam, Pam, Pam, Pam, Pam, Pam, Pam, Pam, Pam, 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Pam, Pam, Pam, Pam, ¡Gol! ¡Me quiero morir! ¡Gracias Dios! ¡Gracias viejo! ¡Gracias Nacional por permitirme esta fiesta! ¡Por Dios! ¡De ver a mejor jugador del mundo! ¡De ver amor de Dios, qué pedazo de gol hizo. Por el amor de Dios, Messi, Messi, Messi. ¡Gol! ¡Gol! ¡Gol! Argentino, gol argentino. Gol de Messi, gol del Pulga, gol del Pulga, gol del Pulga, gol del Pulga, gol argentino, gol del Pulga, gol del Pulga, gol del Pulga, gol argentino, gol del Pulga, gol del Pulga, gol de Messi, gol de Messi, por el amor de Dios y de la Virgen, qué pedazo de jugador, qué monstruo, por Dios, metió tres en el estreno. Y eso que estaba en duda, y eso que no venía jugando, y eso que estaba lesionado. Messi, Messi, Messi, eterno. Messi, Messi, Messi, el uno. Messi, Messi, Messi, arranca de Paul, se viene el cuarto, es joda, se viene el cuarto, es joda, se viene el cuarto, ahí está, pégale que gol lo tiene Julián, ahí lo tiene Julián, es todo joda esto, es baile, hoy hay joda en Kansas, dirige la joda Messi, dirige la batuta Messi, descomunal Messi, único, extraordinario, sublime Messi, para poner el tercero de la Argentina, gana Argentina, Argentina andás tres, Argentina andás tres, qué feliz me hace. ¡Qué feliz me hace gritar un gol de Argentina! ¡Gritar un gol de Messi! ¡Descomunal! ¡Extraordinario! ¡Gracias, Lionel! ¡Gracias, Lionel! ¡Ya pagamos el viaje! ¡Gracias, Lionel! ¡Ya pagamos la estadía! ¡Gracias, Lionel! ¡Por darle esta alegría a la Argentina! ¡Argentina 3! ¡Argentina 3! ¡Argelia 0! ¡Viva Messi! ¡Viva Argentina, carajo! ¿Qué más se puede decir, Daniel? Tu emotivo relato creo que me inhibe de hablar mucho más. Se terminaron los adjetivos. Messi es una utopía. Ha alcanzado una más. Es el máximo goleador en la historia de los mundiales. Empatado con Miroslav Klose. Y ahora se va Messi. Messi es reemplazado. Todos de pie. El mejor futbolista de todos los tiempos. Ha hecho una obra más. Gracias por el fútbol, Lionel. Gracias, Messi. Totales. Ahí sale Messi. Se viene abajo el estadio. Entra Otamendi, se fue Romero. La noche perfecta. Lo aplauden las 70.000 personas que hay acá. Los africanos lo aplauden. Se fue Messi. Vamos con los cambios, Fernando.
3: A la cancha el número 9, el número 19, Otamendi. El número 18, Nico Paz. Se retiraron con la número 13, el Cuti Romero, y él, con la 10. No más palabras.
1: Impresionante lo de Messi, ¿eh? Superlativo lo de Messi. No lo puedo creer. No lo puedo creer el partido que hizo. Partido de 10 puntos, ¿no, Fernando?
0: Partido de 100 puntos. 100 puntos, Daniel. Él destrabó el partido. Él después consolidó la victoria. Y como frutilla de postre, marca el tercero. ¿En dónde? En la zona Messi. Te dije, Daniel, hay que bautizar esa zona del campo de juego con su nombre. Extraordinario.
1: Es un partido de Cabernet Sauvignon, ¿eh? Es un partido. Este muchacho se puede sentar, por favor. Gracias, muy amable, muy gentil, muy correcto. Ahí se viene Argelia. Es un partido de Cabernet Sauvignon de Messi. Te lo dijimos en la apertura del programa. Con Sabine y Serrat, es de Cabernet Sauvignon, se viene Paz, encara Paz, mira que lomo tiene este Paz, se viene Paz, Paz la juega para Nico, ahí se viene Nico, Nico va a llegar al fondo, sacando a Alemania, y Estados Unidos, nadie ganó con la contundencia de este 3-0 de Argentina, no, Sergio.
5: Ganó Suecia 5-1, recordemos.
1: Perdón, ganó Suecia 5-1, ¿a quién le ganó Suecia 5-1?
5: Turquía. Perdón, a Túnez.
1: Por eso lo rajaron al técnico.
5: Claro.
1: Por eso le dieron vía al técnico.
0: El goleador del Mundial hasta ahora es un tal Lionel Messi, superando a Mbappé y a Haaland, que tienen dos goles respectivamente.
1: Ahí están los cambios, presentamos los cambios en Argelia.
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3: A la cancha se vienen en Argelia el número 20, Colmina. Y el número 6, Cerrouki, se retiró con la número 19, Ventalev. Y estamos esperando que el árbitro indique quién es el segundo cambio, que por lo que veo está saliendo, te va a matar esto, Moyo. Sale Massa con la 22, así que se te va un nombre fuerte, ¿eh?
1: El 6 que entró, con ¿quién es el 6 de ellos?
3: Cerrouki. Otro con I.
1: Bien. Escuchen. Escuchen. Tres a 0 gana la Argentina. Los tres goles de Messi. Se agarra la cabeza Zidane. Se acomoda la máscara. Dice, se me escumete la cocha, me hierve la cabeza, Catrasca decía, ¿te acordás, no? El de Jacinto Chimagüida, como decía, me hierve la cabeza, ¿no?
3: Palmiro Caballasca.
2: Me hierve Caballasca. La cabeza.
1: Me hierve la cabeza, así está el pobre Zidane. Se está acomodando la máscara y dice, me hierve la cabeza con este Messi. ¡Qué baile nos pegó este pibe, por el amor de Dios! ¡Qué baile! Y ya podríamos ir. A partir del minuto 40 vamos a poner soy feliz hasta el final, porque cuando gana Argentina somos todos felices, dale.
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1: 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Seguí esta pasión, esta locura que tenemos en esta mesa de papeles, de agua, de marcadores, de Fernando Navarro Montoya que anota, del Chiqui que acomoda cable, de la felicidad que tenemos de Argentina que gana 3 a 0.
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1: 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Hoy salida para Argelia.
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1: Ahí se viene buscando la pelota, la tiene Mares. Ahí controla Mares. Mares que la puede jugar por bajo. El equipo africano no sabe para dónde ir, está perdiendo por 3 a 0. Pelota que va hacia la izquierda, la paran con el pecho, la viene buscando ahí Nouri. La tiene Nouri, se viene Nouri, alguien que lo pare, por el amor de Dios. Se fue. No se olvide esa pelota. Es Palofa, se fue como medio metro, Fernando.
0: Sí, correcto. Pasa del otro lado después de línea, no lo puede ver.
1: Hay salida para Argelia. Uy, qué falta que hizo McAllister, por el amor de Dios. Se me escumete la cocha de tiro libre, ¿eh? Qué tiro libre, ni lo quiero mirar, Fernando.
0: Tiro libre peligroso, y más está Marés. Es un gran ejecutante de tiro libre para su pierna izquierda. Es cierto que el resultado es 3 a 0, pero no hay que descuidarse, sino que darle oportunidad a los rivales.
1: Hay tiro libre. Yo quiero ganar 4, 5 a 0. Yo quiero marcar diferencia. Yo quiero estar tranquilo. Vamos a ir a Dallas tranquilo. El próximo lunes, ¿a qué hora es el partido en Dallas, Sergio?
5: 2 de la tarde.
1: 2 de la tarde, hora de Buenos Aires. 12 del mediodía nuestra. Ay, tiro libre, no quiero ni mirarlo, ¿eh? Me da cosas de solo mirarlo, como dice el doctor Chapatín. Me da cosas. Ay, tiro libre. Tiro libre para Argelia. Le va a pegar Marés. Ahí está el tiro libre para Argelia. Marés que habla con uno de sus compañeros. Uno de los jugadores argentinos están en el piso. Por si llegan a saltar el resto. A ver Dibu. El centro que viene pega la barrera. Pegó la barrera. La controla tiene De Paul. Qué partido hizo De Paul también, Fernando.
0: Sí, con su habitual despliegue. Fue el que abrió el cerrojo con ese pase fantástico entre líneas a Messi en el primer gol del partido.
1: Hay salida. Salida para el equipo africano. Está ganando la Argentina. Gana la Argentina 3 a 0. Y sabes una cosa, soy muy feliz que está ganando Argentina. Soy feliz, dale.
6: Soy feliz. Vamos, que la vida es una fiesta.
1: La vida es una fiesta, gana Argentina.
6: Soy feliz.
1: Ahí se viene el equipo africano.
6: La vida es una fiesta.
1: Está ganando la Argentina por 3 a 0. Con una orquesta. faceta impecable de Messi. Tristosa de Messi se lleva la pelota. Claro que soy feliz. Argentina está ganando por 3-0 en el estreno del Mundial.
6: Soy feliz. Vamos que la vida es una fiesta.
1: La vida es una fiesta, la Argentina es una fiesta, todo es una fiesta. Notable actuación de Messi. Superlativa actuación de Messi.
6: Soy feliz. Vamos que la vida es una fiesta.
1: La vida es una fiesta. Claro que soy feliz. Claro que somos felices. Si la Argentina gana 3-0. Si Messi está pleno. No, no hagas eso. Mirá lo que hizo ahí. Se equivocó recién en la salida del defensor argentino, Lisandro Martínez. Claro que la vida es una fiesta. Subido, dale.
6: Soy feliz. Soy feliz. Vamos que la vida es una fiesta.
1: Una fiesta en la vida. Una fiesta en la Argentina que gana 3-0. Dale, Carlita.
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1: Sube la música.
6: Feliz.

0: supuesto que es una fiesta. Por supuesto que estamos felices.
1: Soy feliz.
0: Por supuesto que disfrutamos.
1: Vamos, que la vida es una fiesta. Soy feliz. Soy feliz.
0: Muy felices somos. Hay que vivirlo y disfrutarlo. 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Último minuto más el descuento. Dale, que la vida es una fiesta. Claro que somos felices. Todo es una fiesta cuando gana Argentina. Toca y toca el equipo africano. La controla McAllister. Ahí sale jugando. Por la derecha, De Paul. La tiene De Paul. De Paul que se equivoca en el pase. Te perdonamos, De Paul. Te puedes equivocar tranquilamente, no hay ningún problema. Ahí le recibe De Paul. Señores, estamos 30 segundos del tiempo cumplido. Toca y toca la Argentina, es una fiesta en la Argentina. 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El público festeja. El público celebra. Todo es una fiesta. El público celebra. Hay 6 minutos de descuento. Hay 6 minutos para seguir disfrutando de esta selección, querido Fernando.
2: 6 minutos para gozar, 6 minutos para ver un equipo que sabe que el encuentro está controlado. Se fue el mejor futbolista del encuentro. A pesar de los refuerzos y de los cambios, Argelia no tiene la profundidad. Argentina reposa, Argentina hace correr los minutos, ya pensando en el próximo partido, el próximo desafío en Dallas.
0: Ahí viene la Argentina. A trabajo. Traba y gana Otamendi, viene Otamendi. Sale jugando Otamendi, con la personalidad de un crack como Otamendi. Subí la música, subí la música. Ya pasó el primero de los 6, dale, vamos.
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0: Claro que sí, la vida es una fiesta. Todo es una fiesta. Todo es alegría.
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0: Ahí viene corriendo Julián. La termina jugando hacia el medio para Mandí. La tiene Mandí. Está entregado Argelia. No quiere ir porque tiene miedo de comerse el cuarto. Una actuación soberbia de Messi. Hizo los 3 goles porque Argentina está ganando por 3-0. Ahí sale jugando, dale uno más. Dale uno más, dale uno más, Carlita.
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0: Ahí viene buscando la pelota. Julián la abre hacia la izquierda. Se la dieron para Medina. Medina juega más atrás para que la venga a buscar Lisandro Martínez. Ahí la tiene Lisandro. Lisandro juega para el Dibu. Ya pasaron 2 minutos 30. Quedan 3 minutos 30. Estamos celebrando, estamos felices, felices, felices que gana Argentina.
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0: 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La pasión de Argentina que está ganando por 3-0. Ahí la viene buscando Julián, la tiene Julián. Julián la puede poner por abajo. Ahí recibe Julián, la juega hacia la izquierda. La viene buscando para Julián. La tiene Julián, Julián la juega hacia el medio. La está tocando hacia Enzo. La juegan para Enzo, Enzo se la dio para McAllister. McAllister se la dio para Lisandro. Estamos felices que gana Argentina. Felices, felices.
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0: Ahí la tiene McAllister. McAllister la juega hacia la derecha para Molina. Molina la juega hacia el medio, se la dan para Otamendi. Otamendi la juega para Martínez. Martínez está muy feliz, como todos nosotros.
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0: Tremenda actuación de la Argentina, tremenda actuación de Messi. Le está ganando por 3-0. Le está ganando por 3-0. Quedan 2 minutos por jugar. Aplaudan, aplaudan, aplaudan. No dejen de aplaudir a esta selección nacional. Exquisita selección nacional, dale.
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0: A ver si viene el cuarto. Ahí comete infracción. Hay infracción del volante argentino de De Paul. Tiro libre para Argelia.
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0: Ahora sí, hasta el final vamos con Soy Feliz. Hasta el final vamos, queda 1 minuto nomás. 1 minuto 30. 1 minuto para besar a tu mamá. 1 minuto para besar a tu señora. 1 minuto para besar a tus hijos. 1 minuto para cerrar este martes pletórico de la Argentina ganando en el estreno del Mundial. 1 minuto para besar a tu amante. 1 minuto para besar a tu hermano y a tu hermana. 1 minuto para levantarte mañana a las 4 de la mañana e ir a trabajar de esta manera, ¿verdad? Para decirle a todo el mundo, soy argentino. 1 minuto para decirle a todo el mundo, en Argentina juega Messi. 1 minuto para decirle, aquí está el campeón del mundo. El campeón del mundo, el campeón del mundo. Con la conducción de su capitán, de Lionel Messi, dando una actuación soberbia, extraordinaria, en el estreno del Mundial. A lo que vinimos, a verte ganar, Argentina. A lo que vinimos, a verte ganar, Messi. A lo que vinimos, a verte de esta manera. Al equipo nacional, al equipo estelar. Sale, sale Argentina, subí la música, dale. Dale, que gana Argentina, soy feliz. Aplauda, vamos. ¡Vamos! ¡Vamos! ¡Ganó Argentina! ¡Ganó Argentina! ¡Ganó el campeón del mundo! ¡Todos los aplausos del mundo! ¡Todas las fotos! ¡Todos los flashes! ¡Para la estrella! ¡Para el sublime Messi! ¡Para Argentina! ¡Argentina 3! ¡3 goles de Messi! ¡Argelia 0! Bienvenido campeón del mundo, bienvenido nacional, bienvenido a la pasión mundial. Gracias Messi, gracias Argentina por esta noche tan pero tan feliz. Gracias Nacional por esta noche pletórica. Pero Argentina 3-0, señores, somos muy pero muy felices. Me hace muy feliz relatar cada uno de los triunfos argentinos, relatar cada uno de los triunfos de la selección nacional. Por pasión nacional, por la radio nacional de toda la República Argentina, soy feliz en Argentina.
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0: solventó lo que parecía difícil. Claro, era un encuentro cerrado, no había demasiado para un lado, no había demasiado para otro. Y lo difícil lo hizo fácil, lo complicado lo hizo simple. Abrió después de un gran pase de Paul el resultado. Se inhibió Argelia, se cohibió, tuvo algunos minutos de superioridad argentina. Después, al final del primer tiempo, se retrasó demasiado y generó cierta preocupación. Pero después, en el segundo tiempo, cuando no pasaba absolutamente nada, otra vez Messi que inicia la jugada, otra vez Messi que habilita a Nico González, el centro, el rebote, el remate de McAllister. ¿Y quién aparece? Messi. Un pase a la red con la derecha y ya soluciona el partido. ¿Y si faltaba algo más? Bueno, lo regaló Messi a esta multitud de camisetas argentinas que coparon el estadio aquí en Kansas. Le regaló su tercer gol desde su lugar predilecto, el lugar que debería ser bautizado con su nombre, la zona Messi, ahí dentro de la media luna, al borde del área grande, donde se hace prácticamente imposible de neutralizar. Abajo, a la mano derecha de Zidane, 3-0, partido terminado. El cambio de Lionel Scaloni como homenaje a un futbolista que día tras día derriba las utopías, que día tras día termina con los adjetivos, que día tras día nos hace pensar que este Messi puede hacer posible cualquier cosa. Cuando se habla de los grandes apellidos del fútbol mundial, generalmente se acude a los jóvenes, a los que vienen empujando. Se pensaba que Messi llegaba para simplemente transitar su último mundial. No lo conocen a Lionel. Él, siendo el mejor, quiere ser el mejor. Y lo demostró nuevamente con una actuación brillante. Nos regaló 3 goles. El planeta fútbol agradecido. Esta multitud vestida de celeste y blanco despide a la selección argentina con una ovación que tiene muchos destinatarios, pero que tiene un máximo responsable: Lionel Andrés Messi.
1: Acaban de declararlo, obviamente, ¿no?, como el mejor jugador de la cancha. Hizo los 3 goles, hizo todo bien Nico, hizo todo bien Messi.
2: La verdad que sí, naturalizamos lo extraordinario y vamos a valorarlo definitivamente cuando no esté más en el fútbol, cuando no juegue más con la camiseta argentina. No solamente me quedo con el gran partido de Lionel Messi, que a los casi 39 años demuestra que sigue vigente y que sigue siendo el mejor del mundo, que está para pelearle ese trono justamente Mbappé, la gran figura del fútbol francés. No quiero olvidarme del enorme partido de Rodrigo de Paul, que abrió con esa asistencia magnífica para que Messi definiera. Me parece que en términos generales es un buen partido del equipo argentino, salvo el caso de los laterales.
1: Que habla Messi. Perdóname, me parece que está hablando Messi. A ver dónde está hablando. Me parece que está hablando en ESPN Messi. Me parece. Perdóname que te corté.
2: No hay problema. Ya lo chequeamos. Mientras chequeamos, quiero decir que en definitiva fue un buen partido del equipo argentino, salvo el caso de los laterales que no estuvieron a la altura, tanto Montiel como Medina, y me parece que el técnico tendrá que tomar cartas en el asunto. Esperaba algo más de Thiago Almada, pero insisto, ustedes lo vieron en cancha y se maravillaron con lo que fue el partido de Lionel Messi. Verlo en cancha es un privilegio de pocas. Acompañó el medio, Argelia hizo lo que pudo, el arquero no estuvo a la altura de Zidane, en el tercer gol no tuvo nada que hacer, pero para mí tuvo una cuota parte de responsabilidad importante en los 2 primeros goles argentinos. Se vendrá el próximo rival, que será Austria precisamente. Argentina aprobó el examen con el partido enorme de Lionel Messi.
1: Bien, señores, ¿cuál es tu impresión, querido Fernando Presti?
3: Y hace unos años atrás, bastante años atrás, cuando decidía dejar el fútbol Diego Armando Maradona, dijimos, aparecerá algún otro que nos llenará de orgullo y de pasión por esta camiseta, por esta selección argentina. Y apareció él, apareció un gurrumín que empezaba a marcar destellos allá lejos de nuestra patria, pero sin embargo siendo más argentino que todos, Lionel Messi. Y hoy lo estamos disfrutando. Y hoy estamos pensando, ¿y si se va Messi, quién vendrá? No es tiempo de pensar eso, es tiempo de disfrutarlo. Está más vigente que nunca. Gran partido Lionel Messi, que voy a descubrir. No solamente por los 3 goles, sino porque otra vez la selección argentina depende de su magia, depende de sus hilos, depende de su cabeza. Y obviamente un equipo que atrás que lo respalda, con un De Paul que es un motorcito, con un McAllister que es prolijo en el medio campo, con un Enzo Fernández que vino para quedarse y para ser quizás quien lleve la batuta cuando Lionel no esté, y el resto acompañando, con un Licha Martínez y un Cuti Romero que siempre dan solvencia en el medio, y obviamente con cosas para corregir. Marcamos lo del lateral derecho, que venía con problemas Montiel, por eso tuvo que ingresar Nahuel Molina. Habrá que ver cómo se siguen recuperando, porque queda claro que no están un 100% a lo largo de este partido. Un Medina que cumplió, quizás se esperaba un poquito más del lateral por izquierda, pero bueno, vaya que tenía que debutar en este Mundial, sabiendo que Tagliafico no estaba bien. Y bueno, la deuda de Thiago Almada, el pibe que puede rendir más, que estoy convencido que va a rendir más. Quizás el miedo escénico del Mundial lo hizo ir de mayor a menor. Lo que sí queda claro, Argentina redondea un gran arranque de Mundial. Claro, venga, apréndase, venga a soñar con nosotros.
1: ¿Están los goles de Argentina ya cortados?
3: Sí, señor.
1: Bien, podemos seguir escuchando entonces el primer gol de Argentina, dale. Messi, Messi para McAllister, pone la colita a McAllister, sale jugando, entra y gana la pelota, se la dio para De Paul, todo replegado, el equipo africano, se viene Messi, encara Messi, dale play, dale play, dale play, le pegó. Un gol extraordinario, un gol de otro mundial, un gol galáctico, un gol como solo él puede hacerlo, como solo Messi puede hacerlo. Le pegó desde lejos, le pegó desde su casa y la clavó en el ángulo para que todos cantemos, para que todos celebremos, para que todos digamos ¡viva Argentina! ¡Viva Messi! Lo hizo Lionel, apareció Lionel, apareció Lionel. Y adentro, adentro, adentro. Bien Lionel, bien Argentina. ¡Viva Argentina, carajo! ¡Viva Messi, carajo! ¡Qué feliz me hace! ¡Qué feliz me hace! Cada vez que grito un gol de Argentina, cada vez que grito un gol del Pulga, su majestad el rey. Bienvenido al Mundial. Querían fútbol, querían toque y toque, querían goles en este Mundial apagado. Acá está Messi, acá está Lionel, acá está el mejor jugador del mundo. Lionel.

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1: Dani, cuando quieras tenemos voces de protagonistas.
2: A ver, dale, manejalo vos, dale, vamos.
1: Muy bien. Vamos a escuchar a Alexis McAllister.
3: Pero este equipo no tenemos dudas que lo puede hacer.
4: Se ve mucha unión en el grupo, si es algo que define, me parece, es el buen grupo que son. Digo, ¿cómo definís a este equipo y para qué crees que está en esta Copa del Mundo?
3: No, a ver, somos un equipo dentro de todo bastante parecido a lo que fue el Mundial de Qatar, con algunos cambios, pero la esencia del grupo está siempre porque sabemos lo importante que es. Después, ¿para qué está? Nosotros somos Argentina, nosotros siempre tenemos esa ilusión y sentimos de la gente que tiene esa ilusión de ganar. Entonces, eso es lo que queremos, pero también sabemos que tenemos que seguir trabajando y mejorando.
4: Gracias y felicitaciones, Alexis.
1: Bien, hasta ahí, Dani, Alexis McAllister, uno de los buenos elementos que tuvo el equipo argentino en la noche de hoy de Kansas.
2: Bien, ponelo a Pavarotti, dale, ponelo a Pavarotti.

0: Señores, ganó Argentina 3-0. Y a través de AM870 Radio Nacional, la radio que une nuestras voces, te lo va a comentar el hombre que atajó, que es director técnico y que ahora comenta. Es el uno. Comenta por Nacional el triunfo de Argentina, Carlos Fernando Navarro Montoya. El uno. Comenta el triunfo argentino.
1: ¿Cómo no empezar por Messi? ¿Cómo no terminar con Messi? Todo le pertenece. Todo lo que sucedió en el partido dependió de él. Todo lo que podía pasar en el partido pensábamos que tenía que pasar por él. Y así fue. Messi tiene esa capacidad, a pesar de que todo el mundo sabe que depende el equipo de él. Todo el mundo sabe que hay una zona, que es su zona, donde ha convertido innumerables goles. Todos saben que es zurdo. Todos saben que llega. Todos saben que da buenos pases. Y a pesar de eso, qué difícil que neutralizarlo. Qué imposible se hace a veces para cualquier futbolista en un nivel de elite, como es un campeonato mundial del fútbol, poder neutralizar a Messi. No tiene nada que ver la edad. No, para él no es un condicionante. No tiene que ver si su estado físico por ahí no es el ideal. No es un impedimento que los rivales sepan e intenten evitar que todo comience y termine en Messi. Este partido de Argentina ante un rival que en el primer tiempo, a pesar de irse derrotado, complicó a Argentina. Durante los primeros 20 minutos Argentina tuvo la pelota, pero no tuvo profundidad, hasta que hubo un pase de De Paul brillante entre líneas, una daga que lastimó el cerrojo defensivo de Argelia, y Messi la recibió en su zona, es donde él vive hace 20 años, convirtiendo alegrías y dando satisfacciones. Giró, encaró, inclinó su cuerpo hacia la izquierda, la pelota hacia allí y cruzó el remate. A partir de allí, Argelia sintió el golpe, se intimidó, ya no salía más a la presión, quería evitar el otro pase de De Paul. Llegaron los 5 minutos finales del primer tiempo. Y ahí sí, Argelia, un poco porque tenía la determinación de buscar el empate y otro poco porque Argentina cedió el control de la pelota y se retrasó, generó cierta preocupación. Vamos al segundo tiempo, cuando Argentina había insinuado, cuando había tenido 2 llegadas, pero el partido seguía en ese segmento de partido sin definición porque el resultado es corto. Apareció nuevamente él. Apareció nuevamente él iniciando la jugada con un gran pase a Nico González, el centro.

0: el despeje y la captura de Alexis McAllister en esa función que también hace de ser un volante que presiona y que llega a neutralizar el primer pase del rival. Control, remate, la pelota que se mueve imperceptiblemente, le rebota la pelota a Zidane y llegaba él, Messi, que con un pase a la red con su pierna derecha convierte el segundo gol para dar alivio a la Argentina, para sepultar a Argelia. Y quedaba más de esta función extraordinaria en el estreno de Argentina en este Mundial de Estados Unidos. Quedaba la frutilla del postre. Una vez más, Messi, que recibe la pelota en su zona, en su lugar, y define nuevamente abajo a la mano derecha de Zidane. ¿Cuántas veces hemos visto ese gol de Messi? ¿Cuántas veces hemos visto arqueros derrotados por ese remate en ese lugar? Muchísimas veces. Pero este genio del fútbol mundial nos sigue sorprendiendo, nos sigue generando admiración y nos va a seguir dando alegrías. Empezamos con Messi, terminamos con Messi. Argentina debuta en el Mundial con un triunfo revitalizante, con un triunfo que es un aliciente y con una actuación excepcional, magistral, y puedo seguir repitiendo adjetivos que ya se han dicho muchas veces. Lionel Andrés Messi, el mejor jugador de todos los tiempos, sigue dando cátedra.
1: Te lo comentó a través de AM870, a través de Radio Nacional, la radio que une nuestras voces, el mono Carlos Fernando Navarro Montoya. Atajó el director técnico y ahora comenta por Nacional. Es el 1, Argentina 3, Argelia 0.

0: el segundo gol de la Argentina, podemos escucharlo.
1: Sí, tenemos también voces de protagonistas, Dani, más allá del gol. Vos decidís.
0: Vamos con voces de los protagonistas. Dale, vamos con voces.
1: Muy bien, en este caso vamos a escuchar a Lionel Messi, la gran figura del partido. Marcó los tres goles y dice:
2: y obviamente con mi compañero, con lo que están siempre, ¿no? Disfrutarlo con ellos, la verdad que es un momento muy muy lindo después de haber empezado de esta manera, así que feliz y nada, lo disfrutaría con ellos, con el vestuario, que es un vestuario muy muy unido, muy muy muy fuerte y nada, estaría bien.
3: Sexto mundial y fresco como un pibe, ¿no?
2: Bien, por suerte me encuentro bien. Hoy tuvimos la suerte de poder ganar un partido difícil. Es importante empezar ganando el primer partido. Nunca es fácil jugar el primer partido del mundial. Nos costó el primer tiempo y bueno, por suerte lo sacamos adelante. Y el segundo hicimos una diferencia importante.
3: ¿Mensaje a la gente?
2: No, primero agradecido a la gente, ¿no? Porque una vez más demuestra que Argentina es una locura. Volvimos a llenar el estadio, no sé si habían 80.000 personas o más. Y nada, agradecerle por todo el esfuerzo que hace, sea donde sea, siempre está. Qatar, el último, ahora Estados Unidos. Sé que la gente hace un esfuerzo muy, muy grande y nada, que disfrute este momento, que disfrute lo de hoy, como lo hacemos nosotros. Y nada, agradecerle porque para nosotros ser locales siempre es una ventaja grande.
3: Gracias, Leo. Gracias.
1: Bien, hasta ahí Lionel Messi. Insisto, naturalizamos lo extraordinario después de generar una explosión de felicidad ahí en Kansas City, siempre con las palabras justas, medidas, siempre apropiado el 10 argentino. Ahora el que va a hablar es el técnico de la selección argentina, Lionel Scaloni, luego de la victoria. Dice Scaloni, no, post partido.
4: Más allá de que el rival era un rival importante y que al principio lo complicó.
5: Yo creo que fue un partido, bueno, al final el resultado por ahí no sé si refleja lo que hicieron ellos. Ellos hicieron un buen partido, a lo mejor sí que merecimos ganar, pero ellos hicieron un buen partido y nos pusieron en problemas por momentos. Sabíamos cómo iban a jugar, sabíamos que si jugaban de esa manera, con un volante de contención y dos extremos y los dos interiores, nos podían complicar. Estaba un poco, no digo pensado, pero sabíamos que teníamos que ponernos el overall. Han hecho un trabajo enorme tanto Lautaro como Thiago, que fueron los dos jugadores que más corrieron, porque necesitamos que, como jugaban ellos, lo hagan, y la verdad que estamos contentos.
4: ¿El resultado te permitió cuidar a algunos jugadores? Porque le diste minutos a Molina, pudo descansar un poco Montiel, le pudiste dar descanso también a Leo, al Cuti.
5: Sí, bueno, eso, la verdad que pudimos darle unos minutos a los demás chicos también, que imagino que quieren todos participar, y ojalá se dé el próximo partido para así poder estar clasificado en el tercero, puedan jugar todos. Al final, esto es un mundial y la ilusión de jugar la tienen todos, y a la medida que podamos lo vamos a hacer.
4: ¿Leo Messi es, en una palabra?
5: No sé qué decir, ya me volvieron a preguntar. Yo creo que será el mejor de la historia por siempre, va a ser difícil que lo puedan igualar, o sea, es muy difícil. Dirán que porque soy argentino lo digo, pero muy difícil.
4: Gracias, Lionel.
5: Gracias a ustedes.
1: Bien, hasta ahí Lionel Scaloni, el técnico de la selección argentina. Dani, Fernando, ahí en el puesto de transmisión de Nacional.
0: Bien, te vamos a dejar a que te quedes en el comando de la transmisión vos con Fernando para repetir los goles, para seguir manejando los testimonios, los audios. Nosotros, por una cuestión de logística, vamos a ir cerrando este puesto de laburo. Inmensamente felices de este triunfo de la Argentina, inmensamente felices de estos tres goles e inmensamente felices de haber tenido este estreno. ¿Te parece, Nico?
1: Sí, me parece perfecto, agradeciendo el trabajo enorme que han hecho ahí desde Kansas City, con tu relato, Daniel, con el comentario del mono Carlos Fernando Navarro Montoya y la asistencia técnica de Chiquito Profili, para que el mejor sonido, para que esa línea digital penetre en todo el país a través de Radio Nacional.
0: Bien, Fer, nos estamos yendo, gran laburo, un estreno inmejorable. Te felicito, amigo.
6: Muchas gracias, Daniel. Impresionante el estreno. Impresionante el partido y el triunfo de Argentina.
0: Mañana, a lo largo de toda la programación de Radio Nacional, obviamente vamos a seguir desglosando todo este tipo de cosas. La salida de acá, miren lo que es eso. Mira ya lo que es. Mira lo que es el tránsito ya. Es a paso de tortuga. Acá están en bola todo el mundo. Le pedís por dónde salir. Nadie sabe nada. No entienden lo que es nada del fútbol. Pero saben que por acá anda deambulando un jugador que es una maravilla y que se llama Lionel Messi, ¿no? Así que, Fernando, gran laburo, te felicito.
6: Gracias, un placer, un abrazo para todos.
0: Gran laburo, chiquito, tenés que desarmar ahora. ¿Cuánto tenés para desarmar ahora?
7: Un buen rato.
0: Sí, un buen rato. Un poquito más arriba, vamos. ¿Qué dices, un buen rato?
7: 40 minutos.
8: ¿Moyo?
0: Sí.
8: ¿Moyo?
0: Sí.
8: ¿Ingeniero?
0: Sí.
8: Cuando chiquito le dice un buen rato, ¿qué le quiso decir?
0: Apurate, boludo, que me quiero ir a la mierda. Una cosa así.
1: No, no hacía falta la traducción.
0: No, apurate, boludo, que me quiero ir a la mierda. Dice. No,
8: no me rompas, así. Claro, una cosa así.
1: ¿Sabés las ganas que tenemos de ir a comer, Dani, a esta hora?
0: Sí.
1: 0.23 en la Argentina, casi 0.24, imagínate, sí, hay felicidad en el país.
0: Vi que lo estuvieron mangando a Fernando Subera, lo estuve leyendo recién.
1: Sí, claro.
0: ¿Me dejás decir una cosa?
1: Porque, las que quieras.
0: Antes de decir, quiero decir que quedé admirado con el trabajo de todos. Es un placer inmenso trabajar en esta casa y con profesionales. A vos, Nico, te conozco de toda la vida, sos mi hermano. Impresionante lo de Sergio. Perdóname, Sergio. Hay veces que se me escapa la chaveta porque estoy medio loco con todas las cosas que uno hace acá. Voy a sacar una foto de todo lo que era esto. El quilombo que armó de chiquito acá no tiene nombre, ¿no? Gran laburo, Sergio, te felicito, amigo.
9: Gracias, Dani. Gracias.
0: De Fernando Presti, ¿qué decir? Es mi hermano, labura conmigo hace 20 años. Nos entendemos de taquito. El laburo de Patricio Yul, impresionante en la producción. Lo de Julieta Lugo, una maravilla. Allí en la producción, brillante. Marcelo Marín y Jorge Falcone. Pero quiero decir, lo de Carla Ruiz fue como Messi, ¿eh?
1: Carla, la rompió Carlita, ¿eh?
0: Carla, lo tuyo fue como Messi. Es Messi en primer lugar y vos en segundo lugar pegadito. Te felicito, Carla.
10: Me dejás sin palabras, Dani. Muchísimas gracias. Y es un placerazo para mí siempre hacer este trabajo y con este equipo que se trabaja muy lindo. Me hiciste poner colorada.
0: No, pero, a ver, vos y yo no habíamos trabajado nunca. Yo soy un loco de la miércoles de todo esto. Voy, vengo, salto, grito, le pego a chiquito, me agarro.
1: Vamos, verdad, Dani.
0: Laburaste como si nos conociéramos hace 30 años. Te felicito, Carla, admirable, ¿eh?
10: Es fácil también trabajar con vos, es lindo. Gracias.
0: Vamos a seguir divirtiéndonos, vamos a ir soltándonos. La nuestra es una transmisión un poco más distendida, más relajada que la otra. Yo siempre digo, somos todos naturales y lo mejor que nos puede pasar. Yo con Fernando termino siendo amigo, con Julieta termino siendo amigo, con Marcelo Lerner termino siendo amigo. Me gusta trabajar con la gente que terminamos siendo amigos porque le tenemos que agradecer a Dios que tenemos la suerte de hacer este trabajo. Felicitaciones, Carla.
10: Muchas gracias, un beso enorme.
0: A todos, muchísimas gracias a las autoridades de la radio que me permitieron trabajar con total naturalidad. Me contuve en algunas cosas, quizás el lunes me suelto un poquitito más en otras, ¿no? Algunas cositas que nos están faltando, pero que la vamos a ir logrando para que el público de Nacional nos conozca un poco más. Estamos muy, pero muy felices. A todos, felicitaciones. Y a los oyentes de Radio Nacional a lo largo y a lo ancho del país, gracias. Admirable todo lo que han hecho y todo lo que no han escrito y lo que no han seguido. De mi parte, como lo digo habitualmente, en cualquier parte del mundo que estoy, en cualquier parte del mundo, siempre ubico una estrella. Allá está, es la estrella que ilumina cada uno de los momentos de mi vida. Es la estrella de mi querida vieja. Gracias, vieja. Chau, hasta mañana.
1: Muy bien, ahí está la despedida de Daniel Moyo desde el puesto de transmisión en los Estados Unidos, junto al Mono Navarro Montoya y, por supuesto, la técnica de Chiquito Profile. En un rato vamos a tomar contacto con Sebastián Vera. Fernando, se viene la conferencia de prensa de Scaloni y seguramente la zona mixta con los futbolistas.
11: Seguramente para contar un poquito sensaciones, porque después la explicación del partido será preguntas de rigor, aquellas contestaciones donde los jugadores mostrarán su alegría de este debut. Como todo debut, difícil, con mucha incertidumbre, pero en definitiva quedó todo eso de lado. Argentina arrancó muy bien este Mundial en Estados Unidos, México y Canadá, y que nos mantiene en vilo, ¿no? De poder buscar otra vez el título. ¿Será el título? ¿Será la cuarta?
1: Bueno, veremos.
11: Vamos, porque el camino falta mucho.
1: Veremos, porque
11: mucho,
1: esto recién comienza. Claro. Antes de la pausa, quiero que repasemos con Sergio Zarratea, que ha hecho Estudio Central de manera magistral, los resultados de la fecha, Sergio.
12: Claro que sí, porque ganó Francia 3-1 a Senegal, Noruega superó 4-1 a Irak, y Argentina. Lo acaba de relatar Daniel Moyo en Radio Nacional con el comentario del Mono Navarro Montoya. Le ganó 3-0 Argelia. Dejo la polémica. Hay imágenes que no son las del VAR.
1: Sí.
12: Pero que en el primer gol anulado a Messi dicen que está habilitado porque el brazo del jugador de Argelia está estirado y habilitaría el hombro que el VAR le marcó como offside.
1: Bueno, hubieran sido 4 goles de Lionel Messi que lo igualó a Klose, al goleador alemán.
12: Sí, señor. 16 goles para Messi, 16 goles para Klose. El gordo Ronaldo, 15 tantos, los 3 máximos goleadores de la historia de la Copa del Mundo. Y anote esto. Messi es la primera vez que hace 3 goles en un partido con la camiseta de Argentina.
1: Bueno, mirá qué buen dato que nos entrega Sergio. El señor Falcone, qué gusto verte después de tanto tiempo. Pone la pausa en el aire y nos quedamos con esta transmisión de Nacional en el debut de la Argentina en el Mundial hasta la 1 de la mañana.
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0: en la noche que ganó la selección argentina en la apertura del Mundial 3-0 frente a Argelia con los goles de Messi. En un rato la conferencia de prensa de Lionel Scaloni. Carla tiene estas sugerencias para darnos en la transmisión de Nacional.
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0: Muy bien, Fernando. Recordamos el próximo partido de la selección argentina, pero la gente está pendiente de lo próximo para el equipo de Scaloni.
2: Lunes que viene, 2 de la tarde, para jugar frente a Austria. Y hablando de Austria, ya están las formaciones confirmadas del equipo austríaco frente a Jordania, los rivales que tendrá Argentina en este grupo, en esta fase de grupos, que están por empezar en media hora, ¿eh?
0: Claro, en un rato.
2: Qué lástima, se fue el ingeniero, así hacíamos juntos cómo se pronuncian los jugadores. Que
0: no,
2: es verdadero bien. Lío, ¿eh?
0: Está muy bien. Gracias a Martín Bibeloni con un trabajo excepcional en el canal de YouTube de la radio, con muchas visitas en
3: todavía está poniendo
0: noche
3: de Argelia, dicen.
0: ¿Cómo?
3: Todavía está poniendo los cambios de Argelia.
0: Bueno, pobre Bibeloni, ¿eh? La gente se prende con la victoria argentina, no le presta demasiada atención Argelia, más allá de que fue rival justamente en el partido. Después le voy a pedir una opinión al amigo Fabián Codevila, que está mal de la voz, ¿eh? Está bien de la voz, pero vamos a ver si lo convencemos para que nos deje una opinión. Sergio, lo más importante desde el punto de vista informativo.
3: Le voy a contar un detalle. En Bangladesh, usted sabe que son todos ya enfermos de la selección argentina.
0: Sí, claro.
3: Apareció una camiseta gigantesca en el cielo de Bangladesh. Bueno, hicieron una transmisión del partido de la selección argentina que acaba de ganar 3-0. Todos los periodistas que salieron en la transmisión con la camiseta de Argentina puesta.
0: Y con la de Messi en particular.
3: Es una cosa de loco, sí, con muchos con la de Messi, otras sin número, pero es una locura lo que se vive en Bangladesh. Son más que nosotros, o sea, los periodistas argentinos no salen con la camiseta de Argentina, excepto yo, pero todos en Bangladesh con la camiseta celeste y blanca.
0: Bueno, es un fenómeno que la verdad no se puede entender, no se puede creer, sinceramente, porque, no sé, yo no saldría con la camiseta de otro país, pero bueno, cada uno.
3: Bueno, hay algunas que son lindas.
2: Sí, lo que pasa es que el fútbol de Bangladesh, imagino que no debe despertar emociones, ¿no?
0: No, claro, claro. A mí el fútbol que me emociona, si yo lo digo, se van a enojar conmigo, ¿viste?
3: No lo diga, porque le vamos a pegar.
2: Claro, si nos vamos a enojar, no lo diga.
0: Y me gustó siempre...
3: No lo diga porque le veo un gozco rojo.
0: Me gustó siempre el fútbol de Brasil, a mí.
3: No lo diga.
2: Radio Nacional y le gusta el fútbol de Brasil.
0: Bueno, vamos a compartir los mensajes de los oyentes, Carla.
1: Claro que sí, que estuvieron escribiendo durante toda la transmisión. Laura está en Chacarita y dice, buenas noches, gran laburo, gente, abrazo. Mensajes que llegan al 1138 77485.
0: Muy bien, tenemos recomendaciones.
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3: La prensa de Brasil asegura que Neymar no va a jugar ningún partido de la fase inicial de la Copa del Mundo, que se pierde los 3 partidos del grupo. Que Neymar no está bien, lleva 29 días de recuperación por la lesión en su tobillo, en su gemelo derecho, y creen que puede quedar definitivamente fuera de la Copa del Mundo.
0: Bueno, sería una noticia muy triste para Brasil. Yo creo que en su momento lo llevó Carlo Ancelotti para no bancarse a los torcedores y fundamentalmente a la prensa brasileña. Lo puso en la lista Neymar, sabiendo implícitamente que creo que no lo iba a poder utilizar.
3: Sí, pierde un jugador que, bueno, lo estamos contando. La prensa de Brasil asegura que Neymar no va a poder jugar ninguno de los 3 primeros partidos. Ya se perdió el primero. No va a poder estar en los otros 2 partidos de la fase de grupos. Después veremos a partir de 16avos, recordando que hay una fase más en esta Copa del Mundo de Estados Unidos, Canadá y México. Pero bueno, veremos si Neymar se puede recuperar y si Brasil va avanzando, Neymar tendrá que ir al banco.
0: Claro, Fernando, pensando en el próximo partido de la selección argentina, me parece que puede haber modificaciones en los laterales.
2: Sí, sobre todo el lateral derecho. Habrá que ver cómo terminó Montiel. Queda claro que no estaba en óptimas condiciones, no estaba al 100%, aguantó un tiempo. Molina seguramente tendrá su chance otra vez de ser el titular frente a Austria. Y habrá que ver qué pasa con Medina. En lo personal, creo que fue un partido correcto de Medina, no fue un gran partido, obviamente, porque tampoco apabulló demasiado a Argelia por el sector izquierdo. Pero bueno, Si Tagliafico no está en condiciones, yo creo que Medina vuelve a ser titular el próximo,
0: bueno, pero
2: el próximo lunes.
0: Es verdad, yo creo que si Tagliafico está en condiciones, va a ser el 3 titular.
2: Seguramente, sí, sí. Seguramente. Pero hay que ver, yo no sé en qué tiempo de recuperación está Tagliafico en estos momentos.
0: Terminó jugando como titular Julián Álvarez, lo sacó a Lautaro, pero yo creo que Lautaro va a seguir como titular.
2: Hoy Lautaro fue más lucha, más fuerza que otra cosa, molestar, estar permanentemente en zona de gol. Tuvo su arranque en el principio del partido, después quizás no tuvo demasiadas chances, pero sin ningún tipo de duda Lautaro, un gran goleador que tiene la Argentina, que lo demuestra con los números, seguramente sea otra vez el titular frente a Austria.
0: Sergio, ¿querés contar la agenda de los partidos de la Copa del Mundo de este miércoles?
3: Bueno, están llegando al estadio para vivir Austria y Jordania a partir de la 1:00 a.m, el otro partido del grupo de la selección argentina. Luego a las 2:00 p.m. estarán enfrentándose Portugal con el debut de Cristiano Ronaldo ante Congo. A las 5:00 p.m. Inglaterra ante Croacia. A las 8:00 p.m. Ghana ante Panamá. Y 23:00 Uzbekistán-Colombia. Con este partido se cierra la primera fecha de los grupos.
0: Bien, y falta el debut de Cristiano Ronaldo todavía en Portugal.
3: Lo que le decía, a las 2:00 p.m. Portugal ante Congo y el debut de Ronaldo y toda su banda. Muchos lo dan a Portugal como uno de los posibles candidatos a lograr el título.
0: Muy bien, ¿de quién es ese termo?
3: De Carla Ruiz.
0: Ah, está bien, está bien. No, no dije nada.
3: No, estas cosas mías no.
0: No, no dije nada porque hay un autodesivo ahí que...
3: Cosas mías.
0: ¿Y por qué no? No, no importa, no importa. Ah, también, completo.
2: El mundo ha cambiado tanto.
3: El mío tiene cosas de Messi, tanto ha cambiado. De Atlanta.
0: Nos saludamos a Fabián Codevila para pedirle una opinión de lo que fue la victoria de la selección argentina. Pomelito.
4: Un resumen un poquito de lo que vieron todos ustedes, y aquí estuve junto a ustedes viendo el partido, escuchando la transmisión de Daniel Moyo con el Mono. Me parece que quedó en el debe Thiago Almada. Que
0: sí, hubo, esperábamos más de Thiago.
4: Hubo, me parece, negligencia de Scaloni en poner a Montiel. Me da esa sensación. No estaba en condición y quedó demostrado. Salió en el primer tiempo.
0: A mí me llamó la atención de la titularidad de Montiel.
4: Sí, y destacar lo que el propio Scaloni destacó, ¿no? Y Fernando hacía hace escasos minutos un resumen de la actualidad de Lautaro Martínez, y tiene que ver con que el técnico dijo: nos sirvió mucho porque corrió mucho, sabíamos que hoy era más ese trabajo el que iba a realizar. Y para el técnico, viste, cuando nosotros vemos algo que no nos gusta y el técnico cumple, y después qué decir que no hayamos dicho, y que ya no hay adjetivo calificativo posible para este monstruo que Lionel Messi, que lo tenés y te define el partido. Es una cosa, ni siquiera la edad lo para a Messi en este presente y todavía con futuro, ¿no? Porque uno no entiende hasta cuándo y hasta dónde.
0: Hasta cuando él se lo proponga.
4: Porque físicamente está bárbaro, porque jamás tuvo una lesión difícil o que lo condicione, y sigue mostrando que está... Para todos los que hablaron antes de este Mundial diciendo que Argentina no tenía chance y que Messi iba a deambular, hoy mostró por qué es Messi.
0: Te agradecemos porque estamos ocupando el espacio que generalmente estás vos de 0 a 2 con Sonia Ferraris, con ese muy buen programa de radio que se llama De a 2.
4: Sí, volveremos mañana con todo, obviamente, como cada madrugada.
0: Muy bien, Fabián Codevila y Sonia Ferrari. Vuelvo a los Estados Unidos, en algún lugar del estadio tomamos contacto con Seba Vera. Seba, vamos.
5: ¿Cómo estás, Nico? ¿Cómo está todo el equipo? Bueno, seguimos acá en el estadio, como si gran parte de la hinchada argentina, detrás del arco de donde Lionel Messi marcó 2 goles, sigue la hinchada agitando, sigue cantando canciones y prácticamente la gente de seguridad no los puede echar, siguen los redoblantes, siguen los bombos, y la hinchada argentina que no se quiere ir, que finalmente llenó el estadio en su toda totalidad, 65.000 personas alrededor hubo en este estadio donde suelen jugar los Kansas Chiefs, para el que le gusta la NFL. Nico, ¿a vos te gusta?
0: No, la verdad que no, pero no importa. ¿Tenés posibilidad de hablar con la gente ahí, de escuchar lo que están cantando con los hinchas argentinos?
5: Mira, en la zona que me encuentro han podido sacar a los hinchas, pero a la que me refiero yo es detrás de uno de los arcos, no tengo acceso ahí. La policía incluso ya ha entrado a la tribuna para tratar de disuadir a los hinchas y que poco a poco vayan dejando el estadio vacío. Es prácticamente la única persona que quedan, las que están detrás del arco, que siguen cantando canciones.
0: Sí, es muy rigurosa la seguridad, no solamente de la FIFA, sino también de la policía norteamericana en cuanto a mantener todo el orden en el estadio.
5: Sí, obviamente. Bueno, bien lo dijo Daniel en algún momento de la transmisión, tuvimos varios inconvenientes para entrar. El tema del tránsito fue complicado, incluso varios hinchas ingresaron tarde al estadio, por eso al principio parecía que no iba a estar lleno, pero finalmente pudieron entrar. Veremos lo que sucede en Dallas cuando toda esta gente se tenga que trasladar a otra ciudad.
0: Perfecto. ¿Qué viste del equipo argentino? ¿Qué conclusiones sacás?
5: No, emocionante ver a Lionel Messi en lo que posiblemente sea su último Mundial. Acá hubo lágrimas, abrazos, así que estamos todos muy contentos con este primer partido de la selección argentina y el hat-trick de Lionel Messi, que así se convierte en el máximo goleador de los Mundiales y todavía le queda mucho por delante.
0: Bueno, a ver, me ayudan entre vos y Fernando, el próximo partido de la selección el martes a las 2 de la tarde es en Dallas, el partido.
2: Lunes a las 2 de la tarde.
0: Perdón, el lunes.
2: Sí, señor.
0: El lunes a las 2 de la tarde en Dallas. Contanos, Sebastián, cómo es el itinerario de viaje. Por supuesto que faltan todos estos días de entrenamiento, pero seguramente el día domingo viajen a Dallas.
5: Exactamente, la selección Scaloni, que está haciendo bases acá igualmente en Kansas, una vez terminado el partido en Dallas, volverán acá, aunque el próximo partido, el tercer y último partido de la fase de grupos, también se juega en Dallas. Lionel Scaloni y compañía han decidido que sea Kansas el lugar donde se hospedará Argentina, por lo menos en todo lo que será la primera fase de la selección argentina.
0: Bien, ¿y cuántos kilómetros hay de Kansas, donde están ustedes ahora, a Dallas?
5: Ahí ya lo busco, pero es mucho menos que de Miami a Kansas, te prometo. El viaje va a ser mucho menor. Dame unos segundos.
0: No, está bien.
5: Kansas,
0: si
5: a
0: no,
5: Dallas.
0: Lo contamos mañana.
5: Acá lo tengo. Sí. 790 kilómetros son, así que...
0: Un poquito más de un viaje de Buenos Aires a Córdoba, por ejemplo.
5: Exactamente, es cortito el viaje que tendrá la gente que está acá en Kansas y sobre todo la selección argentina, que tendrá poquito tiempo de viaje.
0: Muy bien, quédate que en un rato volvemos contigo a tu posición. Vuelvo con nuestra locutora Carla Ruiz, que ha tenido una tarea extraordinaria a lo largo de toda la noche. Carla.
1: Gracias, Nikito. Mensajes que llegan al 11-3870-7485. Griselda está en San Rafael, Mendoza, y dice: muy feliz medianoche, amigos queridos. Qué cosa linda tenerlos ustedes para comentarles lo feliz que me siento. Gracias, gracias, gracias. Tres gracias, debe ser uno por cada gol.
0: No, por supuesto. Bueno, con Fernando Presti estamos desde muy temprano, sabiendo que en un rato va a hablar Lionel Scaloni de, bueno, ¿de qué va a hablar? De Messi, porque todos los periodistas le van a consultar sobre el partido de Messi, uno de los mejores con la camiseta argentina.
2: Sin ningún tipo de dudas. Igual Scaloni fue, obviamente, como lo es, habitualmente claro. Él cree que el resultado fue amplio, no fue lo que él vio en cancha. Sí dijo con los periodistas post-partido que el triunfo era merecido, pero que el trabajo del equipo de Argelia fue meritorio y que para él fue extensa la diferencia. Pero bueno, es un número que le sirve para la Argentina pensar tranquilo, porque uno en la prueba dice: che, pero este grupo lo debería ganar de manera fácil. Bueno, arrancó con el pie derecho, con lo que dijimos antes, quizás el rival más complicado de esta fase de grupo que tiene que jugar Argentina. Veremos con qué nos encontraremos con Austria. Sin menospreciar a Jordania, creo que Jordania será un rival como para que Argentina, lo dijo Scaloni también, pueda probar a aquellos jugadores o que tengan minutos a aquellos jugadores que puedan cumplir la ilusión de jugar un mundial de fútbol, como cada vez que uno se viste con la camiseta argentina. Pero ahora es Austria, el partido del próximo lunes, en donde también estaremos con Radio Nacional.
0: Bien, los goles que relató el ingeniero Daniel Mosso, los goles de la victoria argentina, los goles de Messi.
6: La controla Messi, Messi que se la dio para Nico, Nico que metió el centro, venía Julián, ahí la para McAllister, pégale McAllister, le pegó McAllister, gol, le pegó para pam pam pam pam pam pam pam pam pam pam pam pam pam pam pam pam pam pam pam pam pam pam pam pam pam pam pam pam pam pam pam pam pam pam pam pam pam pam pam pam pam pam pam pam pam pam argentino, gol argentino, gol argentino, lo hizo el más grande del mundo, lo hizo el 10, lo hizo Lionel, lo hizo Messi. ¡Qué manera de definir, por el amor de Dios! El arquero le dio un rebote a Messi, justito, papita para el loro, el arquero le dio el remate a Messi, y Messi, después que recoge el remate de Zidane, la pone por bajo para que todos cantemos. Gol de Messi, gol de Messi, gol de Messi, gol de Argentina. Gol de Messi, gol de Messi, gol del Pulga. Gol de Argentina. Gol de Messi, gol de Messi, gol de Messi. El gol de Argentina lo hizo Messi. El gol de Argentina lo hizo el mejor jugador del mundo. El gol de Argentina lo hizo el hombre 10. El hombre 10, el hombre 10 es Messi, Messi que aparece para tocarla de derecha por bajo, antes de zurda, ahora de derecha. ¿Qué más querés? ¿Caviar querés? ¿Qué más querés? Te hizo uno de zurda, uno de derecha. ¿Qué querés? ¿Camarones? ¿Qué querés? ¿Champán francés? ¿Qué querés? Messi tiene todo como en botica. Apareció Messi para poner el segundo. ¡Viva Argentina! Argentina andás 2. Lo hizo Messi. Argelia 0. Messi, Messi para poner el 2-0. Argelia 0-0-0. Messi, Messi. Messi andás. Messi andás. Argentina andás. ¡Qué feliz me hace! ¡Qué feliz me hace el gol de Messi! ¡Qué feliz me hace el gol de Argentina! ¡Qué feliz me hace gritar por Nacional! ¡Un gol de la selección argentina! ¡Viva Argentina, carajo! Argentina, andás 2. Argelia 0.
0: Muy bien, 47 minutos después de las 12 de la noche. Estamos en el nuevo día, estamos en el miércoles 17 de junio de este 2026. Carlita, mensajes.
1: Mensajes, voy con uno que acaba de llegar a mi celular, es para Marisa que está escuchando y dice gracias, gracias, gracias, uno por cada gol, vamos Argentina y felicita por la transmisión, así que a Marisa un beso enorme y más mensajes que llegan al 11-3-870-7485, en este caso es Andrés, está en Bariloche, qué lindo, un poco de alegría por un hermoso día, dice él.
0: Muy bien, Fernando, más novedades esperando la conferencia de la selección argentina, la conferencia de Lionel Scaloni.
2: ¿Quiere tomar nota?
0: ¿Así? No.
2: ¿Eh? Bueno, no tomo.
0: No, a esta hora quiero tomar una Coca-Cola y comer una pizza gigante.
2: Bueno, pasando el chivo de la bebida cola. Sí, manden. Bueno, así va a formar Austria en minutos.
0: ¿En serio lo vas a dar?
2: Sí, obvio. Como no, si es el futuro rival de Argentina el próximo lunes. Vaya tomando nota. Tengan en cuenta que el rival, que el técnico es el alemán Ralf Rangnick. Austria va a atajar Schlager, 3 en el fondo, Posch, Lienhardt y Alaba por izquierda, 4 en el medio con Muene, Schlager, Selwal y Leimer, 2 un pasito más adelante como Schmidt y Savitzer y arriba un solo punta con Kalajdzic. Ese es el equipo de Austria.
0: Bien, para ir
2: familiarizándose. Jordania, ¿no? Se la debo.
0: Bueno, no
2: o si quieres se lo digo, pero
0: no.
2: Lo único que le voy a decir es que 5 en el fondo, 4 en el medio y un solo punta. El equipo jordano que lo dirige el marroquí Jamal Selami.
0: Muy bien, por supuesto que hay que estar pendiente de lo que son los rivales porque también juegan. Pero siempre creo que hay que potenciar lo que tiene el equipo argentino porque tiene cantidad y calidad y vas a estar de acuerdo con esta opinión, me parece.
2: Sí, sin ningún tipo de dudas e insisto que ojalá que estén en óptimas condiciones porque esta primera fase, la palabra es un trámite para Argentina fuerte. Hoy insisto que Argentina le ha ganado al rival más fuerte de esta fase de grupos, por eso es importante que se reacomoden aquellos que no estén 100% para que después sí, cuando empiece la verdadera Copa del Mundo por 16avos, cuando Argentina pase a esa sección de la Copa del Mundo.
0: Muy bien, bueno, Sergio, estamos pendientes de lo que pasa en el grupo de España que no pudo con Cabo Verde, y para mí Uruguay en un gran partido, mal primer tiempo el equipo de Bielsa, reaccionó en la parte final y debió ganarle a Arabia Saudita.
3: Sí, todos en ese grupo están igualados con un punto. Uruguay, Arabia Saudita, España y Cabo Verde, que ha sido la sorpresa en esta Copa del Mundo. Y aprovechamos y repasamos, porque lo decíamos con Moyo en algún momento de la transmisión, hablando del 3-0 de Argentina, pero hubo otras goleadas en esta primera fecha. La que sorprendió mucho fue la primera, la de Estados Unidos, 4-1 a Paraguay.
2: Pero yo digo, Sergio, para mí la mejor producción de esta primera fase es la de Estados Unidos, ¿eh?
3: Sí,
2: un
3: gran
2: partido hizo Estados
0: Coincido
2: Unidos.
0: Coincido plenamente.
3: Tenemos el 7-1 de Alemania a Curazao. ¿Sí?
0: Claro, Alemania frente a una selección que no ofrece equivalencias.
3: Bueno, lo mismo podríamos decir de Cabo Verde y no le ganó
0: no
3: España.
0: Le ganó,
3: ¿no?
0: España, es cierto.
3: Y el 5-1 de Suecia ante Túnez. Recordamos, Túnez se quedó sin entrenador después de ese partido. Más allá de la goleada, pasaron otras cosas. El hijo del técnico de Túnez no es parte del cuerpo técnico, pero es parte de la delegación. Y post goleada se agarró trompadas con algunos hinchas de Túnez que estaban ahí fuera del estadio, que insultaron a los jugadores, y uno de los hinchas terminó hospitalizado. Por eso, más allá de la goleada, es que sale el técnico de Túnez y el ex técnico de Arabia Saudita, Renard, se hará cargo del equipo. Y hoy tuvimos la goleada de Noruega 4-1 ante Irak.
0: Bien, buena goleada que contaste en la transmisión de Daniel Moyo. Argentina va a salir primera en su grupo y va a tener que enfrentar al segundo del grupo de España y de Uruguay. Es decir que la Argentina jugará en 16avos de final, la costumbre, ¿no? En 16avos de final con Uruguay o con España.
3: ¿Usted dice?
0: Sí, yo digo.
3: Epa. Creo lo mismo, pero el grupo quedó armado, ese grupo quedó armado como que puede pasar cualquier cosa.
0: Creo que ahora el próximo partido de ese grupo puede ser que sea Uruguay-España el partido.
2: Me parece que es la tercera
3: jugada. No, es la última fecha.
0: Es como una final anticipada, ¿no? Ese partido también hay que ver con qué chance llega cada uno.
3: Ese grupo, el domingo, para ir prestando la atención, el domingo 13 horas, España-Arabia Saudita, y a las 7 de la tarde, Uruguay ante Cabo Verde.
0: Bien, uno se ilusiona por el planteo que tuvo el equipo argentino, por el rendimiento, mejor dicho, y por el partido de Messi. Pero guarda, porque en 16avos de final te puede tocar un rival muy complicado como puede ser España.
3: Yo creo que nos estamos dejando llevar por los 3 goles.
2: Sí, y además, muchachos, esa baja o esa merma que hizo Argentina en el primer tiempo,
0: sí,
2: que nos preocupamos todos,
0: tiempo,
2: dijimos, ojo que lo está dejando venir y mucho a Argelia, un rival de la FUSTE de España o de Uruguay,
0: sí.
2: Argentina no se puede permitir eso.
0: Pero hay
2: eso.
0: Un dato, y lo dijo Messi charlando con la televisión, Argentina ganó el partido inaugural, el primer partido del Mundial, que
2: sí.
0: Siempre, históricamente, le ha costado a la Argentina ganar el primer partido. Generalmente lo perdía.
2: Exactamente, lo ganó con creces, con estas cosas que hay que corregir, con algunos rendimientos muy pocos que también veremos si le da la continuidad el Lionel Scaloni. El caso de Montiel no sabemos si es por un tema físico. El caso de Thiago Almada, creo que para mí ese temor de arranque de Mundial quizás al pibe le jugó una mala pasada porque arrancó bien y fue de mayor a menor. Así que, y después cosas para ajustar, pero muy poquitas, muy poquitas. No sabemos cómo está Dibu Martínez, por ejemplo.
0: Claro, porque no le patearon al arco.
2: Lamentablemente, la única que le patearon fue gol.
0: El gol que pero estuvo, fue posición que adelantada.
2: Fue posición adelantada, en donde tuvo responsabilidad Martínez, Dibu Martínez en ese gol, que, bueno, no se lo han cobrado, pero no sabemos cómo está Dibu Martínez de ese dedo, ¿no? Bendito.
0: Me quedé pensando, Sergio, en lo que contabas hace un par de minutos. Messi entonces estaba habilitado en esa jugada del primer tiempo.
3: Hay una imagen que no es la del VAR, pero sí marcando y trazando las líneas, que fue la misma sensación que yo tuve cuando vi la imagen de costado en la repe, que hay un defensor de Argelia, si bien sí está el hombro, da la sensación que el hombro está en offside. El brazo del defensor de Argelia, que está del otro lado en el área, está totalmente estirado, y ese brazo habilitaría a Lionel Messi en el primer gol, que fue anulado.
2: Acá, Sergio, queda claro que no hay trazado de línea. Acá es una tecnología,
3: claro, claro,
2: que nos supera a todos, más allá que soy un enemigo acérrimo del VAR. El VAR vino para cambiar un deporte tan lindo y tan dinámico como el fútbol, pero bueno, será tema de otra discusión. Pero digo, convengamos que no estamos acostumbrados a esta tecnología, que en Argentina lamentablemente sí hay trazado de rayas que hace más complicada la situación, ¿no?
0: Ahí está, ahí lo tenés.
3: Ahí estamos, lo estoy mostrando acá a los chicos en la computadora.
2: Estoy viendo y
3: el brazo derecho va con el hombro, lo que pasa que el VAR lo que trazó, hay que ver la computadora, claro, que mostraron, en qué parte del cuerpo es donde
2: porque
3: traza la línea.
2: El argelino tiene el brazo extendido, claro, y se toma desde su mano. Esa es la línea que traza, que nos muestra Sergio.
0: Muy bien, voy a agradecer a cada uno de los integrantes. Va a venir Carla Ruiz con el cierre de la transmisión y vamos a pegar el último gol de la selección argentina. Gracias a Jorge Falcone y al Chelo Marín, que estuvieron en la operación técnica. Gracias a los amigos del Control Central, Pato Yulce y Julieta Lugo en la producción. Julieta, bienvenida a Nacional, al igual que al querido Fernando Presti, que nos conocemos hace 1000 años.
2: Mirá, me sacaste la palabra de la boca. ¿Cuántos años nos conocemos? Sí,
0: por lo menos 30 años.
2: Pero viste la vida pasa y me da bien.
3: Gracias, Fer.
2: Ser.
3: Igual también un par. No, que gracias a la tuya la conoces hace 30 años.
2: No, bueno, pero mira vos, usarnos en millones de canchas y hoy tengo la posibilidad y el placer de laburar contigo, Nico.
0: Muy
2: gracias.
0: Bien, el placer es mío. Carla Ruiz en la locución. Carla, un placer.
1: Lo mismo, Nico.
0: La rompiste. Martín Bibiloni en el canal de YouTube de la radio. ¿Qué dices? ¿Arratea todo bien?
3: Vamos.
0: Espero que la próxima haya picada. Mi nombre es Nicolás Álvarez. Gracias.
3: Mínimo.
0: Gracias a Daniel Moyo, al Mono Navarro Montoya, a Sebastián Vera, que parece que no usa el atuendo adecuado, y un gran saludo para Chiquito Profili. Queda en el cierre de la transmisión la señora Carla Ruiz.
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6: Ahí sale el jugador, lo tiene McAllister. McAllister se la da para Molina. Gana la Argentina por 1-0. Sale jugando De Paul, la tiene De Paul. De Paul desde la Julián, se la dio para Messi. Lanza el tercero, se viene Lionel. Lanza el tercero. La juegan para Nico, lo tiene Nico, lanza el tercero. La sale Lionel, pegale. Ahí está para Pam, Pam, Pam, Pam, Pam, Pam, Pam, Pam, Pam, Pam, Pam, Pam, Pam. Por Dios, por Dios, me quiero morir, por Dios, me quiero morir, por Dios, y lo querían retirar, por el amor de Dios, qué pedazo de jugador. ¡Gol! Dios, qué pedazo de gol hizo, por el amor de Dios, Messi, Messi, Messi. Argentino, gol de Messi, gol del Pulga, gol del Pulga, gol del Pulga, gol del Pulga, gol argentino, gol del Pulga, gol del Pulga, gol del Pulga, gol argentino, gol del Pulga, gol del Pulga, gol de Messi, gol de Messi, por el amor de Dios y de la Virgen, qué pedazo de jugador, qué monstruo, por Dios, metió 3 en el estreno. Y eso que estaba en duda, y eso que no venía jugando, y eso que estaba lesionado. Messi, Messi, Messi, eterno. Messi, Messi, Messi, el uno. Descomunal Messi, único, extraordinario, sublime Messi, para poner el tercero de la Argentina. Gana Argentina, Argentina, andás 3, Argentina, andás 3. Qué feliz me hace, qué feliz me hace gritar un gol de Argentina, gritar un gol de Messi. Descomunal, extraordinario. Gracias, Lionel. Gracias, Lionel. Ya pagamos el viaje. Gracias, Lionel. Ya pagamos la estadía. Gracias, Lionel, por darle esta alegría a la Argentina. Argentina 3. Argentina 3. Argelia 0. ¡Viva Messi! ¡Viva Argentina, carajo!
7: 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En Radio Nacional, lo que tenés que saber en 2 minutos. en la República Argentina, la 1:00 a.m. Crédito del Banco Mundial por 2.000 millones de dólares para Argentina. La ayuda financiera fue otorgada para apoyar las reformas del gobierno del presidente Javier Milei y ayudar a restablecer el acceso a los mercados internacionales. El financiamiento combina dos garantías del grupo Banco Mundial y tiene un plazo de devolución de 6 años. El gobierno tiene vencimientos de deuda por 4.300 millones de dólares en julio. Caso Agustina, Claudio Barrelier se negó a declarar y agravaron su imputación. Ahora quedó acusado por homicidio triplemente calificado. Por el momento sigue en duda si los otros dos acusados, Osvaldo Faceta, que dijo que no estaba en la casa en el momento del crimen, y Soledad Andriani, la dueña del auto negro, prestan declaración en las próximas horas. Los bancarios lograron un sueldo mínimo de 2.400.000 pesos. La asociación bancaria, liderada por Sergio Palazzo, firmó el acuerdo con las cámaras empresarias que incluye un bono de 2.100.000 pesos por el Día del Bancario. Hoy se inaugura la restauración del Monumento Nacional a la Bandera. En los trabajos se usó nanotecnología hidrófoba que evitará que la humedad dañe el mármol travertino que recubre el monumento que honra a Manuel Belgrano. Desde hoy hasta el 20 de junio habrá actividades y luego de los actos oficiales quedará abierto para la visita del público. Alerta amarillo por fuertes vientos del norte en el centro y oeste de las provincias de Chubut y Río Negro. Aquí en Buenos Aires se espera buen tiempo, máxima 14 grados. A esta hora está despejado, 11 grados la temperatura, sopla viento del sudoeste a 4 kilómetros por hora. 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
1: Las 2 de la madrugada en la República Argentina. El Banco Mundial aprobó un paquete de 2.000 millones de dólares para la Argentina. Se trata de un financiamiento innovador para apoyar la agenda de reformas y ayudar a restablecer su acceso a los mercados internacionales de capital. La operación reducirá los costos de financiamiento, al tiempo que respalda una agenda orientada a crear empleo, atraer inversiones y mejorar la inclusión financiera de las pequeñas empresas. El Gobierno Nacional creó un suplemento por título para el personal militar. El decreto 473/2026, publicado esta madrugada en el Boletín Oficial, establece porcentajes del 25% para posgrados, 15% para títulos de grado de al menos 4 años y 10% para tecnicaturas superiores de 2 años. El cobro se justifica siempre que las titulaciones sean afines a las funciones en cada fuerza y, en caso de personal retirado, a los que hayan titulado antes de jubilarse. Claudio Barrelier se negó a declarar en la indagatoria por el caso Agostina. El principal acusado por el femicidio de la adolescente se presentó ante el fiscal Raúl Garzón. Recordemos que está imputado por el delito de homicidio agravado por ser cometido en un contexto de violencia de género. El tiempo en la ciudad de Buenos Aires y alrededores, temperatura 11 grados 8 décimos, cielo despejado, humedad 61%, rige una alerta amarilla por vientos para las localidades rionegrinas de Balcheta, San Antonio Oeste, General Conesa, Guardia Mitre, San Javier y El Juncal.
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0: 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La Rioja. La Rioja ofrece caminos increíbles para recorrer. Uno de ellos, sobre la mítica Ruta 40, es la Cuesta de Miranda, que atraviesa el paso entre la Sierra de Sañogasta y la Sierra de Famatina, famosa por sus minas de oro, el ancestral Camino del Inca entre las localidades de Chilecito y Villa Unión y el límite con la provincia de Catamarca. Con una altura máxima de 2.040 metros sobre el nivel del mar, este tramo de la Ruta 40 era famoso por su dificultad, un angosto camino de cornisa colgado de las abruptas paredes de la quebrada del río Miranda. 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
1: Las 3 de la madrugada en la República Argentina. La Argentina expulsó a 14.000 extranjeros por irregularidades. La ministra de Seguridad, Alejandra Monteoliva, confirmó que la medida se tomó en el transcurso de los últimos 6 meses. Se trata de personas con antecedentes penales, alertas de Interpol, impedimentos legales, extraditados y que intentaron ingresar incumpliendo las normas del país. La aduana Posadas aprobó la venta de mercaderías en subasta electrónica. Mediante la resolución 1902/2026, publicada esta madrugada en el Boletín Oficial, autorizó a retirar las mercaderías una vez pagados los saldos pendientes e impuestos correspondientes. Los lotes comercializados en la subasta electrónica 3.867, realizada a través del Banco Ciudad, deberán terminar los trámites internos y secuestros y rezagos. El juicio por el caso Loan comenzó con polémica. Federico Rossi Colombo, psicólogo imputado, fue declarado en rebeldía, pero apareció a media tarde y dijo que no tenía plata para viajar. Está acusado de encubrir y se presentó luego de un cuarto intermedio con nuevo abogado y pidiendo aplazar el caso, pedido que fue rechazado por los jueces. El tiempo en la ciudad de Buenos Aires y alrededores, temperatura 11 grados 4 décimos, cielo despejado, humedad 63%. Rige una alerta amarilla por viento para las ciudades chubutenses de Rawson, Gaiman, Camarones, Puerto Madryn, Las Plumas, Telsen y Reserva El Doradillo.
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1: Las 4 de la madrugada en la República Argentina. Diego Santilli y el gobernador del Chaco hablaron sobre reforma electoral. El ministro del Interior, Leandro Esdero, abordaron iniciativas conjuntas y acciones de coordinación entre el gobierno nacional y la provincia. El funcionario y mandatario dialogaron sobre la agenda parlamentaria que impulsa el Poder Ejecutivo, entre ellas la aprobación de los cambios al sistema electoral. La Dirección Nacional de Vialidad multó con más de 36 millones y medio de pesos a la concesionaria del Corredor Vial 18. Mediante la resolución 749/2026, aplicó una sanción equivalente a 24.420 unidades de penalización a la empresa Caminos del Río Uruguay. Es por las deficiencias en el mantenimiento de banquinas pavimentadas entre los kilómetros 11,85 y 13,25 sobre la ruta nacional A015 en Entre Ríos. La justicia advirtió a Cristina Fernández de Kirchner que podría restringir la prisión domiciliaria. El tribunal que la condenó por la causa vialidad la intimó a cumplir con las reglas del arresto domiciliario. Lo hizo tras comprobar que ella misma había colaborado con la colocación de una bandera de grandes dimensiones desde su balcón. El tiempo en la ciudad de Buenos Aires y alrededores, temperatura 10 grados, sensación térmica 8 grados 8, cielo despejado, humedad 66%. Rige una alerta amarilla por vientos para centro y sudeste de Río Negro.
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1: Las 5 en la República Argentina. El presidente Javier Milei disertará en la Fundación Faro. El 23 de junio a las 19:30 cerrará la jornada Ideas para una Sociedad Libre con la presencia de David Friedman, hijo del economista Milton Friedman. La fundación que preside Agustín Laje dialogará sobre el futuro de la libertad entre Friedman y Alberto Venegas Lynch, hijo, liderados y moderados por Martín Krause. El gobierno modificó el sistema de selección de jueces de la Corte Suprema. Entre los cambios más relevantes, se eliminaron los criterios como diversidad de género, especialidades jurídicas y la procedencia regional a proponer candidatos. Tampoco será necesario publicar las postulaciones en diarios y la instancia de observaciones e impugnaciones ciudadanas previa al envío de los pliegos al Senado. El riesgo país volvió a caer, se ubicó en 422 puntos y constituye el mejor número en lo que va de la presidencia de Javier Milei, cifra similar a un registro de 2018. Se trata del menor nivel en 8 años, tras la suba en los bonos soberanos y la mejora en la calificación crediticia que días atrás recibió el Estado. El tiempo en la ciudad de Buenos Aires y alrededores, temperatura 9 grados 4 décimos, sensación térmica 8 grados 4, cielo despejado, humedad 75%. Rige una alerta amarilla por vientos para este y noreste de la provincia de Chubut.
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¿Sabías que en Bariloche anochece más tarde que en otras ciudades del país durante el verano? El sol sale 6:15 y se pone 21:20 aproximadamente. 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
1: Messi, Messi para McAllister, pone la colita McAllister, sale jugando, Estrada y gana la pelota, se la dio para De Paul, todo replegado, el equipo africano que viene, Messi encara, Messi, dale play, dale play, dale play, le pegó.
2: Hola, hola, hola, ¿qué tal? ¿Cómo les va? Muy, pero muy buenos días a todos. Bienvenidos a este panorama federal, a este panorama mundial que tenemos en este 17 de junio del 2026. Y estamos muy felices de compartir este momento con ustedes, momento glorioso e histórico que nos hizo vivir nuestro astro Lionel Messi, el número 10 que convirtió ese primer gol ayer frente a Argelia en el minuto 16. Los invitamos, por supuesto, a que cada uno de ustedes se vaya comunicando con nosotros a través de nuestro WhatsApp y a compartir esta alegría mundialista. Mi nombre es María Fernanda Heras, voy a estar acompañándolos hasta las 7 de la mañana con toda la información, ya contándoles que en la ciudad autónoma de Buenos Aires la temperatura de 8 grados 4 décimas con una térmica de 6 grados 9 décimas, humedad relativa ambiente 82%, cielo despejado, la máxima para hoy de 14 grados. Y por supuesto que estoy muy bien acompañada por Fernando Pedernera. Buen día, Fernando.
3: Muy buenos días para todos y todas, muy buenos días campeones del mundo, bienvenidos al Panorama Federal.
2: Y nosotros, de esta manera, comenzamos, como siempre, recorriendo las calles.
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3: Hay registro de 5 incidentes ocurridos durante la madrugada con intervención del SAME, justito después de terminado el partido.
2: Avenida Segurola, entre Beiró y Fernández de Enciso, choque entre auto y una moto.
3: Avenida 9 de Julio, Carlos Calvo, también choque de auto y moto.
2: Campana y Marco Sastre, incendio de vehículo. 3 hombres lograron descender antes de que se prendiera fuego.
3: Avenida de los Incas y Andona Egui, choque entre 2 vehículos.
2: Acoite entre Antesana y Apolinario Figueroa, también entre 2 autos.
3: Este es el estado de los accesos y autopistas.
2: El tránsito es fluido y con buena marcha en los puentes Pueyrredón, La Noria y Alsina, en las autopistas Buenos Aires-La Plata, Richeri, 25 de Mayo, Delepiane, Lugones, Cantilo, Cámpora, Ilia, 9 de Julio, Perito Moreno, autopista del Oeste, Panamericana, Camino del Buen Aire y sobre la Avenida General Paz.
3: Este es el estado de los servicios, los trenes, ramales Tigre, Mitre y José León Suárez de la línea Mitre circulan a horario.
2: En la línea Roca, los ramales La Plata, Gleu, Bosque y Ezeiza corren todos dentro de los cronogramas previstos.
3: También están operando a horario las líneas Belgrano Norte, Urquiza, San Martín y Sarmiento.
2: Atención que la línea Belgrano Sur está funcionando con algunas demoras.
3: Subte y Premetro comenzaron a operar de acuerdo con los cronogramas previstos.
2: Y en el Aeropuerto Internacional de Ezeiza, al igual que el Aeroparque Metropolitano Jorge Newbery, la operatividad es normal.
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3: Este es el pronóstico por regiones para este miércoles 17 de junio de 2026.
2: Y comenzamos el recorrido por la región del NOA, Jujuy, Salta, Tucumán, Catamarca, La Rioja y Santiago del Estero. Cielo parcialmente nublado a nuboso con probabilidad de chaparrones aislados en sectores de montaña y precordillera. Temperaturas agradables para la época con mínimas de entre 8 a 12 grados y máximas de entre 18 a 23 grados.
3: En el NEA, Formosa, Chaco, Corrientes y Misiones, mayormente nublado con probabilidad de lluvias y tormentas aisladas, especialmente en Misiones, norte de Corrientes. Ambiente templado, mínimas entre 10 y 15, máximas entre 20 y 24 grados.
2: En la región cuyana, Mendoza, San Juan, San Luis, cielo despejado a parcialmente nublado. Frío en las primeras horas con heladas en zonas serranas y bajas. Mínimas de entre 4 a 8 grados, máximas de entre 14 a 18 grados.
3: En el centro, Córdoba, Santa Fe, Entre Ríos, Buenos Aires, Aires, área metropolitana y La Pampa, predominio de cielo despejado con leves nubes. Ambiente fresco con mínimas de 5 a 9 grados, posibles heladas en el sur de la región y máximas de 13 a 17 grados.
2: En la región de la Patagonia, Río Negro, Neuquén, Chubut, Santa Cruz y Tierra del Fuego, cielo despejado en la mayor parte con aumento de nubosidad y posibles nevadas en la cordillera. Frío marcado, especialmente en el sur. Mínimas entre 2 grados bajo cero y 4 grados, máximas de 8 a 12 grados con vientos moderados.
3: Sector Antártico Argentino e Islas del Atlántico Sur, condiciones polares con cielo nublado, vientos fuertes y posibilidad de nevadas. Temperaturas muy bajas, con máximas cercanas a 10 grados bajo cero y mínimas por debajo de los 20 grados bajo cero en las zonas continentales.
2: Y vamos ahora a repasar el cronograma de pagos de la ANSES.
3: Las jubilaciones y pensiones que no superen el haber mínimo y las asignaciones familiar y universal por hijo se pagarán a beneficiarios con DNI terminados en 6.
2: Mientras que la asignación por embarazo se estará abonando a quienes presenten documentos terminados en 4.
3: La asignación por prenatal se pagará a los titulares de los beneficios con DNI finalizados en 8 y 9.
2: La asignación por maternidad se podrá cobrar sin distinción de número final de documento.
3: Las asignaciones de pago único primera quincena se abonan hasta el miércoles 8 de julio a beneficiarios con todas las terminaciones de documento.
2: La asignación familiares de pensiones no contributivas pueden ser cobradas hasta el miércoles 8 de julio por titulares de beneficios con todos los finales de documento.
3: La prestación por desempleo Plan 1 será percibida a partir del viernes 19 de junio por quienes presenten DNI terminados en 0 y 1.
2: Y las jubilaciones y pensiones que superen el haber mínimo se estarán abonando desde el martes 23 a beneficiarios con documentos terminados en 0 y 1.
3: Y antes de comenzar a desarrollar la información nacional e internacional, vamos con la primera parte de las efemérides del día, en la voz de Magdalena Arnú.
4: Hoy, miércoles 17 de junio, se celebra el Día Mundial de Lucha contra la Desertificación y la Sequía. Así lo dispusieron las Naciones Unidas, con el objetivo de llamar la atención sobre la degradación de la tierra, que se cobra cada año un área del tamaño de Egipto. El lema en 2026 es Pastizales, reconocer, respetar y restaurar, para reconocer la importancia de este ecosistema para la seguridad alimentaria, la conservación de la biodiversidad y la resiliencia climática. Y también hoy recordamos el nacimiento de Boris Spivakov, uno de los más destacados editores del país. Había estudiado matemáticas, pero desde la década del 40 se volcó de lleno al trabajo editorial. En su extensa carrera hubo dos grandes hitos, su gestión al frente de UDEVA y del Centro Editor de América Latina, que marcaron un antes y un después en materia de democratización del acceso al libro. Esto nos dijo al respecto José Luis de Diego, profesor emérito de la Universidad Nacional de La Plata y especialista en la historia de la edición en la Argentina.
5: UDEVA produjo un impacto muy atípico, con políticas editoriales inéditas, tiradas numerosas, libros a muy bajo costo, sistema de distribución en kioscos, universidades, en las estaciones de trenes, subterráneos, con una cuidada selección de títulos, con asesoramientos de profesores universitarios. Consolidaron así una biblioteca para una clase media en ascenso, para segmentos económicos más bajos que buscaban en los libros expectativas de un futuro mejor, de ascenso social y reconocimiento cultural. En el 66, el golpe del general Onganía y la noche de los bastones largos obligó a Spivakov y al conjunto de compañeros al frente de UDEVA a renunciar, y el 21 de diciembre del 66 puso en marcha otro gran proyecto, el Centro Editor de América Latina. Allí se rodeó de figuras muy importantes en la cultura y las letras argentinas. El centro tuvo una actividad muy importante en la distribución de los libros mediante un convenio con la Cooperativa de Vendedores de Diarios, y el modelo de un fascículo más un libro logró muy rápido interés en el público, ¿no? Se multiplicaron las colecciones, algunas como capítulo.
4: Y también conmemoramos la muerte, ocurrida en 2009, del cineasta Alejandro Doria. Se destacó como director de teatro, de televisión y de cine en películas como Darse Cuenta, Cien Veces No Debo o Pobre Diabla, y en ciclos televisivos como Atreverse o Alta Comedia. Esperando la carroza, de 1985, fue sin dudas su film más exitoso, y así recordaba él mismo los avatares de su filmación en un testimonio del Archivo Histórico de Radio Nacional.
6: La inclusión de Gasalla ayudó a hacer la película más digerible. O sea, la gente nunca me preguntó a mí, ningún crítico, por qué yo había metido a un hombre joven haciendo el papel de la vieja. El hecho de que todas las maldades que le hacen a la vieja, uno sepa que es un hombre disfrazado, lo hace más digerible. Filmar la carroza fue muy divertido, pero también fue muy exigido porque se filmó bastante precariamente. No mucho presupuesto, los actores colaborando, no cobrando demasiado caché y en un tiempo bastante reducido.
7: ¡Nos cortaron el agua esta mañana! Menos mal que la charlatana de al lado me imita en todo. Yo hago puchero, ella hace puchero. Yo hago ravioles, ella hace ravioles. ¿Qué miras? ¿Viste la casualidad?
8: Mira el teléfono.
7: Ay, habrá oído. Ay, Dios, que no haya oído. Hola. No. ¡Oyó!
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0: 6 de la mañana, 11 minutos en la República Argentina. Estamos hasta las 7 de la mañana y te cuento que la temperatura en la ciudad autónoma de Buenos Aires es de 8 grados 4 décimas con una térmica de 6 grados 9 décimas. La humedad relativa ambiente 82%. El cielo totalmente despejado, así que vamos a estar viendo el sol que hoy sale a las 8 de la mañana. La temperatura máxima para esta jornada de miércoles, 14 grados. Y nosotros seguimos festejando porque esta es la radio del Mundial.
1: Deportes. Y con un show de Lionel Messi, Argentina jugó como campeón y goleó a Argelia en su debut en el Mundial.
0: Le damos la bienvenida a Fabián Pomelo Codevila con toda la información del debut de la escaloneta en los Estados Unidos.
2: Gracias, y vamos a hablar de un debut inolvidable, un estreno a toda orquesta. La selección argentina de fútbol vapuleó a Argelia, ganó, goleó y gustó. Fue una tromba el combinado nacional en este primer partido del Grupo J, con un Leo Messi incomparable, inimitable, intratable, único, el más grande de todos los tiempos. Victoria 3-0 de la escaloneta, con un Messi que por primera vez marca un hat-trick en mundiales. Un Leo Messi que se convirtió en el jugador de mayor edad en marcar un triplete en toda la historia de la Copa del Mundo. 38 años, 11 meses y 21 días. Que además, como si esto fuera poco, llega a igualar la línea de Miroslav Klose, el alemán. Ambos con 16 goles son los más goleadores en la historia de la Copa del Mundo. Messi suma también haber igualado a Rivelinho como el jugador con más goles de afuera del área, 5 en toda la historia de la Copa del Mundo. En los últimos 24 partidos jugados por Argentina en los mundiales estuvo Lionel Messi, un récord para la historia de la Copa del Mundo. Superó los 23 partidos de Paolo Maldini para Italia. Argentina no juega un partido de un mundial sin Messi desde el duelo de cuartos de final en el 2006 ante Alemania. Messi es el primero en la historia de los mundiales en llegar a 200.

0: terminó muy emocionado, terminó llorando. Algo le sucedió en los últimos días, algo en lo personal que lo tenía emocionalmente tocado, y lo expresó en la cancha. Se lo vio llorar después del tercer gol, y tras haber cumplido todos los récords que le acabo de mencionar, tuvo la grandeza y la humildad de hablar ante los micrófonos y dedicarle todo esto a sus compañeros y agradecerle al público argentino por el aliento, por el esfuerzo, por todo lo que se vive en cada mundial. Leo Messi habla en los micrófonos de Nacional.
1: Con mi compañero, con lo que están siempre, ¿no? Disfrutarlo con ellos, la verdad que es un momento muy, muy lindo después de haber empezado de esta manera, así que feliz, y nada, lo disfrutaría con ellos, con el vestuario, que es un vestuario muy, muy unido, muy, muy, muy fuerte, y nada, estaría bien.
2: Sexto mundial y fresco como un pibe, ¿no?
1: Bien, por suerte me encuentro bien. Hoy tuvimos la suerte de poder ganar un partido difícil. Es importante empezar ganando el primer partido. Nunca es fácil jugar el primer partido del Mundial. Nos costó el primer tiempo y, bueno, por suerte lo sacamos adelante. Y el segundo hicimos una diferencia importante.
2: ¿Mensaje a la gente?
1: No, primero agradecido a la gente, ¿no? Porque una vez más demuestra que Argentina es una locura. Volvimos a llenar el estadio, no sé si habían 80.000 personas o más. Y nada, agradecerle por todo el esfuerzo que hace, sea donde sea, siempre está. Qatar, el último, ahora Estados Unidos. Sé que la gente hace un esfuerzo muy, muy grande, y nada, que disfrute este momento, que disfrute lo de hoy, como lo hacemos nosotros. Y nada, agradecerle porque para nosotros ser locales siempre es una ventaja grande.
0: Hasta ahí la palabra de Lionel Messi, quien también tuvo tiempo de hablar del rival difícil, rival difícil, y también de el juego de la Argentina. Fue el técnico que dirige a esta selección campeona del mundo. Lionel Scaloni, tras el partido, analizaba al rival y también hablaba de la selección argentina.
3: Al final el resultado por ahí no sé si refleja lo que hicieron ellos. Ellos hicieron un buen partido, a lo mejor merecimos ganar, pero ellos hicieron un buen partido y nos pusieron en problemas por momentos. Sabíamos cómo iban a jugar, sabíamos que si jugaban de esa manera, con un volante de contención y dos extremos y los dos interiores, nos podían complicar. Estaba un poco, no digo pensado, pero sabíamos que teníamos que ponernos el overall. Han hecho un trabajo enorme tanto Lautaro como Thiago, que fueron los dos jugadores que más corrieron, porque necesitamos que, como jugaban ellos, lo hagan, y la verdad que estamos contentos.
4: El resultado te permitió cuidar a algunos jugadores, porque le diste minutos a Molina, pudo descansar un poco a Montiel, le pudiste dar descanso también a Leo, al Cuti.
3: Sí, bueno, eso, la verdad que pudimos darle unos minutos a los demás chicos también, que imagino que quieren todos participar, y ojalá se dé el próximo partido para así poder estar clasificado en el tercero, puedan jugar todos. Al final, esto es un mundial y la ilusión de jugar la tienen todos, y a la medida que podamos lo vamos a hacer.
4: ¿Leo Messi es, en una palabra?
3: No sé qué decir, ya me vuelven a preguntar. Yo creo que será el mejor de la historia por siempre. Va a ser difícil que lo puedan igualar, o sea, es muy difícil. Dirán que porque soy argentino lo digo, pero muy difícil.
0: Hasta ahí la palabra de Lionel Scaloni. Y por último, alguien que ya se ganó el corazón de todos y que es uno de los referentes de este seleccionado, hijo de un enorme y talentoso jugador que supo vestir la camiseta de la selección argentina en un momento difícil, cuando tuvo que jugar el repechaje para poder clasificar a Estados Unidos 94. Alexis McAllister, el hijo del Colorado McAllister, tras el partido también decía lo suyo.
5: Somos un equipo dentro de todo bastante parecido a lo que fue el Mundial de Qatar, con algunos cambios, pero la esencia del grupo está siempre, porque sabemos lo importante que es. Después, ¿para qué está? Nosotros somos Argentina y nosotros siempre tenemos esa ilusión y sentimos de la gente que tiene esa ilusión de ganar. Entonces, eso es lo que queremos, pero también sabemos que tenemos que seguir trabajando y mejorando.
0: Hasta ahí la palabra de Alexis McAllister. La selección argentina vuelve a jugar el próximo lunes, 2 de la tarde, hora de nuestro país, en Dallas. Un partido trascendental. Y obviamente, para seguir sumando y pensando en que la posibilidad de conquistar.

0: conquistar la cuarta estrella no es una utopía.
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2: Mañana 19 minutos en la República Argentina, con una temperatura en la ciudad de Buenos Aires de 8 grados 4 décimas, con cielo totalmente despejado y una máxima de 14 grados para esta jornada de miércoles. Comenzamos el desarrollo de las principales noticias.
3: El Banco Mundial aprobó un paquete de 2.000 millones de dólares para la Argentina.
2: La entidad financiera informó que se trata de un paquete de financiamiento innovador para apoyar la agenda de reformas de Argentina y ayudar a restablecer su acceso a los mercados internacionales de capital.
3: La operación reducirá los costos de financiamiento del país al tiempo que respalda una agenda más amplia de reformas orientadas a crear empleo, atraer inversiones en infraestructura y mejorar la inclusión financiera de las pequeñas empresas.
2: El financiamiento combina dos garantías del Grupo Mundial para movilizar hasta 2.000 millones de dólares en préstamos comerciales.
3: Intensa agenda en el Congreso para tratar las leyes pedidas por el gobierno.
2: El oficialismo apunta a dictaminar hoy en diputados el proyecto que establece un régimen de incentivo para grandes inversiones en nuevas industrias, Superrigi, con el objetivo de llevar el tema al recinto en una sesión que se realizará el miércoles 24.
3: Además, avanza en diputados el proyecto para el pago a holdouts por 171 millones de dólares en el marco de un acuerdo de conciliación que la Administración Libertaria cerró con esos acreedores.
2: Un plenario de las Comisiones de Asuntos Constitucionales y de Legislación General retomará mañana el análisis del proyecto del Poder Ejecutivo que establece un nuevo régimen de transparencia y publicidad de gestión de intereses.
3: En el Senado, en tanto, se debatirá en comisiones los proyectos Hojarasca y régimen de biocombustibles.
2: El informe de Amanda Alma.
4: Semana corta en el Congreso de la Nación, con toda la atención puesta en la Cámara de Diputados porque se retoma el debate por la ley de lobby y de Superrigi. El oficialismo busca aprobar esta semana el dictamen para poder habilitar el tratamiento la semana próxima. Además, desde la oposición también buscan sesionar la próxima semana, en este caso para poder emplazar varias comisiones con proyectos que no tienen dictamen. En tanto, en la Cámara de Senadores negocian con la oposición para lograr una sesión esta semana.
3: La justicia advirtió a Cristina Kirchner que podría restringir la prisión domiciliaria.
2: El mismo tribunal que la condenó por la causa vialidad la intimó a cumplir con las reglas del arresto domiciliario después de que comprobó que ella misma colaboró con la colocación de una bandera de grandes dimensiones desde su balcón.
3: Fue en el medio de un acto que seguidores de la expresidenta realizaron en su domicilio de San José al 1100.
2: Según el juez del Tribunal Oral Federal 2 a cargo del control de la ejecución de la pena, Rodríguez Jiménez Uriburu, Fernández de Kirchner colaboró personalmente, se utilizó su balcón como punto de anclaje y ayudó a sujetar a la estructura.
3: Ante ello, se la intimó a abstenerse de realizar conductas que puedan implicar un incumplimiento de las reglas fijadas para el cumplimiento de su prisión domiciliaria bajo apercibimiento de ley en caso de verificarse nuevas irregularidades.
2: El padre de Gaspi no descartó que haya sido un atentado el choque de los helicópteros en el que murió su hijo.
3: Ricardo Prim afirmó que no sabe si fue accidente o un atentado.
2: El padre del influencer declaró que no conocía al cantante norteamericano que estuvo con él, Oliver Tree, pero aclaró que le llegan muchos datos que le hace pensar que no fue un accidente.
3: La policía investiga si hubo incumplimiento del plan de vuelo y está a la espera de los informes del Centro de Investigación y Prevención de Accidentes Aeronáuticos para avanzar con la investigación.
2: Escuchamos las palabras de Gaspi horas antes de morir en un mensaje que le envió al influencer mexicano Luisito Comunica.
5: Pero bueno, si no es esta, será la próxima, che. La verdad me caes increíble, me encanta lo que haces. Y bueno, ya nos tomaremos una cerveza, ya nos cruzaremos. A algún lado, algún evento. Bueno, un gustazo. Si volvés a Argentina, mandame un mensaje igual, no te olvides, che.

0: Claudio Barrelier se negó a declarar en la indagatoria por el caso Agostina.
1: El principal acusado por el femicidio de la adolescente se presentó ante el fiscal Raúl Garzón como imputado por el delito de homicidio agravado por ser cometido en un contexto de violencia de género.
0: Garzón también convocó a Osvaldo Faceta, el amigo de Barrelier, que vivía en la misma vivienda del barrio Cófico donde se presume fue cometido el crimen.
1: También a Soledad Andreani, expareja del acusado que le prestó el auto en el que se cree que trasladó el cuerpo hasta el descampado donde fue hallado descuartizado. Ambos están imputados por encubrimiento agravado.
0: Más información del caso Agostina con nuestra especialista en policiales, Andrea Valdivieso.
2: En los tribunales de Córdoba, Claudio Barrelier se presentó a indagatoria ante el fiscal Raúl Garzón, quien avanza con la investigación del crimen de Agostina Vega. Si bien se negó a responder preguntas y proclamó su inocencia, Garzón agravó la imputación en su contra y ahora lo acusa de homicidio triplemente calificado, crimenis causa, por alevosía y también mediando violencia de género. Para hoy están citados a declarar como imputados Osvaldo Faceta, amigo de Barrelier, y Soledad Andreani, amante que proporcionó el vehículo que se utilizó para el descarte del cuerpo de la menor. Sobre ellos pesa la acusación de encubrimiento agravado, pero esa figura penal también podría cambiar a partícipe necesario. A la espera del levantamiento del secreto de sumario que se hace esperar, se confirmó la declaración en cámara Gesell de la hija de 11 años del principal acusado y otros testigos.
1: Comenzó con polémica el juicio por el caso Loan.
0: Un psicólogo imputado fue declarado en rebeldía, pero apareció a media tarde y dijo que no tenía plata para viajar.
1: El informe de Nerina Álvarez.
3: El tribunal resolvió dejar sin efecto la declaración de rebeldía y el pedido de detención que pesaba sobre Rosy Colombo, quien había estado ausente al inicio de la audiencia y se presentó horas más tarde por Zoom. Como medida para garantizar su participación en el proceso, dispuso que asista a dependencias de Gendarmería Nacional en Tucumán, desde donde seguirá las próximas jornadas del juicio de manera virtual. Además, los jueces ordenaron que la lectura de la acusación en su contra se realice mañana, continuando así con el desarrollo del debate oral. Mientras tanto, sigue pendiente la definición sobre su representación legal.
0: El juicio continuará a las 9:30 con la lectura de la minuta acusatoria armada sobre la base del requerimiento de elevación a juicio.
4: Internacionales.

0: Los líderes del G7 esperan claridad sobre el acuerdo entre los Estados Unidos e Irán.
1: Los líderes de las principales potencias mundiales se reúnen en una cumbre del G7 de 3 días en la cual, en la ciudad francesa de Evian. Esta cumbre comenzó pocas horas después del anuncio del pacto entre Washington y Teherán.
0: Trump firmó el acuerdo el domingo, pero el texto completo no se hizo público. El presidente de los Estados Unidos prometió publicar el texto del acuerdo e incluso bajaron la posibilidad de leer el documento completo ante las cámaras.
1: El G7 es un grupo informal de 7 países, Canadá, Francia, Alemania, Italia, Japón, Reino Unido y Estados Unidos.
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0: Y ya por sonar el top de las 6:30, les contamos que hay demoras en Panamericana sentido al norte por la extensión de obras nocturnas a la altura de Bancalar. Y te recordamos que para solicitar la presencia de un agente de tránsito, en el momento debes comunicarte al 911. Y por otro lado, atención porque siguen las obras en Avenida La Plata entre Independencia y Rivadavia. Están construyendo la nueva traza para el Trampus. Por el momento, los servicios, tanto trenes, subtes y premetro, funcionando con los cronogramas habituales de servicio, y el resto de las autovías e ingresos a la ciudad de Buenos Aires, por el momento, no están demostrando demoras. Acercándonos a la hora pico y nosotros acercándonos al top de las 6:30.
1: Estos son los títulos con un histórico triplete de Lionel Messi. La Argentina goleó a Argelia 3-0 en su debut en el Mundial de Estados Unidos.
0: El Banco Mundial aprobó un paquete de 2.000 millones de dólares para la Argentina.
1: La justicia advirtió a Cristina Kirchner que podría restringir su prisión domiciliaria.
0: El padre del youtuber Gaspi no descartó que haya sido un atentado el choque de helicópteros en el que murió su hijo.
1: Comenzó con polémica el juicio por el caso Loan.
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9: Buen día, soy Oscar de Tandil, tornero matricero, por empezar la jornada en el taller.
0: Seis de la mañana, 33 minutos en la República Argentina y continuamos en esta jornada muy mundialista. Este pasó de ser el panorama federal al panorama mundial en este día tan especial para los argentinos. Luego de este logro ayer con la selección del cual vamos a continuar hablando y vamos a continuar festejando. La ciudad de Buenos Aires amaneció con una temperatura de 8 grados 4 décimas, con una térmica de 6 grados 9 décimas. Humedad relativa ambiente 82%, el cielo despejado. La salida del sol será a las 8 de la mañana en punto. Y la temperatura máxima para esta jornada de miércoles será de 14 grados con cielo parcialmente nublado.
1: Aprobaron el RIGI para el proyecto minero más grande del país.
0: El ministro de Economía, Luis Caputo, informó que el comité evaluador aprobó este martes el ingreso del RIGI del proyecto de cobre Vicuña en San Juan, desarrollado por BHP y Lundin.
1: Con una inversión inicial de 9.700 millones de dólares que podría alcanzar los 18.000 millones de dólares, según estimaciones de las compañías, se trata del mayor proyecto minero del país y uno de los 5 proyectos de cobre más grandes del mundo.
0: Este proyecto generará exportaciones por más de 2.600 millones de dólares al año y más de 30.000 empleos directos o indirectos.
1: Volvió a caer el riesgo país.
0: Se posicionó en 422 puntos y es el mejor número en lo que va de la presidencia de Javier Milei.
1: Hay que retrotraerse al año 2018 para encontrar un número similar.
0: Esta baja constituye el menor nivel en 8 años tras la suba en los bonos soberanos y la mejor crediticia que recibió el Estado la semana pasada.
1: Mientras tanto, las acciones argentinas en Wall Street registraron un alza del 2%.
0: Esta mejora en los mercados es impulsada por el estricto equilibrio fiscal, la acumulación de reservas internacionales y la mejora en la calificación de la deuda por parte de las agencias internacionales. El presidente y CEO de YPF, Horacio Marín, anunció que se trata del primer acuerdo marco con esa empresa para exportar distintas unidades de negocio entre ambas compañías.
1: Marín recorrió la Gigafactory en Texas junto a Michael Snyder, vicepresidente de energía de Tesla, y sostuvo que salió impresionado por la tecnología, innovación y ejecución que conviven en una escala difícil de imaginar hasta que uno la ve de cerca.
0: Durante la visita firmaron una carta de intención para explorar oportunidades de colaboración en infraestructura de carga rápida, almacenamiento de energía e innovación tecnológica, áreas que tendrán un papel central en la evolución de la energía y la movilidad en los próximos años.
1: Se darán a conocer el índice de precios mayoristas y el costo de la construcción.
0: El Instituto Nacional de Estadística y Censo brindará hoy los datos correspondientes al mes de mayo de 2026.
1: La medición anterior arrojó que los precios mayoristas aumentaron 5,2% en abril respecto del mes previo, impulsados principalmente por el costo de los combustibles, que subieron por el alza del petróleo a causa de la guerra.
0: En tanto, en abril, el índice que mide el costo de la construcción en la ciudad de Buenos Aires y en el Gran Buenos Aires subió 3,1% respecto de marzo, mientras que, medida de manera interanual, la suba fue del 30,2%.
1: Por primera vez en el Garrahan, dos gemelas fueron trasplantadas en simultáneo.
0: Las hermanas Mayra y Dayana, dos adolescentes de 14 años de la localidad bonaerense de La Ferrer, recibieron un trasplante renal simultáneo en el Garrahan.
1: El servicio de trasplante renal del hospital alcanzó en 2025 el récord anual de 55 intervenciones, 14 de las cuales fueron simultáneas.
0: Esta es la primera vez que se produce en hermanas gemelas con un órgano proveniente del mismo donante.
1: El informe de Diana Costanzo.
10: Por primera vez en el Hospital de Pediatría Garrahan, dos gemelas fueron trasplantadas en simultáneo. Las hermanas Mayra y Diana, de 14 años, tienen una enfermedad genética que les afecta la función renal. Fueron operadas a principios de abril con órganos compatibles de un mismo donante y antes de que ingresaran en diálisis, lo que asegura un mejor pronóstico y calidad de vida. Hoy tienen el alta tras una muy buena evolución. Habían llegado al centro de salud en agosto del año pasado, derivadas del Hospital de Niños de San Justo con un diagnóstico de enfermedad renal poliquística autosómica recesiva que es de origen genético. El trasplante se realizó en la madrugada del 16 de abril, según informó en las últimas horas el Centro de Salud. Las gemelas ya están en su casa con la función renal mejorada y reciben los cuidados necesarios y habituales para un post-trasplante.
0: Declaró el jefe de enfermeros en el juicio por la muerte de Diego Armando Maradona.
1: En la audiencia continuó la declaración de Mariano Perroni, jefe de enfermeros y uno de los 7 acusados por la muerte de Diego en una internación domiciliaria semanas después de haber sido operado por un hematoma subdural.
0: Perroni había comenzado a declarar el jueves pasado, en la que lloró ante los jueces del Tribunal Criminal 7 de San Isidro. Clamó su inocencia y comenzó a responder preguntas de todas las partes.
1: Uno de los puntos centrales de su defensa son los mensajes de audio registrados en la causa en los que le advertía a los otros acusados sobre el faltante de insumos y medicación básica para enfrentar emergencias como la que terminó con la vida de Maradona el 25 de noviembre de 2020.
0: Este es el segundo juicio por la muerte del exfutbolista luego de que el que inició en el 2025 debió ser anulado en medio de un escándalo porque una jueza del tribunal participaba de un documental secreto sobre el proceso.
1: Escuchamos el audio de Perroni pidiendo tomar medidas preventivas antes de la muerte de Maradona.
11: Yo aporto para que no sea desprolijo y pensando a futuro en un caso de urgencia no estamos bien parados. No puede ser que no haya una guía, un aboca, un suero, si está un enfermero. Ya lo informé a Forlini, le dije que tiene que haber un kit, porque va a llegar antes, una información verbal que una ambulancia. En el caso de que haya que pasarle algo, capaz que no, pero no cuesta nada estar preparado. Nada, ojalá que nadie se ofenda con las ideas que tiro y me vuelen. Pero bueno, si quiere mañana la llamamos, no la molesto más, me voy a casa.
1: Preventiva para 3 instructores por la muerte de una joven en un asalto sin cuerdas.
0: Los 3 instructores están acusados de homicidio por dolo eventual por la muerte de María Eduarda Rodríguez de Freita, una joven de 21 años que realizó un salto sin cuerdas de seguridad en un puente de la ciudad brasileña de Limeira, en San Pablo.
1: La prisión preventiva fue decretada ante indicios de que los acusados intentaron abandonar el lugar del accidente y podrían interferir en las investigaciones.
0: Los testigos señalaron que tras el hecho los instructores se cambiaron de ropa y se dirigieron a una zona de vegetación.
1: Continúa la búsqueda de 5 pescadores en el Río de la Plata.
0: Los pescadores se encuentran desaparecidos desde el domingo tras embarcarse para realizar una pesca deportiva de pejerrey desde la costanera de la localidad bonaerense de Hudson.
1: La lancha, denominada Chamigo Ho, contaba con chalecos salvavidas, sistema GPS, bengalas y radio VHF y los tripulantes llevaban teléfonos celulares.
0: Entre las personas buscadas se encuentra Carlos Kovács, de 60 años, y su hermano Claudio Kovács, de 50 años, ambos oriundos de Berazategui. Alejandro Boscarín, de 28 años, quien conducía la embarcación, Daniel Gibu, de 42 años, y Sebastián Romegliali, cuya edad no fue informada.
1: Los familiares intentaron comunicarse con los tripulantes a través de la radiofrecuencia VHF y no obtuvieron respuestas.
0: El informe de Fernanda Germañero.
12: Gran operativo en el Río de la Plata para localizar a 5 pescadores que desaparecieron el domingo después de salir a navegar en una lancha deportiva a la altura de Hudson. Prefectura encabeza la búsqueda y participan también bomberos de localidades aledañas. Radio Nacional habló con Roberto Scafati, de Bomberos Voluntarios de Berisso.
13: Fuimos convocados en el día de ayer. La búsqueda es por todos los medios, con embarcaciones, con guardacosta de Prefectura Naval Argentina, que es el responsable del operativo, y con medios también aéreos, que serían los helicópteros. Se trabaja incesantemente, tanto en zonas cercanas a la costa, como también río adentro, no descartándose ninguna hipótesis.
0: Rodrigo Oviedo, hijastro de uno de los desaparecidos, Claudio Kovács, expresó su esperanza de hallarlos con vida.
14: No eran para nada inexpertos, no es la primera vez que salen, lo hacen todos los fines de semana. Es más, la semana pasada vinieron acá, tienen todo su equipo de pesca, tanto bengalas, chalecos, todo. Sé que tenían varios lugares para donde querían ir, pero quedamos consternados por no saber dónde realmente fueron.
15: ¿De dónde son ustedes?
14: Somos de Veracete, de Ranel. La verdad que se portaron bien con nosotros. Obviamente que al decirnos que esperemos y tengamos paciencia, cuesta, pero hay que tener paciencia y nada más.
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0: De la mañana, 43 minutos en la República Argentina, en la ciudad de Buenos Aires, 7 grados 8 décimas, la temperatura con cielo despejado. Para hoy una máxima de 14 grados con cielo parcialmente nublado. Mañana jueves, la mínima de 10 grados, la máxima de 13 grados. Atención que durante la tarde ya está el pronóstico de algunas lluvias aisladas que durarán durante toda la noche. El viernes ya con una temperatura mínima de 9 grados, una máxima de 15 grados con cielo ligeramente nublado. Y el fin de semana, te anticipo que no habrá lluvias.
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1: Un buque de guerra ruso hizo disparos de advertencia contra un barco británico en el Canal de la Mancha.
0: Un portavoz del Ministerio de Defensa británico indicó que están investigando información sobre un incidente en el canal.
1: Se trata de un yate registrado en el Reino Unido que se encontraba en el Canal de la Mancha, fuera de aguas británicas, que reportó disparos de advertencia por parte de un navío ruso.
0: El incidente tuvo lugar a unas 20 millas náuticas al sur de la isla de Wight.
1: El FBI anuncia que frustró un presunto complot para atacar un evento de la UFC en la Casa Blanca.
0: Un total de 5 personas fueron detenidas por el FBI, acusadas de formar un grupo que pretendía atacar el evento de artes marciales mixtas que se celebró a las afueras de la Casa Blanca en el marco del cumpleaños del mandatario de los Estados Unidos, Donald Trump.
1: De acuerdo con la acusación del Buró Federal de Investigaciones, el plan consistía en hacer volar drones con explosivos cerca del estadio de la UFC para forzar la evacuación de espectadores y personas de alto valor, tras lo cual los conspiradores habrían abierto fuego contra la multitud que huyera.
2: Provincias.
0: Salta conmemorará los 205 años del paso a la inmortalidad del general Martín Miguel de Güemes.
1: El informe de Josefina Adrover.
16: Se realizarán las ceremonias protocolares, religiosas y el desfile cívico-militar en honor al héroe gaucho. Se izarán también las banderas nacional y provincial, se colocarán ofrendas florales y se entronizarán la imagen de la Virgen Peregrina y del pretal del general Martín Miguel de Güemes. Los actos podrán seguirse desde todo el país a través de las redes sociales del gobierno de la provincia de Salta.
0: Misiones espera un invierno con bajas temperaturas.
1: El informe de Carmen Segovia desde Radio Nacional Puerto Iguazú.
17: El día más frío del año golpeó al sur de Misiones y se anticipa un invierno con intensas lluvias, con heladas para el mes de julio. Las temperaturas bajo cero ya se hicieron sentir en gran parte del sur y centro de Misiones. El descenso térmico se mantiene dentro de los parámetros normales para la época y se adelanta que a partir del mes de julio la región podría experimentar un marcado incremento en las precipitaciones debido al fenómeno del Niño. La jornada de este martes dejó los registros más bajos de temperatura en lo que va de el año en la provincia de Misiones, con un registro de 1 grado 8 décimas bajo cero en la localidad de Cerro Azul.
0: Acusan a 2 médicas por la muerte de un bebé en un parto.
1: El informe de Eduardo Espeche desde Radio Nacional Santiago del Estero.
15: Dos médicas santiagueñas fueron imputadas por la muerte de un recién nacido durante el parto en un sanatorio de esta capital. La fiscal Luciana Jacobo les imputó homicidio culposo y también falsificación de documento porque no habrían hecho figurar el ingreso de la parturienta. La tocoginecóloga y la neonatóloga aconsejaron parto natural pese a que la paciente solicitaba cesárea por tener fuertes dolores y hemorragia. El 4 de septiembre nació la criatura con signos de asfixia y las profesionales adujeron haber realizado tareas de reanimación a la criatura cuando aparentemente habría nacido sin vida.
0: Detienen a una joven por la muerte de su pareja.
1: El informe de Lidelmar Otman desde Radio Nacional Gualeguaychú.
18: Una joven de 21 años fue detenida este lunes en el marco de una investigación por la muerte de un hombre que sufrió una herida de arma blanca en el pecho y falleció en un hospital de la ciudad de Colón. Según informó la fiscalía y la policía, el hombre fue trasladado al hospital luego de recibir la herida en el pecho. Sin embargo, allí falleció. En ese contexto, la única sospechosa es una mujer de 21 años que mantiene...

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El miedo era moneda corriente en la Salta de 1814. La gente era oprimida. Su ganado era saqueado. La esperanza se desvanecía cada día. Hasta que un día el pueblo estalló. Un hombre se unió a la resistencia contra los realistas y supo convertirse en su líder. Sus enemigos decían que había llegado desde el infierno. Un monstruo despiadado, sediento de venganza. Sus gauchos lo amaron y juntos ganaron un lugar en la historia de la independencia. Junto a sus milicias gauchas, le dio guerra a los realistas de una forma novedosa para la época. Defendió el norte, gobernó Salta y soñó con una tierra libre, en donde todos pudieran vivir en paz. Hoy, Salta vitorea a este héroe nacional que luchó por la patria grande unida. Él es Martín Miguel de Güemes, el caudillo de la guerra gaucha.

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Bienvenidos, bienvenidas a la emisión en español de RAE, Radiodifusión Argentina al Exterior. Como todos los días, les saludamos desde la ciudad de Buenos Aires y hacia todo el mundo a través de la señal de nuestra querida emisora en el 7570 kHz, transmitidos a través de WRMI, a quienes saludamos siempre con un abrazo gigante. Hoy un día especial para Argentina. Hoy juega Argentina, señoras y señores, en Kansas City. Bueno, estamos todos como muy alterados, como ordenándonos para ver en dónde nos encontramos hoy a la noche. Es a las 22 horas. Al ver qué se come, con quién, cómo comienzan nuestras cábalas. Hay quienes lo ven con su familia, hay quienes prefieren verlo solo, hay quienes deciden verlos en bares con determinada ropa puesta. Bueno, cada uno con sus cábalas. Hoy juega Argentina, entonces, versus Argelia. Y bueno, la Argentina está revolucionada. Señoras y señores, está Guillermo Vega en la operación técnica. Mi nombre es Juan Sixto. Contarles que Buenos Aires tiene una temperatura de 18 grados 8 décimas. Hizo mucho frío este fin de semana, Estuvo muy fresco con temperaturas que rondaron los 4 grados, 5 grados en la ciudad de Buenos Aires. Guillermo Vega se abanica mientras digo eso. Para mí es una locura, es una locura. Pero Buenos Aires, entonces les decía, 18 grados 8 décimas la actual temperatura. Si nos vamos a la punta norte de nuestro país, San Salvador de Jujuy, 12 grados 6 décimas. En tanto, lo más austral de nuestro país, Ushuaia, 2 grados 2 décimas, con una sensación térmica de 5 grados bajo cero. ¡Qué frío, por favor! Señoras y señores, les contamos además que nos pueden escribir, como siempre, a través de nuestro mail, que es juansixtoradio@gmail.com. También nos pueden enviar una carta postal a Maipú 555, código postal 1006, Ciudad Autónoma de Buenos Aires. Y saben que ayer hubiera cumplido 86 años una gran cantora de nuestro litoral, Ramona Modesta Oneto Galarza, más conocida como Ramona Galarza, ya fallecida en septiembre del 2020, pero siempre viva en la cultura popular argentina, sobre todo en lo que tiene que ver con nuestro litoral, con nuestro chamamé. Vamos a recordar a Ramona Galarza, porque siempre es una alegría pasar por su voz y por su historia. Ramona Galarza, vamos a escucharla con música y después una joyita que publicó la página de Radio Nacional, en donde nuestro queridísimo Héctor Larrea entrevista a la mismísima Ramona Galarza. Escuchamos música y su voz.

0: primera vez que va a hablar por esta radio, cosa que es rara, digo, por esta radio no, por este programa en Radio Nacional, una representante de la cultura argentina entrañablemente respetada por mí y entrañablemente querida, y es Ramona Galán.
1: ¡Vamos, chica!
0: ¿Cómo le va, Ramona?
2: Buen día, Héctor, qué rico. Y las empanadas se olvidó, ¿eh?
0: No, pero el otro día trajeron empanadas.
2: ¡Ay, qué rico!
0: Hoy trajeron tres pizzas.
1: Chipá, estamos esperando chipá.
2: Sí. Es que bueno, el chipacero todavía no puede dedicarse a eso, eso es lo que pasa.
0: ¿Cómo anda, Fernán?
2: Está bastante bien, gracias a Dios.
0: Todavía no puede producir chipá.
2: No.
0: Bueno, dígale que estamos esperando.
2: Pero se está entrenando, ya me pidió algunas cosas que le compre, así que...
0: Es buen cocinero, Fernando López.
2: Sí, lo poquito que hace, lo hace muy bien. Lo que pasa es que ahora no lo puede hacer mucho.
0: Porque... Y bueno, hay tiempo de relax.
2: Algo hace.
0: Lo que me pareció muy bien es esta presentación de Anito Artaz y Norberto Bacón.
2: Así es, sí.
0: 4 y 5 de junio.
2: De junio, en el Teatro Astros.
0: Simplemente chamamé.
2: Así es, simplemente chamamé.
0: Bueno.
2: O sea que van a escuchar chamamé, chamamé, chamamé nomás.
0: Hoy van a venir, iba a venir Marito, pero...
2: Claro,
0: digamos...
2: pero viene viajando con problemas por la niebla.
0: Claro.
2: Porque él viene en su camioneta porque debe traer a los músicos, instrumentos, todo, ¿vio?
0: Todo. ¿Y con quién más actúa usted, Ramona?
2: Bueno, con los de Humaguaré, los Saloncitos, unos chicos que se llaman los Jiménez.
0: Marito Bofill, desde luego.
2: Mario Bofill, por supuesto. Sí.
0: ¿Y qué repertorio va a ser, Ramona?
2: Y bueno, ahora mañana tenemos el ensayo, me da gracia, ¿no?
0: Ajá.
2: Porque, el otro día cuando estuvimos con los chicos, con Aloncito, dice, mirá que nosotros hacemos muchas de tus canciones. Ay, dije, bueno, listo, vamos a esperar que hacen los muchachos y después hacemos. Bueno, nada, Marito tiene un repertorio muy especial porque él es autor y tiene cosas muy lindas.
0: No, desde luego, pero usted tiene
2: también. Pero, por eso, mañana ya hemos tirado un montón de canciones acá con los músicos míos y mañana vamos a ver cuáles quedan, ¿no? Mañana vamos a ver bien qué tiempo tenemos para poner... cuántas canciones van a ir, ¿no?
0: Aquel
2: creo
0: chamamé
2: que es media hora cada uno, creo.
0: Aquel chamamé que me enloquecía a mí, ¿era Alto Paraná o Viejo
2: Paraná? No, Viejo Paraná.
0: Viejo Paraná, ¿qué versión? ¿Nunca lo reeditaron?
2: Mire, no, una vez salió un larga duración que era como nada más que nombraban al autor de las letras, Alberico Mancilla, ¿no?
0: Sí, sí.
2: Entonces ahí creo que salió todo eso. Salió
0: no, pero digo, en compacto no he visto.
2: No.
0: Y lo reeditan con cuenta gotas y
2: no,
0: se agotan
2: exactamente.
0: Enseguida. ¿Sabe que se agotan enseguida sus discos?
2: Sí, yo sé. Lo malo es que cuando yo quiero pretender cobrar derecho a intérprete me dice que no se vendió nada.
0: Qué cosa eso, no se
2: arregla. Ha hecho un
0: nunca.
2: Cambio eso, que antes no era así. Antes no era así, pero ahora bueno.
0: Pero qué escamoteo feo,
2: sí.
0: ¿Eh?
2: Sí, no. En cuestión eso de robar así, la cuestión de grabaciones es terrible.
0: Es muy serio.
2: Desgraciadamente,
0: eso,
2: sí.
0: Como no se puede ejercer control...
2: No, claro, no se puede.
0: Se podría a través de una auditoría, pero ese es un tema judicial.
2: Es muy difícil eso. Es difícil porque nadie se hace responsable de nada, nadie sabe nada.
0: Ramona, volviendo a esta fiesta, sí, simplemente sí. Chamamé, donde usted es la estrella, va a haber están vendiendo mucho, parece que va a haber más fechas.
2: Bueno, algo me dijeron, pero no había mucha seguridad, recién mañana seguramente... que mañana hay un ensayo general, bueno, ahí ya nos vamos a enterar bien de todo. Posiblemente, creo que sí. Pero bueno, esperemos que sí, porque yo creo que esto es un gran esfuerzo que hacen Nito y Bacón. Y entonces, todos los que estamos en esto involucrados, queremos que le vaya bien a Nito y a Bacón, porque de esa manera nos va a ir bien a nosotros.
0: Además,
2: también.
0: La gente tiene muchas ganas de escucharla, Raúl. Muchas ganas.
2: Bueno, yo creo que no nunca se han reunido así en la calle corriente tanto chamamecero, así que...
0: Ya era hora.
2: Pienso que sí era la hora. Bueno, parece que este es el momento. Gracias a Dios yo todavía lo puedo hacer, así que... Y bueno, los intérpretes que vienen de allá son muy buenos, así que vamos a tener buen chamamé, creo, ¿no?
0: Bueno, le deseo lo mejor.
2: Bueno.
0: Que no tenga demasiado problema para elegir.
2: No,
0: ¿cómo
2: no
0: se hace para elegir entre 300 temas, no?
2: Ay, sí.
0: No es fácil. Pero kilómetro 11 seguro que va.
2: Y no, lo que pasa es que eso creo que va, hacemos un final. Entonces hacemos entre todos. Creo que esa es la idea.
0: Ajá.
2: Está bien, porque si no, cada uno tiene derecho a cantarlo, pero así ya no. Entonces, de esa manera creo que está muy bien pensado. Hacer el final con eso lo hacemos entre todos.
0: ¿El gato?
2: Ay, no. Sí, Faraón.
0: Sí, Faraón.
2: Está hecho un sinvergüenza. Y ahora tengo a Morotí.
0: Dos.
2: Es una palabra... Guaraní, que significa blanca o blanco. Y es una gatita que tiene 5 meses y bueno, estamos acá con ella, con los dos. Están los dos acostados en una silla arriba de una almohada.
0: Se los llega a querer.
2: Fernando.
0: Se los llega a querer tanto.
2: Ay, sí.
0: Yo tengo dos también.
2: Ah, viste, bueno, yo un día voy a la veterinaria y me sale ahí Gustavo, me dice, ¿por qué no te la llevaba? Mira qué linda, y bueno, me enamoré y la traje.
0: Pero es que se divierten mucho dos gatitos.
2: Ay, sí, mire, usted no sabe lo que son estos animales. Además, Fernando se ha encariñado también mucho. Los dos los queremos mucho y ellos se dan cuenta y ellos están con nosotros siempre juntos.
0: Se dan cuenta y ponen ese motorcito.
2: Así es, cierto.
0: Cuando se ponen, cuando están complacidos, cuando tienen
2: sí,
0: placer.
2: Sí, sí, no, pero ¿sabe lo que me hace Faraón? Camina a la par mía, pero después se va adelante y se tira al suelo.
0: Ah, se tira para que le haga mimos.
2: Para que yo le haga los mimitos.
0: Sí, pancita le llamo yo a eso. Hace pancita.
2: Son
0: sí,
2: divinos,
0: sí, sí, sí.
2: La verdad que
0: son, tienen códigos muy
2: sí,
0: lindos, muy
2: sí,
0: afectuosos los gatitos.
2: La verdad que sí. Son
0: bueno,
2: muy limpios.
0: Bueno, Ramona querida, dele un gran saludo a Fernando, un abrazo.
2: Muchas gracias.
0: Y esperamos.
2: De paso, él también le manda un gran abrazo.
0: Gracias, dígale bueno, que esperamos el chipá.
2: Bueno, cómo no. Gracias, Héctor. Y todo lo mejor para usted,
0: bueno,
2: para toda esta querida emisora y a todos los que la acompañan, ¿eh?
0: ¡Ah, Ramona!
2: ¿Sí?
0: Este aplauso es para usted.
2: ¡Oh! Un beso para todos, ¿eh?
3: ¡Cómo los amamos! Amamos tanto, no solamente a Héctor Larrea, sino también a nuestra querida e histórica Ramona Galarza, una de las voces fundamentales de nuestro chamamé y de nuestro litoral, ¿no? Ustedes la escucharon, amante de los animales. Saben que ella era vegetariana por el cuidado a los animales, pero además una afinación única dentro de lo que es la música del litoral. Yo nunca escuché a alguien tan afinada como Ramona Galarza. Señoras y señores, seguimos compartiendo el aire de Radiodifusión Argentina al exterior. Y les invito a escuchar algo, es material nuevo, claro que sí. Vamos a escuchar un disco nuevo, acaba de salir. Y esto es muy interesante porque los argentinos no solo somos una mixtura entre las clásicas migraciones que hemos tenido, ¿no? Y las que todos conocemos, sino que nos seguimos mezclando. Y además que de seguirnos mezclando, seguimos con esa mezcla produciendo cultura. Y por eso, en La Bici, que es el nuevo disco de Tomás Latorre, suena de esta manera.

0: en la bici. Así arranca este disco sobre una bici por Brooklyn. Por eso yo les decía, las migraciones siguen dándonos cultura y nos siguen dando lindos discos. Tomás Latorre acaba de llegar de su país natal, que es Estados Unidos. Él vive en Brooklyn y está con nosotros. ¡Bienvenido!
1: Hola, Juan.
0: ¡Qué alegría!
1: Muchas gracias. Qué lindo estar acá. Gracias por recibirme y saludos a toda la audiencia. ¿Qué tal?
0: Vamos a contextualizarlos un poco.
1: Dale.
0: Vos sos nacido en Estados Unidos.
1: Yo nací en Estados Unidos, sí.
0: ¿Te criaste dónde?
1: En Buenos Aires.
0: Ok, ¿hasta qué edad?
1: Hasta los 19.
0: ¿Y ahí volviste a Estados Unidos?
1: Claro, sí. Desde que nací, o sea, nací en California cuando yo tenía 6, nos vinimos a Argentina. Mi papá es argentino, mi mamá es uruguaya. Entonces cuando yo tenía 6 vinimos acá hice el colegio, la secundaria, todo eso. Hice un año en la EMBA, en la Escuela de Música de Buenos Aires, en Belgrano. Y después de ahí me fui, y como suele ser, te vas pensando que te vas a ir 6 meses, un año, a ver qué onda. Y pasaron 16 años, así que allá sigo. Estuve en San Francisco, después en Boston y ahora en New York hace más de una década. ¿Qué más es relevante?
0: A mí me parece muy relevante que hayas grabado un disco en una habitación en New York con ese sabor tan folclórico y tan hermoso.
1: Yo por ahí ahora que estoy acá y estoy viendo un poco cómo resuena, veo que bueno, que ese detalle o ese hecho es muy llamativo, pero yo lo vivo como algo normal porque por más que viva en Estados Unidos hace mucho tiempo, en el plano musical, que es lo que hago y que es mi espacio de expresión, dejo o entran las cosas que a mí me llegan, por así decir. Y por más que siento que hay un montón de influencias que vienen más que nada de mi comunidad artística, los tantos colegas, amigos que tengo, grandes músicos, cantautores, uno de mis mejores amigos es de Arabia, de Kuwait, y las cosas que he tocado en su banda hace como una década, nos llevó allá a hacer una gira, experiencias que digamos, te empapan de una música y te exponen a cosas, viste, muy lejanas de lo de uno, música, sí, que sea, microtonal y lenguaje árabe y amigos de todos lados. Después, no sé, es como que lo de uno, es que no puedo ponerlo en la manera más simple que lo puedo poner, es que es lo que me sale a la hora de agarrar la guitarra, a la hora de sentarme y digo, bueno, voy a escribir canciones, es lo que me sale.
0: Hay uno de los temas que entiendo que también tiene que ver con esto, que se llama En el vientre.
1: Correcto.
0: ¿Verdad? Uh-huh. Y esa creación de este disco dentro de esa habitación, uh-huh, es un poco eso, ¿no? Estar,
1: sí,
0: como en el vientre, generando algo que está por salir.
1: Totalmente. En el vientre nace en base a una imagen, a un recuerdo que no puedo ni siquiera puntualizarlo, es simplemente un recuerdo de estar en la secundaria y el profe de biología dijo que el parto no es, digamos, deseado o buscado por el bebé, sino que es una expulsión, porque está tan cómodo, está tan acobijado,
0: claro,
1: está tan en la comida.
0: Es el primer trauma.
1: Claro, es el primer trauma. Y esa imagen, simplemente, que visto en un entorno tan científico, me disparó varias imágenes y como la idea, ¿no? Como el puntapié para armar esta canción. Y bueno, como todas las canciones, te puedes ir a Saturno, pero después siempre, viste, es un boomerang, de alguna manera uno siempre, algo autorreferencial o algo siempre remite a lo que es uno, y bueno, no sé, cada uno tiene esas cosas que no se está animando a nacer, ¿no? Serú Girán tiene esa canción, Esperando Nacer, ¿no?
0: Claro.
1: Hay un poco de eso.
0: Bueno, y el concepto de En la bici, que así, uh-huh, se llama el disco, también tiene que ver con eso. Hay una frase que vos decís, que es, uh-huh, esto de la cadena de la bici es la única que te va a liberar. Es la única, uh-huh, cadena que te va a liberar, ¿no? Uh-huh. Algo así es la frase, que me pareció maravillosa.
1: Gracias.
0: Me, sí, pareció hermosa.
1: Termina con eso la canción, de hecho, sí. Avanza, por favor, las ruedas girarán con la única cadena que te puede liberar. Claro.
0: Eso es hermoso.
1: Sí. Bueno, la bici es, digamos, el medio, al menos en lo que me consta a mí, que siempre ha estado presente, nunca he dejado de andar en bici, sí, es ese grito de libertad, es ese poder volar, digamos, lo más directo o, lo más, o el primer paso, ¿no? Y sin necesitar motor de combustión, sino que tiene esta cosa también. O sea, es mucha tecnología una bicicleta, ¿no? Se necesitan muchas etapas de desarrollo industrial para que se cree la bicicleta como la conocemos, pero también es muy orgánico porque nosotros medio que somos el motor, ¿no? El que lo conduce, quien lo conduce es el motor. Entonces, bueno, más allá igual, porque después nos ponemos a desmenuzar, después la canción se hace, después suena y después interpela a cada uno de distintas maneras. Yo tengo que decir, tengo que admitir que nace quizá más hacia desde lo literal que de lo simbólico, ¿no? Porque realmente ando en bici todos los días y en este disco, ya que fui lo más al vientre, ¿no? Ya que estamos hablando de la canción, dije, bueno, ¿cuáles son las cosas más tangibles, más fácticas que a mí me atraviesan y cómo puedo ¿no? Purificar toda esa experiencia en la música que es mi expresión artística.
0: Y ahí te volcaste, te metiste en un cuarto
1: Sí.
0: y lo grabaste con tres micrófonos.
1: Sí. Lo que hice, bueno, tenía las canciones y sabía que quería grabar un disco. Y lo que sabía, ¿no? Que creo que todos queremos, ¿no? Todos que hacemos discos o álbum, o obras con canciones, ¿no? El formato que sea. Siempre querés un poco desafiar o por ahí, sí, superar, o mejor dicho, hacer de una manera distinta, encontrarte de un lugar distinto, desde la producción, desde la composición, desde los arreglos. Y yo mi disco pasado, Fuera de mi piel, que salió en el 2021, lo he hecho por ahí de la manera más tradicional, no fui al estudio, tenía mi banda, era un cuarteto, lo grabamos de determinada manera, digamos, lo más hecho y derecho. Y bueno, y también tiene una sección de cuerdas, tiene madera, o sea, es bastante grande la obra en cuanto a instrumentación. Y esta dije, bueno, ¿qué sería lo opuesto a eso, ¿no? Bueno, voy a mi cuarto, quiero yo poder tomarme todo el tiempo, más que nada con la guitarra, porque, bueno, quería explorar, grabar la guitarra, probar otros sonidos, tratar de evolucionar y mejorar los sonidos. Y bueno, es un problema tan técnico, ¿no? Vos podés grabar, para toda la gente que por ahí no sabe de audio, un micrófono es mono, ¿no? Vos tenés una fuente que está tomando un sonido. Y si tenés dos micrófonos, se dice estéreo, que se representaría cada audio, el izquierdo y el derecho. Y cuando grabás estéreo, te da una dimensión más amplia, porque estás abarcando una fuente de sonido desde dos.
0: Desde dos lugares diferentes.
1: Exacto, ¿no? Y los podés mover en las orejas, o sea, el lugar que ocupan. En fin, bueno, entonces, ya que me preguntaste de los tres micrófonos, era porque dos para la guitarra y una para la voz.
0: Qué genial. Trajiste la guitarra.
1: La
0: ¿Lo
1: traje.
0: hacemos tocar un temita? Claro. Ya que está acá,
1: Ya que estoy.
0: Queremos escuchar cómo suena esa guitarra.
1: Suena mejor cuando está afinado. Dice. Bueno, no sé qué quieren escuchar o.
0: ¿Y querés hacernos en el vientre?
1: Dale, a ver. A ver si me la acuerdo.

0: ¡Qué lindo! Muchas ¡Qué gracias. Bello!
1: Gracias.
0: ¿Este tema lo tenés desde cuándo escrito?
1: Este es por ahí uno de los más nuevos, diría hace 2-3 años. Sí.
0: O sea, el regreso a tu secundaria, ese mensaje lo tenías guardado desde hace cuánto.
1: Es que sí, no todas, pero algunas de estas canciones nacen de recuerdos que están ahí, que lo que te digo, me acuerdo como la esencia, pero no te puedo decir noveno grado, claro. Clase de biología, aula, o sea, no me acuerdo ni el día, sí, el profesor y del hecho, pero es el concepto el que queda. Me pasó también con la última canción del disco, que se llama Se alisan con el mar, que es un recuerdo que, de vuelta, no puedo puntualizarlo ni dónde ni qué fecha exactamente, pero sé que tendría unos 7-8 años, estábamos en la playa con mi abuela y encuentro una piedra así bien lisa, bien redondeada, y le pregunto a mi abuela cómo se hace esta piedra, porque parece que alguien la puso ahí.
0: Claro.
1: Y mi abuela me ató una explicación así geológica de las olas del mar que la traen y la llevan y las alisan y las bueno, que dan vueltas y vueltas. Y por alguna razón esa imagen y mi abuela, que se tomó el tiempo de explicarme también además, me quedó. Y bueno, donde sea que uno encuentre inspiración, creo que es válido, y algo que traté de desafiar por ahí mi proceso, como ha sido digamos históricamente, es tratar de ir a lo más, eso, a lo más por ahí cotidiano o no tan, viste, buscar una cosa del más allá, grandilocuente, esta cosa poética, que también está buenísima y tiene su lugar. O sea, las letras de Cerati, de Spinetta, me encantan, me vuelven loco, pero por ahí yo no estaba en un lugar como para tratar de abarcar.
0: De llegar a esas metáforas.
1: Exacto, sí.
0: Yo pensaba, hoy cuando escuchaba tu disco, digo, ¿cómo se compone algo tan latinoamericanista viviendo en una ciudad que es avasallante, ¿no?
1: por ahí, sí.
0: Digo, New York, no vamos a decir que es Estados Unidos, porque New York es una ciudad, mundo aparte a Estados Unidos.
1: Estoy totalmente de acuerdo. Nueva York es otra cosa, sí, distinta, diste en la tecla. Creo que para responder tu pregunta, debe haber una parte que hacer esto así, de esta manera y así como me sale, por ahí es de las cosas que me mantiene a flote psíquicamente, por ahí es también una necesidad de volver o hacer contacto con esto que tanto me representa y que es mi corazón, que es mi casa, que es mi, sí, como mi lugar en tantos aspectos. Puede que sea un bálsamo desde ese lugar, pero también si intentara hacer cualquier otra cosa, no sé si me saldría. Muchas veces me preguntan si escribo en inglés, ¿no?
0: Claro.
1: No, la respuesta es no. No me sale, no. A ver, he escrito algunas cosas en inglés, pero me terminan sonando muy de teatro musical, ¿viste? Un poco como Fantasma de la Ópera, ¿viste? Como muy... Ah, la,
0: de
1: la,
0: hecho,
1: la, la.
0: Mientras vos hablabas, yo notaba tu léxico, que es perfecto y que tenés un montón de palabras y que... Digo, una persona que vive tantos años afuera, interpelado por un idioma que es bastante corto, es diferente al castellano. El castellano tiene millones y millones de palabras y el inglés no tanto. Digo, siempre la cabeza tiende a facilitar.
1: Sí. El inglés lo que tiene, a ver, es que... A ver, no soy un experto en el tema, pero no se dice que el idioma que hablas condiciona la manera en la cual interactúas con el mundo o percibís la realidad, ¿no? Y bueno, el español lo que me pasa a mí es que sí, es mi lengua madre. Yo nací hablando los dos a la par, o sea, soy muy bilingüe. Pero lo que pasó es cuando vine a Argentina, cuando tenía 6 años, se dio vuelta así rotundamente. Y hoy por hoy, sí, el español es mi primer idioma. Y el inglés, por más que lo uso mucho y está en mi día a día, no ocupa un lugar en mí que no sé.
0: No desarrollas ideas en inglés.
1: Exacto, o que estimule mi sensibilidad artística, por así decir. Y también hay otro factor que hay que mencionar, que es simplemente un factor, si querés, histórico o sociológico, que es que Estados Unidos es un país de inmigrantes donde vinieron gente de China, de Latinoamérica, de Europa, de todo el mundo, y se tuvieron que encontrar en este gran mercado central, ponele, si miramos a New York así como un gran espacio donde todos...
0: Una gran manzana.
1: Una gran manzana donde todos tienen que encontrar... Y les toca que el idioma es el inglés, que encima es un idioma dificilísimo de aprender, dificilísimo de hablar, dificilísimo de leer.
0: Con un acento dificilísimo en New York.
1: No, durísimo. Y encima tenés, o sea, también gente que viene de otros lugares del mundo, donde son angloparlantes nativos, que lo hablan recontra distinto. O sea, la gente del Reino Unido no tiene nada que ver, ni los escoceses, ni la gente de Australia. No tiene nada que ver. Y adentro de Estados Unidos hay un montón de acentos. Entonces, bueno, ¿qué es lo que pasa? En un lugar como Nueva York, como cualquier lugar con tanta inmigración, el inglés que hablan está muy lejos del inglés ese que tiene tanto vuelo, que el inglés, digamos, literario y poético. O sea, pasa por otro lugar. ¿Qué es lo que pasa? Es hoy, ahora, todo el mundo está, digamos, luchando, compitiendo por cada metro cuadrado, un lugar como Nueva York, entonces tenés que rápido, tiene que ser incisivo, tiene que ser claro, es el idioma de los negocios, ¿viste? Entonces, a mí, todavía, digo todavía porque no por ahí el día de mañana escribo cosas en inglés y me salen, bienvenido sea, pero no es el caso en este momento, y está bien, o sea, lo acepto, y me toca así, me toca esa realidad de vivir en un lugar como Nueva York o en Brooklyn, y bueno, me nace escribir la música en español, y bueno, igual hay mucha gente que habla español allá, así que tampoco es que
0: Pero tu día a día es en inglés.
1: Mi día a día es en inglés, y bueno, mi comunidad, si quiere, mi grupo de amigos, es una mezcla, mucho hispanoparlante, tengo muchos amigos argentinos, latinoamericanos, así que...
0: Y a la hora de desarrollar una idea, tipo, me olvidé las llaves, esas cosas que uno piensa. ¿Cómo las pensás?
1: No pienso en inglés nunca. No, si estoy de repente en una situación más laboral y lidiando con cosas más técnicas, no sé, estoy tocando, viste, en una boda o algo así, o sí, algo más preciso y estoy rodeado de toda gente que habla inglés, por ahí... sí, algunos pensamientos, algunos hilos de pensar, viste, pasan en inglés, pero para nada, tengo la cabeza muy de una manera que creo no sé si va a cambiar,
0: ¿viste? Claro, es que tu desarrollo académico también es en Argentina.
1: Sí.
0: Digo, la primaria, la secundaria.
1: Sí, es que todo eso que te marca, que te forma, que te sí. O sea, eso es indeleble, me parece. En cuanto a la educación musical, a veces tengo problemas, ¿viste? Porque como hice...
0: Digamos, claro, porque vos estuviste en Berkeley.
1: Claro, exacto. Ahí sí, mucho lo que es la nomenclatura de armonía y cosas así, en inglés, ¿viste? Es pasa que el inglés a veces es el... decí esto, ¿viste? La palabra, no sé, feedback o algo así, o input, ¿viste? Es como que, sí... Pero la educación musical la he tenido, la formación musical la he tenido mezclada, pero hoy por hoy no se me complica igual. O sea.
0: Y tu formación en Berkeley, ¿tuvo música popular como podías haber tenido en toda tu carrera en la EMBA de acá?
1: Si tuvo música popular,
0: sí.
1: Pero claro que sí.
0: ¿Latinoamericana?
1: Pero totalmente,
0: ah,
1: sí.
0: Ah, mira.
1: De hecho, mi último año en Berkeley vino... Todos los años tienen como series donde vienen artistas y hacen como una especie de ¿cómo se diría? Sí, donde pasan unos días ahí...
0: Sí, como un meeting.
1: Exacto, como un internship sería, ¿no? Como pasan un internado, ¿no?
0: Claro.
1: donde, sí, pasan unos días ahí, se arma un concierto de la música de ese o ese artista y los alumnos... arman el grupo, arman la banda, arman los arreglos. Así que bueno, mi último año tuve la suerte de que vino Susana Vaca, que es una cantante de
0: peruana.
1: Así de landó y festejo, música increíble. y vino con su guitarrista también, y bueno, hizo un concierto y tuve la suerte de tocar bajo, que en esa época yo tocaba bajo eléctrico, o estaba mucho más dedicado a eso, y también hacer un par de arreglos de sus canciones, que me fue una gran experiencia, además también compartir espacios con ella, viste, una artista, es como un ángel flotante.
0: Sí, es la abuela que todos queremos tener, ¿no?
1: Es la abuela que todos queremos tener, es un pan de Dios, nunca antes un pan de Dios, o sea, dio tanto en la tecla. Así que bueno, sí, y ella, bueno, toda su música es en español, así que ningún problema. En ese sentido, Berkeley, viste, tiene las orejas de elefante, viste, todo va. O sea, si tiene que venir el bajista de Cannibal Corpse a hacer uno, o de Megadeth, que de hecho vinieron, y fui. bienvenido sea, viste. Así que, bueno, esa experiencia puntualmente la recuerdo con mucha alegría.
0: Y vos, porque hay muchas referencias en tu carrera con la música folclórica, el Negro Aguirre es como una inspiración muy grande, está Total. Dentro del disco, lo escuchamos Total. Un ratito. Digo, ¿de dónde te llega la música popular a vos? ¿En qué momento te llega? ¿Tu familia?
1: Creo que... o sea, hay dos instancias, que una es muy inconsciente, que es mi mamá, toca un poco de guitarra y canta, uh-huh. y no sé por qué en su repertorio, o sea, sabe algunas canciones de los Beatles y algunas canciones así como populares, y no sé por qué sabe de Mi Pago y Pomán, que no sé, disculpen, no me acuerdo el autor ahora, pero Los Chalchaleros, sí. Hace una versión, es una samba de 3 acordes, ¿viste? Hermosa.
0: Madre uruguaya, estamos hablando.
1: Sí, mi mamá uruguaya. ¿Qué te iba a decir? Y bueno, sí, toca guitarra, y de chico, mi primer recuerdo de música es mi mamá sentada en el piso tocando esas canciones, alguna de los Beatles, y esta de Mi Pago y Pomán, que es una samba. Y después, más adelante, del folclore, diría un invierno estar en la casa de mi abuela, en Uruguay, y ella estaba uh-huh. escuchando a Mercedes Sosa, y yo estaba como fascinado con qué era este sonido. Y ella me explicó, bueno, es una cantante, no sé qué, que me acuerdo mi abuela decir, tiene el pelo tan negro que es azul. ¿qué más? Y después, bueno, ya habiendo pasado un tiempo con la música, empezando ahí a los 10, 11 años, la versión de Samba del Carnaval de Pedro Aznar.
0: Ajá.
1: Con ese grupo trío con Facundo Guevara y Andrés Beusaert. Bueno, esa versión también, porque...
0: ¿Esa es la primera que pasa por tu cuerpo, digamos? ¿Esa es la primera que ejecutás vos?
1: Sí, que me entra y digo, ¿qué está pasando acá?
0: Claro.
1: ¿Sí? Y instrumentalmente y armónicamente, y el arreglo estaba buenísimo, y creo que él tiene versiones además donde... Pedro Aznar, ¿no? Tiene versiones donde toca guitarra, que toca increíble, y toca bajo... En otras versiones también toca increíble, esa misma canción. Y eso también fue como, pará, hay un artista que me encanta, que es Pedro Aznar, que lo conozco por Serú Girán, y después me metí más en su discografía, que le da mucha bola a esta música. ¿Por qué? Y ahí le entré, ahí me puse a escuchar, digamos, lo más que pude de Cuchi y Leguizamón, aparece Atahualpa Yupanqui, wow. Obviamente Mercedes Sosa vuelve. Sí, y bueno, estoy pensando más de como el folclore tradicional que me llega, que se los, bueno, Eduardo y Juan Falú, ¿no? Que hoy por hoy sigo estudiando las cosas de Eduardo Falú, que me encantan, es como el siento que te hace entender y tocar la guitarra mejor, y además los arreglos son hermosos de las recopilaciones que hace. Pues eso, los hermanos Carabajal. Digo así, el folclore más tradicional.
0: Claro.
1: Entonces, eso sí me llega todo lo que son los ritmos y las especies folclóricas, ¿no? De la samba, la chacarera, el huayno, el carnavalito, la milonga, etcétera. Después tengo que decir que hay un montón de cosas que bueno, soy hijo de la globalización, como lo somos tantos, y es imposible ignorar toda la otra música que, claro, que te rodea.
0: Claro.
1: Y bueno, lo que no he hecho, de vuelta digo...
0: Somos niños criados por MTV.
1: Pero total, MTV, Match Music.
0: Por Match Music, que estaba recién... Hay que decirlo que lo atendió Ceci Elía, nuestra querida conductora, cara, figura de Match Music de los 2000, y nos lo trajo hasta aquí. Pero hemos sido criados por esas cadenas televisivas
1: totalmente
0: globalizadas.
1: Totalmente, sí. Y así nos enterábamos de la música que salía, era la playlist de ese tiempo. O sea, lo que estrenaba Match Music o MTV era como lo que, si te entraba, más aún si te entraba el video, ¿no?
0: Claro.
1: Porque venía con el video, era como muy importante. Bueno, lo que tengo que decir es que todo ese folclore está y me sigue volviendo loco. Y bueno, en base a lo que yo hago, o sea, no me he lanzado a interpretar zambas o chacareras en su formato más tradicional, que siempre tienen una forma, ¿no? Yo todavía no he hecho eso, entonces nunca voy a decir que hago folclore de ningún tipo, porque no quiero ofender a nadie.
0: Claro, pero tu sonido se nota que tiene zamba, que tiene chacarera, que se nota que hay detrás.
1: Sí, digamos ese...
0: Un latido aire a los gritos.
1: Sí, aire de... Me gusta eso, algunas... hay un libro... bastante conocido, que es el libro de la Folkloration,
0: sí,
1: que tiene como todas las partituras de muchas canciones así tradicionales de folclore, y cuando la canción o la pieza no es samba o chacarera con la estructura así que lo hace samba o que lo hace chacarera, se dice aire de,
0: aire
1: y
0: de.
1: Eso me gusta, eso digo, aire de, en momentos...
0: Un aire de chacarera, un aire de samba.
1: Sí, como mucho eso. Pero bueno, ya por ahí llega el día y agarro y digo, voy a hacer interpretaciones de canciones más tradicionales para,
0: claro,
1: adentrarme, pero por ahora pasa que me jala tanto, ¿no? Los sonidos desde Kurt Cobain y las cosas de... sí, o sea, esas cosas que me vuelven loco y no sé, todo el rock progresivo y tantas cosas, no sé. Hay demasiadas cosas como para abarcar, entonces, no sé... Hasta cierto punto tenés que ir una canción a la vez. Más estás escribiendo la guitarra.
0: O un momento a la vez, ¿no? Porque
1: sí,
0: un disco entiendo que marca un momento de tu vida.
1: Totalmente, sí. Sí, sí, no va a ser así como el definitivo. Es un momento, es una foto. También es parte de un proceso. Y hay que saber que en ese proceso, cada disco que uno escucha, o sea, si tiene 10 canciones, probablemente otras 10, 15 o 20 fueron descartadas, o porque no se terminaron, o porque no encajaban con el concepto, o porque no le gustó al artista.
0: Claro.
1: Entonces, en este caso, esto es lo que ronda, digamos, en la bici, estas 7 canciones, todas tienen una cierta cohesividad, espero, y lo que me gusta, lo que voy encontrando desde que llegué, y bueno, de que estoy allá hablando con gente, el disco salió y voy recibiendo así... la gente me da su devolución, a la gente va vibrando con canciones distintas, ¿no? Como que no hay una que sobresale y eso está bueno, siento que es un logro.
0: Qué lindo. Les cuento que Tomás Latorre va a estar presentándose en el Cultural Tames este jueves 25 de junio a las 21:30 horas. 25 de junio a las 21:30 horas en Tames 1426. Tames 1426, aquí en la Ciudad Autónoma de Buenos Aires, va a estar presentando en la bici, y seguramente algunas que otras canciones.
1: Sí, aclaro que voy a tocar con Federico Díaz, gran músico, guitarrista mendocino, que de hecho nos conocimos en Nueva York. Él vivía en Nueva York hasta abril de este año, vivió también una década, y se acaba de mudar a Buenos Aires, así que... Ahora está en Brasil en una gira que está haciendo, pero la semana que viene vuelve. Y tocamos a dúo dos guitarras ese formato y vamos a tocar canciones de mis dos discos anteriores, dos covers y dos canciones nuevas.
0: Ahí va. O sea que va a haber un adelanto.
1: Va a haber un adelanto. Cover, vamos a hacer uno de Jaime Rossi. Eduardo Mateo.
0: Ahí va.
1: Una de Eduardo Mateo y después una de Ricardo Iorio.
0: ¡Apa! ¿La van a metalear o van a hacer la versión más folclore de Iorio?
1: Vamos a ver. Y no, distorsión no va a haber, van a ser dos guitarras criollas.
0: Bueno, no lo cuentes. Vayan a verlo. Uh-huh. Chicos, Tames 1426, el jueves 25 a las 21:30 horas. ¿Nos tocas otra canción más?
1: Dale, lo que quieras.
0: Así, antes de irnos, te explotamos un poco más.
1: Dale, dale, feliz. Ya que estamos acá, está la guitarra.
0: Sí, está sí, todo dado.
1: Está todo dado. ¿Tenés algún pedido? O el que sea.
0: Yo te iba a decir hormiga, pero vos qué tenés ganas de tocar.
1: Toquemos hormiga.
0: Dale.
1: Así me la prendo.

0: Muchas gracias.
1: A vos por haber venido a RAE. ¿Cómo te busca la gente en redes?
0: Instagram, TLatorreMusic. Ahí está toda la info, vengo publicando todo lo que viene pasando. Tames, el disco nuevo en la bici, si en mi link en bio, ahí pueden encontrar todo. También pueden comprar las entradas para Tames en culturaltames.com.ar.
1: Ahí va. Y hay que darle like a todas las plataformas del disco, ¿no?
0: Todo. Y si quieren indagar, digamos, paso el chivo, no es necesariamente relacionado con el disco, pero justo antes del disco, algo que pasó de pura casualidad fue que Miguel Granados posteó a sí mismo tocando una canción de Alejandro Lerner, que se llama ¿Quién te dijo? Y como que invitó así abiertamente a los músicos a arreglarle, a grabarle cosas alrededor de lo que él había tocado, que eran piano y voz. Uh-huh. Y así, fue una cosa como que vi en el momento y me puse a grabar cosas, hice el videíto así a los ponchazos, se lo mandé y salió. Y bueno, tengo que decir que es lo que más, digamos, reproducciones ha tenido en mi vida, en la historia, en todo lo que he hecho en redes.
1: Vamos a contarle a la gente que no sabe quién es Miguel Granados, uno de los conductores, hoy empresario, de los canales de streaming más importantes de Argentina.
0: Sí, y bueno, y nada, ese suceso fue muy, muy simpático y tengo que decir que bueno, por más que la música que hago es... Por más que yo hago música original y hago pocas interpretaciones, estuvo lindo hacer un cover de Alejandro Lerner, que creo que es un cantautor que nos ha marcado, ¿no? Es como el soundtrack de muchas de nuestras vidas.
1: Sí, de nuestra adolescencia.
0: Exacto. Y bueno, eso, nada. Ahí hay cositas, indaguen. 25 de junio, Tames, 21:30 horas. Nos vemos.
1: Gracias, Tommy, por haber venido, ¿eh?
0: Gracias a vos, Juan.
1: Tomás Latorre pasó por el aire de RAE. Nos despedimos. Gracias por elegirnos. Guillermo Vega en la operación técnica. Mi nombre es Juan Sixto. Y nos vamos con Igual Igual, ¿te parece, Tommy?
0: Vámonos.
1: Dale. Chau. Que tengan una linda jornada.

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続いて聴いていただきます一曲。Como dos extraños。ペドロ・アスナールでどうぞお聴きください。

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では続いて聴いていただきます一曲。Esta noche de luna、ホルヘ・マシエルでどうぞお聴きください。

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では続いて聴いていただきます一曲は、ラグリマス、ロス・テキスというフォークグループで、どうぞお聴きください。

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Bienvenidos, bienvenidas a la emisión en español de RAE, Radiodifusión Argentina al Exterior. Como todos los días, les saludamos desde la ciudad de Buenos Aires y hacia todo el mundo a través del 7570 kHz, transmitidos gracias a WRMI y también gracias a nuestros portales, como es radionacional.com.ar/RAE y al portal de nuestros queridos amigos de la radio, es rae.ar. Ahí nos puede escuchar online, además tener el link de todos los programas de nuestra emisora que se emite, por supuesto, en 8 idiomas. Así que usted ingresa a rae.ar y elige el idioma que quiera escuchar y elige el programa que quiera escuchar. 14 grados la temperatura en la ciudad de Buenos Aires, con un cielo completamente despejado. Muy lindo día, ¿eh? Nos vamos a la otra punta de nuestro país, nos vamos a Ushuaia. 3 grados, 2 décimas y una sensación térmica de 0 grados. Bueno, está un poquito más caluroso que ayer. En San Salvador de Jujuy hace frío, 12 grados 4 décimas. La otra punta de nuestro querido país.

partido y la gente se acercaba a festejar a pesar del frío, con bandera, con cornetas, con mucha algarabía y mucho turista viendo cómo se festeja aquí en la Argentina. El obelisco comenzó a llenarse en minutos, nada más, luego de la finalización de este partido, del primer partido del Mundial 2026 para Argentina. Así que ya avanzamos en este Mundial. Muy bien, dicho esto, hoy tenemos un programa ecléctico, claro que sí. Tenemos cambalache, no por el hecho de que sea ecléctico, sino que tenemos nuestro mismísimo micro llamado cambalache. En un ratito lo vamos a estar escuchando a Gabriel Chocolate Corona. Pero antes queremos contarles que hoy es un día muy especial, porque recordamos a Martín Miguel de Güemes, que fue una de las figuras más importantes del proceso de independencia de las Provincias Unidas del Río de la Plata. Y sin embargo, durante mucho tiempo su historia quedó relegada a un segundo plano, frente, bueno, a otros grandes nombres de la gesta emancipadora, ¿no? Nacido en la ciudad de Salta el 8 de febrero de 1785, creció en una región estratégica para el futuro del continente. Desde muy joven ingresó a la carrera militar y participó en las invasiones inglesas, una experiencia que le permitió adquirir conocimientos y comprender que los habitantes del territorio tenían la capacidad de organizarse y de defenderse. Tras la Revolución de Mayo de 1810, Güemes se incorporó a la causa independentista y comenzó a desempeñar un papel fundamental en el norte argentino. Mientras los ejércitos realistas descendían desde el Alto Perú con la intención de recuperar los territorios revolucionarios, él desarrolló una forma de combate diferente, basada en el conocimiento del terreno, la movilidad y el apoyo de las comunidades locales. Así nacieron los infernales, las milicias gauchas, que se convirtieron en el corazón de la llamada guerra gaucha. A través de emboscadas, ataques sorpresivos y una constante presión sobre las tropas realistas, lograron impedir el avance enemigo y defender el norte argentino en momentos decisivos. Esa resistencia resultó clave para el éxito del proyecto independentista, ya que permitió ganar tiempo y evitó que los realistas pudieran consolidar su dominio sobre el territorio revolucionario.

0: Ahí estábamos escuchando a Ariel Ramírez y la voz de Mercedes Sosa, Güemes, el guerrillero del norte. Y además de la destacada actuación militar, Martín Miguel de Güemes fue gobernador de Salta desde 1815 y debió conducir a su provincia en medio de una guerra permanente. Su gestión estuvo marcada por la necesidad de conseguir recursos para sostener la defensa del norte y por los conflictos políticos que generaban esas decisiones. Sin embargo, mantuvo siempre la convicción de que la independencia era una prioridad irrenunciable. Su acción estuvo estrechamente relacionada con el proyecto continental de José de San Martín. Mientras el Libertador organizaba las campañas hacia Chile y Perú, Güemes contenía a los ejércitos realistas en el norte, evitando que pudieran enviar refuerzos y fortalecer sus posiciones. Por eso, muchos historiadores consideran que su aporte fue decisivo para el éxito de la estrategia independentista en Sudamérica. El 7 de junio de 1821 resultó herido durante una incursión realista sobre la ciudad de Salta. A pesar de la gravedad de la herida, continuó dando órdenes y organizando la resistencia hasta sus últimos días. Falleció el 17 de junio de 1821, un día como hoy. Falleció a los 36 años. Su muerte no detuvo la lucha y sus seguidores continuaron defendiendo el territorio. Hoy, más de dos siglos después, Martín Miguel de Güemes es recordado como uno de los grandes héroes de la independencia argentina. Su legado trasciende las batallas y los cargos que ocupó, claro. Representa el compromiso de un pueblo con su libertad, la participación de los sectores populares en la historia y además la importancia del norte argentino en la construcción de una nación. Su nombre sigue siendo sinónimo de coraje, resistencia y defensa de la soberanía.
1: Allá va ese Martín Güemes, barba florida y entera, con sus gauchos infernales defendiendo la frontera.

0: Qué bello es escuchar a Jorge Cafrune siempre. En este caso escuchamos la Martín Güemes. Bueno, así nuestro pequeño y humilde homenaje a Martín Miguel de Güemes, nuestro querido héroe gaucho del norte. Continuamos en el programa del día de hoy. Nos vamos a meter con Cambalache. 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
3: Hola, hola, ¿cómo están? Bienvenidos, bienvenidos a un nuevo capítulo de Cambalache por RAE, Radiodifusora Argentina al Exterior. Aquí estamos hoy con un programa muy lindo, un programa muy especial. Cabe destacar que en la operación técnica está Guille Vega, el Águila Vega, y la producción general y la coordinación de este programa a cargo de Micaela Polak. Nuestra vía de comunicación es cambalacherae, todo junto, @gmail.com.

0: les decía lo del programa especial? Porque hoy vamos a hablar de uno de los grandes poetas del folclore, a pesar de haber nacido aquí nomás, en San Telmo, en la ciudad autónoma de Buenos Aires, pero se dedicó gran parte de su carrera al folclore. No obstante, el tango es folclore. El tango es folclore porque cumple con todos los requisitos. Nació del aporte colectivo, se transmitió oralmente en sus comienzos y también, digamos, que luego se arraigó fuertemente en el pueblo. De esta manera fue superando en la gran prueba, vencer el tiempo. De hecho, el tango fue declarado Patrimonio Intangible de la Humanidad por parte de la UNESCO allá por septiembre del 2009. Hablando de tango, vamos a escuchar un par de ellos. Dale.
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0: Te lo digo por tu bien, música y letra de Oscar Arturo Mazanti, por Oscar Cacho Valle, con Roberto Grela y su conjunto.
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Mi Naifa, música y letra de Oscar Arturo Mazanti, cantaba Oscar Cacho Valles con Roberto Grela y su conjunto. ¿Por qué le hablaba de los grandes compositores que tuvieron que ver con el tango y con el folclore y el tango? Porque Oscar Cacho Valles es el nombre artístico de Oscar Arturo Mazanti, el autor de los tangos que estábamos escuchando. ¿Y qué decir de Oscar Cacho Valles? Un gran cantor, fue uno de los folcloristas más importantes de la Argentina. Compuso casi 800 obras que recorrieron todos los ritmos del país, entre ellos los clásicos como la zamba, por ejemplo, La Compañera, Zamba de las Tolderías, La Amorosa, muchas tonadas cuyanas, chamamés y otros ritmos folclóricos argentinos entre sus composiciones, digamos que esto, por eso lo elegimos para el día de hoy, tiene 38 obras que fueron tangos, todas compuestas por Oscar Arturo Mazanti, y le puso la voz también a través de Oscar Cacho Valles, que es el mismo. Oscar Cacho Valles, Roberto Grela y su conjunto, ahora Malandrín Abacanado. ¿Lo escuchamos?

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1: La dieta. La dieta, música y letra de Oscar Arturo Mazanti, el propio Oscar Cacho Valles, con el acompañamiento de Roberto Grela y su conjunto. Los tangos que venimos escuchando son tangos de esta emisión de Cambalache tan especial, porque forman parte del disco Buenos Aires y el Lunfardo, que Oscar Cacho Valle, en este álbum, que fue muy poco conocido, muy poco difundido, se grabó en 1979. Y ahí Valles, como venimos escuchando, le pone la composición y la voz a cada uno de estos tangos. Tiene arreglos de Roberto Grela, quien toca en este conjunto acompañado por Ciro Pérez y Roberto Lainez en guitarra, Alberto Caracciolo en bandoneón y Enrique Marchetto en contrabajo. De este álbum, Buenos Aires y el Lunfardo, te propongo ahora escuchar Mi Barrio de San Benito, música de Oscar Arturo Mazanti.

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1: 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Mi barrio de San Benito, música de Oscar Arturo Mazanti y letra de Tomás Jorge Moreira. Es el único de los tangos que venimos escuchando que la letra no pertenecía a Oscar Valle, sino a Tomás Jorge Moreira. Pero recién escuchábamos El Progreso, música y letra de Oscar Arturo Mazanti, por Oscar Cacho Valle con Roberto Grela y su conjunto. Oscar Cacho Valles integró durante 30 años uno de los grupos folclóricos más importantes de la historia del folclore argentino, los Cantores de Quillahuasi. Estos Cantores de Quillahuasi fueron el primer conjunto folclórico en grabar tangos allá por el año 1963. En el ambiente folclórico fueron muy criticados porque en aquel momento se separaba mucho el tango del folclore, eran géneros antagónicos, se decía. Y entonces fueron muy criticados por haber grabado tango los Cantores de Quillahuasi. Ellos dijeron que el tango es el folclore de Buenos Aires. Y chao, chan chan, se cerró la discusión. Hacete un hombre de bien, con música y letra de Oscar Arturo Mazanti. Oscar Cacho Valle lo canta ahora con Roberto Grela y su conjunto.

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1: Escuchamos Hacete un hombre de bien, con música y letra de Oscar Arturo Mazanti, Oscar Cacho Valle, con Roberto Grela y su conjunto, y recién Aguantate corazón, música y letra de Oscar Arturo Mazanti por Oscar Cacho Valle y el conjunto de Roberto Grela. Cacho Valles era de Buenos Aires, como el tango. A pesar de que muchos nos comimos el amague antes de conocerlo más profundamente o conocer su historia, creyendo de que era cuyano, era tanto lo que le gustaba la música cuyana, y escribió tanta música cuyana que nos comimos ese amague. Pero Cacho Valles, como digo, como el tango era de Buenos Aires, nació en el barrio porteño de Belgrano, allá por el año 1923, y murió ahí cerca, porque murió en Saavedra, en el barrio de Saavedra, en el 2003. Mirá lo que dijo, ¿no? Pidió que sus restos descansaran en Villa Mercedes, provincia de San Luis, porque, como decíamos, era amante de la música cuyana. Y así es. Se hizo una ceremonia donde fue declarado ciudadano ilustre, post-mortem, y más de 100 músicos lo despidieron cantando. Oscar Cacho Valle, como autor Oscar Arturo Mazanti. Ahora vamos a escuchar Sangre Guerrera, Oscar Cacho Valles.

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Sangre Guerrera, Oscar Cacho Valle, Roberto Grela y su conjunto. Y ya llegamos al final, ya nos vamos despidiendo, otro capítulo de Cambalache a través de RAE, Radiodifusora Argentina al Exterior. Te dejo nuestra vía de comunicación, Cambalache RAE, Cambalache RAE todo junto, @gmail.com, ahí te podés comunicar. Gracias Guille Vega en la operación técnica, gracias Micaela Pollack en la producción y coordinación general de este programa. Nos reencontramos en el próximo capítulo de Cambalache, pero nos despedimos con música, Sí. Oscar Arturo Mazanti, música y letra de Yo sé que vive el tango. Oscar Cacho Valle, Roberto Grela y su conjunto. Chau. Hasta el próximo capítulo.

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5: Señoras y señores, nos estamos despidiendo. Gracias por acompañarnos, por elegirnos, por estar siempre al lado de Radiodifusión Argentina al exterior. Nos vamos escuchando música, claro. Volvemos a hablar de Martín Miguel de Güemes, en este caso, en la letra del Cuchi Leguizamón. La Vidala por Güemes. Que tengan una linda jornada, que tengan un lindo día. Nos volvemos a encontrar mañana a las 15 hora Argentina. Chao.
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El miedo era moneda corriente en la Salta de 1814. La gente era oprimida. Su ganado era saqueado. La esperanza se desvanecía cada día. Hasta que un día el pueblo estalló. Un hombre se unió a la resistencia contra los realistas y supo convertirse en su líder. Sus enemigos decían que había llegado desde el infierno. Un monstruo despiadado, sediento de venganza. Sus gauchos lo amaron y juntos ganaron un lugar en la historia de la independencia. Junto a sus milicias gauchas, le dio guerra a los realistas de una forma novedosa para la época. Defendió el norte, gobernó Salta y soñó con una tierra libre, en donde todos pudieran vivir en paz. Hoy, Salta vitorea a este héroe nacional que luchó por la patria grande unida. Él es Martín Miguel de Güemes, el caudillo de la guerra gaucha.

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